0: Twitter que la nueva ley impulsada por el gobierno no pone en riesgo a los medios públicos. El Tribunal Superior de Praga condenó este martes a una dentista y una jubilada a penas de 9 y 12 años de prisión respectivamente por el asesinato de Richard Schiffer, líder de la llamada secta de Kutná Hora. El tribunal confirmó su culpabilidad, aunque redujo las penas impuestas en primera instancia. La sentencia es firme, si bien las defensas anunciaron que recurrirán ante el Tribunal Supremo. Los hechos ocurrieron en octubre de 2022 en un apartamento de Praga donde ambas mujeres acabaron con la vida de Schiffer. Según la investigación, el hombre ingirió voluntariamente un medicamento con efectos sedantes y posteriormente recibió una inyección de un anestésico que le provocó una intoxicación fatal. Las acusadas aseguraron que actuaron cumpliendo el deseo del fallecido de poner fin a su vida. Durante el proceso, la defensa sostuvo que las dos mujeres no eran plenamente responsables de sus actos debido a la manipulación psicológica ejercida por el líder de la secta. Sin embargo, el tribunal concluyó que ambas conservaban su capacidad para comprender y controlar sus acciones, aunque reconoció que la dentista sufría el denominado síndrome de la mujer maltratada. La campaña de entrega voluntaria de armas que durante 6 meses permitió entregar o regularizar armas y municiones en posesión ilegal sin consecuencias penales llegó a su fin en la República Checa. La iniciativa se puso en marcha con motivo de la entrega en vigor de la nueva ley sobre armas y, según la policía, permitió recoger miles de estas y decenas de miles de cartuchos de munición. Los resultados definitivos se darán a conocer la próxima semana. Entre los objetos entregados figuran piezas poco habituales como un cuchillo con un mecanismo de disparo, un mortero utilizado durante la Segunda Guerra Mundial, una ametralladora australiana de 1942 y más de 1 kilogramo de explosivo Semtex. La policía señaló que todas las armas y municiones son sometidas a inspección para comprobar si fueron utilizadas en la comisión de algún delito. Un equipo de arqueólogos checo identificó y documentó la ubicación exacta del antiguo campo de detención andalucida en Sudáfrica, donde unas 1.200 personas de origen alemán fueron retenidas por las autoridades británicas durante la Segunda Guerra Mundial. En la investigación participaron expertos del Instituto Arqueológico de la Academia Checa de Ciencias, la Universidad de Bohemia Occidental en Pilsen y la Universidad Sol Plaatje de Kimberley. La información fue difundida por CT24. Gracias al análisis de los planos históricos, fotografías aéreas y tecnología de drones, los investigadores localizaron los restos del campamento, incluidos los cimientos de decenas de bungalows que formaban parte de un complejo que llegó a albergar unas 200 viviendas prefabricadas. La documentación obtenida servirá para crear mapas de alta precisión y un modelo tridimensional del lugar. El ministro de Justicia checo ha presentado una demanda disciplinaria contra la jueza Sandra Kimelová, según informó la portavoz del Tribunal Superior de Praga. La magistrada había decidido en octubre del año pasado retirar a una niña de 3 años de la custodia de sus padres de acogida y entregarla a su padre biológico a pesar de que constaban antecedentes de drogación por el hombre. Meses después, el hombre asesinó a la menor. El caso fue revelado por el portal Seznam Zprávy y ha reabierto el debate sobre el sistema de protección infantil en la República Checa. Según el ministro, la tragedia expone fallos graves en el funcionamiento de los mecanismos de control judicial y administrativo, por lo que decidió presentar la acción disciplinaria contra la jueza implicada. Y estas han sido las noticias del día en Radio Praga Internacional.
1: La Agenda de Derechos Humanos y Minorías Étnicas funciona a partir de este miércoles bajo distintos ministerios y no adjunta al gobierno checo. A raíz de este cambio, más de 50 expertos en derechos humanos renunciaron a sus cargos. Más con Ivana Bonderkova.
2: La oficina del gobierno checo concluyó este miércoles el traslado de las agendas de derechos humanos, política antidroga, salud mental y minorías étnicas, que ahora dependen de diferentes ministerios, mientras que hasta ahora estaban bajo la competencia de los respectivos consejos de derechos humanos del Ejecutivo. El gabinete decidió este cambio a mediados de mayo. Un total de 53 expertos en derechos humanos que integraban estos consejos adjuntos al gobierno renunciaron de forma colectiva para manifestar su desacuerdo con el traspaso de competencias. Afirman que ya no pueden ejercer de manera responsable sus cargos y que la medida debilita la protección de los más vulnerables en Chequia. Critican también que el gobierno no haya consultado con anterioridad con ellos los cambios ni haya sometido a debate las propuestas. De acuerdo con Mónica Shimunkova, excomisionada de Derechos Humanos, el gobierno liquidó con ese paso no solo la supradepartamentalidad, sino también la independencia en el tratamiento de cuestiones de derechos humanos.
3: El diálogo entre la sociedad civil y el gobierno que se llevaba en la plataforma de los órganos consultivos del Ejecutivo sufre ahora una gran brecha. Personalmente, y en vista de que esos cambios son irreversibles y que vi de qué manera se realizaban los traslados, realmente desconfío en que el sistema funcione como lo había hecho hasta ahora.
2: Bruselas también advirtió ante los eventuales impactos negativos de los cambios. En la Unión Europea temen que las diferentes agendas puedan debilitarse y que se podría estar amenazando el aprovechamiento de diversas subvenciones para esos sectores. Expertos comunitarios demandan que Chequia reevalúe el traslado de agendas. No obstante, representantes del gobierno checo siguen insistiendo en que el cambio será positivo y conducirá a un mejor funcionamiento, como dijo el ministro de Justicia, Jeroným Tejc.
4: Mi tarea consiste, entre otras cosas, en convencer en mi comunicación al eurocomisario McGrath que la República Checa es un Estado democrático desarrollado y de derecho, que naturalmente respeta los derechos humanos y que disponemos de un sinnúmero de mecanismos de monitoreo y control. O sea que no veo motivo alguno para que alguien se preocupe por el empeoramiento de la situación.
2: La experta en derechos humanos, Mónica Shimunkova, no comparte en absoluto la postura del gobierno. Afirma que es un paso atrás.
3: Sé muy bien lo difícil que fue conservar esos consejos y comisiones bajo la administración de la oficina del gobierno, justamente para que esos órganos sean independientes. Y tanto yo como mis otros colegas expertos en la problemática no podemos seguir cumpliendo nuestras tareas y ver cómo todo por lo que hemos estado peleando y hemos logrado construir a lo largo de los pasados 30 años es totalmente liquidado ahora.
2: La oposición tampoco está de acuerdo con el traslado de las competencias. El partido Alcaldes e Independientes, por ejemplo, anunció que de entrar en el gobierno revertiría la situación y las cuestiones tocantes a los derechos humanos quedarían ancladas a la oficina del gobierno por medio de una ley de competencias. De acuerdo con Shimunkova, esa es la única manera de cómo salvar en el futuro tal agenda.
1: El Partido Nacionalista SPD quiere aprobar con sus socios de gobierno una propuesta para quitar al presidente ucraniano la Orden del León Blanco, la máxima condecoración estatal checa. ¿Por qué? Nos lo cuenta Sara Iřičná.
3: El diputado por el SPD y líder del partido PRO, Jiří Reichl, propone retirar la Orden del León Blanco al presidente Zelensky, igual que ha hecho Polonia, donde el presidente Karol Nawrocki le ha quitado la Orden del Águila Blanca. La decisión del mandatario polaco se produjo después de que Zelensky bautizara a una unidad especial de Fuerzas Armadas Héroes del Ejército Insurgente Ucraniano, lo que evoca tiempos pasados en los que Polonia y Ucrania, actualmente aliados, mantienen visiones distintas. El partido SPD quería que el presidente checo, Petr Pavel, obrara igual que su homólogo polaco. Sin embargo, el portavoz del presidente Petr Pavel, Wojciech Szeliga, comentó a la agencia de noticias checa ČTK que ni la Constitución ni las leyes otorgan al presidente competencias para retirar una condecoración estatal. Solo se puede hacer por decisión judicial definitiva. En Polonia, la denominación Héroes del Ejército Insurgente Ucraniano produjo indignación, ya que durante la Segunda Guerra Mundial los nacionalistas del Ejército Insurgente Ucraniano participaron en matanzas masivas de polacos. Sin embargo, los ucranianos en la actualidad, en su defensa contra la agresión rusa, perciben a los miembros de esta unidad especial como luchadores por la libertad e independencia de su patria. El presidente Navrotsky decidió, por tanto, retirarle la orden del Águila Blanca al presidente Zelensky hace 2 semanas y Zelensky comunicó que le envió al Navrotsky la condecoración por correo. Otros políticos ucranianos también devolvieron sus condecoraciones polacas. La propuesta del SPD fue criticada por los políticos de la oposición en Chequia. El diputado del democristiano Partido Popular KDU-CSL, Benjamin Chinchilla, espera que los representantes del Partido Automovilistas y del Movimiento ANO tengan sentido común para no apoyar la propuesta de su socio de gobierno. En parecidos términos se expresaron políticos de otros partidos de la oposición como Vít Rakušan, el líder del Alcaldes e Independientes STAN, que acusó al SPD de llevar a cabo un discurso de odio permanente unido a la retirada de banderas ucranianas y ahora también condecoraciones.
1: Al diplomático checo Vladimír Bohoč lo recuerda un nuevo sello postal checo. Durante la Segunda Guerra Mundial logró salvar de la muerte a unas 2.500 personas. Quedan con Ivana Vonderkova.
2: Vladimír Bohoč es el segundo diplomático checo después de Jan Masaryk a quien Correos Checos le ha dedicado un sello postal. Entre 1939 y 1941, cuando era diplomático en el consulado de Checoslovaquia en Marsella, Bohoč imprimió en secreto pasaportes falsos, con lo que ayudó a salvar la vida de unas 2.500 personas ante los nazis. El autor del sello es Mikuláš Kaván, quien dijo a Radio Praga Internacional que cumplir la tarea de dibujar una estampilla con el retrato de Bohoč no era fácil, ya que disponía de muy pocas fotografías de él.
5: Me proporcionaron pocos retratos suyos, más bien eran 3 fotografías de las que una tenía muy mala calidad, ya que fue sacada de un periódico. Otra fotografía era de antes de la guerra, y la última era escalofriante, ya que mostraba a Bohoč después de ser detenido por el régimen comunista.
2: En el fondo del sello aparece un mapa de Europa de los tiempos de la Segunda Guerra Mundial, como aclaró Kaván.
5: Primero me basé en un mapa esquemático para plasmarlo en el fondo de la estampilla, pero me di cuenta de que podría confundir a la gente con unas flechas que le había puesto. Se podría pensar que indicaban el avance de los ejércitos durante la guerra y no las vías de huida aprovechadas por los refugiados. Por ello, desistí de ese mapa y utilicé otro, político, sobre el que plasmé unos matasellos.
2: El 20 de abril de 1938, Vladimír Bohoč fue enviado por el Ministerio de Relaciones Exteriores checoslovaco a dirigir el consulado en Marsella. Después del surgimiento del protectorado de Bohemia y Moravia, Bohoč se negó a entregar el consulado a los nazis, por lo que el 1 de diciembre de 1939 fue despedido. No obstante, otros 2 años encabezó ilegalmente el consulado checoslovaco en Marsella, hasta que en 1941 tuvo que cerrarlo por las presiones del gobierno francés de Vichy, como recordara hace poco Iván Dubovický, historiador del Ministerio de Relaciones Exteriores checo.
4: Me intereso por la historia de los diplomáticos checos y con el nombre de Vladimír Bohoč me he encontrado ya antes, pero al comienzo no me decía mucho porque no conocía su pasado. Cuando se redactaba la carta de la ONU, el ministro Jan Masaryk lo invitó a San Francisco como experto en derecho internacional. Ese fue mi primer encuentro con el nombre de Bohoč. Más tarde, en base a datos reunidos por otros historiadores, descubrí que entre 1939 y 1941, Bohoc había salvado muchas vidas. Entonces comencé a interesarme mucho más por

0: Vohoč hacía imprimir pasaportes checoslovacos y trataba de conseguir visados para los refugiados. En colaboración con diversas organizaciones, les ayudaba también a huir de Francia. En 1941, el propio Vohoč tuvo que huir y se fue a Londres, donde luego trabajó para el gobierno checoslovaco en el exilio, sostiene Ivan Dubovický.
1: A pesar de que el ministro Jan Masaryk lo había retirado de Francia por haber violado las reglas internas al imprimir pasaportes falsos, le tenía mucho respeto por ser un buen profesional. En Londres, el gobierno checoslovaco en el exilio le encargó a Vohoč elaborar un análisis sobre el papel de Checoslovaquia en la posguerra. Al saber cada vez más sobre él, decidimos organizar una exposición sobre su historia, que fue presentada ya en varias embajadas checas. Y ese fue también el motivo por el que impulsamos que se le dedicara una estampilla.
0: Entre 1947 y 1948, Vladimir Vohoč trabajó en La Haya como experto en derecho internacional al servicio del gobierno de Albania, en su conflicto con Gran Bretaña. David Vohoč, sobrino nieto de Vladimir Vohoč, recordó en reciente entrevista para Radio Praga Internacional que su tío era muy carismático y tenía éxito entre las mujeres, pero poco se sabía en la familia de sus actividades como diplomático.
2: Cuando mi tío estaba vivo todavía, realmente no sabíamos todo lo bueno que había hecho. Más bien lo concebíamos como una persona problemática, porque tenía un don especial para decir a la gente las cosas de forma muy abierta y no siempre eran palabras agradables. Eso era lo que más lo caracterizaba y por lo que era conocido.
0: Después de asumir el poder en Checoslovaquia a los comunistas en 1948, el 5 de diciembre de ese mismo año, Vohoč fue detenido y enviado a la cárcel por varios meses por haber tratado de cruzar ilegalmente la frontera. Al año siguiente fue despedido del Ministerio de Relaciones Exteriores. En 1953, por temor a que pudiera huir al extranjero siguiendo a su esposa francesa, Vohoč fue nuevamente detenido y condenado a 13 años de prisión por traición a la patria. En 1960 abandonó la cárcel en una amnistía y en 1964 la Corte Suprema anuló el veredicto original, según su sobrino nieto David Vohoč.
2: Tras abandonar la cárcel, mi tío vivió con su hija, que era autista, en un pequeño ático en el barrio de Holešovice, en Praga. Y de vez en cuando, digámoslo abiertamente, pedía limosna a sus familiares. Decía que, habiendo sido diplomático, sería bueno que recibiera al menos de vez en cuando un puro o un poco de whisky.
0: Vladimir Vohoč falleció en Praga en 1985, casi olvidado, a la edad de 91 años.
3: Un grupo de lingüistas checos trabajan para registrar testimonios de los Nahuapipiles, un pueblo indígena del Salvador de 1000 años de historia. Los especialistas graban relatos de sus integrantes para conservar no solo su idioma, sino también sus costumbres y algunas interesantes leyendas que permiten comprender cómo estos pueblos entienden el mundo. Quedan de nuevo con Sara Izichna.
4: Nahuapipil es un pueblo indígena cuyos antepasados emigraron desde el centro del México hasta lo que hoy es El Salvador, hace aproximadamente 1000 años. Estrechamente emparentados con los aztecas, desarrollaron su propia cultura, historia y lengua. Durante siglos, sus historias se conservaron solo por la tradición oral. Hoy en día, investigadores checos trabajan para recopilarlas y dejarlas como legado para las generaciones futuras. Una de ellas es Athena Alchaziru, hispanista del Centro de Enseñanza de Idiomas de la Universidad Masaryk, que viaja regularmente a El Salvador para conocer a algunos de los últimos guardianes de estas tradiciones y documentar sus historias. Entre las tradiciones que ha conocido se encuentra el uso de una caracola

0: para anunciar acontecimientos importantes.
1: Se trata de una caracola que se ha utilizado desde la época azteca como trompeta para anunciar acontecimientos importantes. Esta costumbre también ha perdurado en El Salvador entre las comunidades nahuapipiles.
0: Entre las personas que transmiten estas tradiciones se encuentra Nancy Fidelina, de 86 años, del pueblo de Santo Domingo de Guzmán. El título de Nanzin tiene un significado especial dentro de la comunidad.
1: Nanzin significa abuela, pero también maestra, ya que desde tiempos inmemoriales las abuelas han transmitido conocimientos, historias y habilidades prácticas, como la forma de hacer, preparar y crear cosas.
0: En una de las grabaciones, Nanzin describe su trabajo como alfarera, un oficio que ha ejercido durante toda su vida. La alfarería forma parte de su medio de vida, no obstante, también es una de las tradiciones que sigue transmitiendo a las generaciones más jóvenes. Los investigadores recogen de forma sistemática historias como la suya, preservando no solo una lengua en peligro de extinción, sino también mitos, recuerdos y conocimientos tradicionales. Según Al-Chasidu, el pueblo de Nahuapipil ha logrado conservar parte de su identidad a pesar de siglos de colonización. Su idioma, el náhuatl, sin embargo, lleva mucho tiempo ensombrecido por el español.
1: Los nahuapipiles son uno de los pocos grupos indígenas que sobrevivieron en lo que hoy es El Salvador. En la actualidad, su población cuenta con alrededor de 280.000 personas. Si su lengua desaparece, toda su cultura desaparecerá con ello. Y para las culturas basadas en la tradición oral, en las que todo se transmite de boca en boca, eso supone una pérdida irreparable.
0: Este trabajo de conservación va más allá de las grabaciones. Los investigadores también están colaborando con la Biblioteca de Moravia para dar a conocer estas historias a un público más amplio. La biblioteca ya ha organizado anteriormente exposiciones y programas educativos y ahora está preparando un libro sobre los mitos y leyendas del pueblo Nahuapipil, según Verónica Fillinger, de la Universidad Masaryk.
2: Los investigadores visitaron estas comunidades a principios de este año consiguiendo más relatos y tradiciones. Esos testimonios se están recopilando ahora en un libro bilingüe que la biblioteca espera que llegue a lectores que no son solamente de El Salvador.
0: La publicación también busca mostrar cómo el pueblo Nahuapipil entiende el mundo que le rodea. Por ejemplo, uno de sus mitos explica cómo los humanos recibieron el cacao de los dioses.
2: Los granos de cacao servían como reserva de valor y se utilizaban como forma de pago. También se consideraban un medicamento y se administraban, por ejemplo, a las madres lactantes para ayudar a mejorar la producción de leche.
0: Con el fin de contribuir a la publicación por primera vez en checo de los mitos y leyendas del pueblo Nahuapipil, la Biblioteca de Moravia ha puesto en marcha una campaña de recaudación de fondos abierta al público.
3: Y así termina esta emisión de Radio Praga Internacional. En nombre de todo el equipo se despide de ustedes Daniel Ordóñez. Agradecemos en los controles a Izzy Matejczyk, Dikimots. Y les agradecemos a ustedes por su atención, por supuesto. 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Y como saben, en nuestro Facebook, X y en Instagram también pueden estar al tanto de todo lo que sucede en la República Checa. Esperamos volver a contar muy pronto con todos ustedes. Diego y Amé, a Nasaledano.

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2: Más de 50 expertos de la Oficina del Gobierno en cuestiones de derechos humanos y similares han dimitido en grupo. Se trata de una tercera parte del total. El motivo, el descontento por el traslado de estas agendas desde la Oficina del Gobierno a distintos ministerios y la convicción de que su trabajo dejará de ser efectivo, como nos contará a continuación Ivana Bonderkova. Después, Sara Izichna nos explicará por qué el SPD, el partido de Tomio Okamura, quiere retirar la máxima distinción checa, la Orden del León Blanco, al presidente ucraniano Volodymyr Zelensky. También vamos a conocer después la figura del diplomático checoslovaco Vladimir Vohoč, que salvó cientos de vidas del horror nazi emitiendo pasaportes falsos en la Segunda Guerra Mundial y a quien ahora Correos Checos ha dedicado un sello postal. Y para terminar, nos iremos a El Salvador, de nuevo con Sara Izichna y científicos lingüistas checos que están estudiando y registrando la lengua de los náhuatl pipil. Todo ello, eso sí, después de las noticias del día, hoy con Juan Mutoni.
3: Noticias. El presidente checo Peter Pavel pidió al ministro de Cultura Otto Klempisch abrir un debate técnico sobre los cambios previstos en la financiación de la televisión checa y la radio checa, así como sobre sus posibles efectos. Según informó el Castillo de Praga, el mandatario también exige saber cómo garantizar al gobierno la independencia de los medios públicos y una financiación estable y previsible. Durante el encuentro, Pavel se centró en la reforma de la Cámara de Diputados y advirtió de que el nivel de financiación tendrá un impacto directo en el alcance y la calidad del servicio ofrecido a los ciudadanos. Por su parte, Klempisch aseguró posteriormente en la red social X o Twitter que la nueva ley impulsada por el gobierno no pone en riesgo a los medios públicos. El Tribunal Superior de Praga condenó este martes a una dentista y una jubilada apenas de 9 y 12 años de prisión respectivamente por el asesinato de Richard Schiffer, líder de la llamada secta de Kutná Hora. El tribunal confirmó su culpabilidad, aunque redujo las penas impuestas en primera instancia. La sentencia firme, si bien las defensas anunciaron que recurrirán ante el Tribunal Supremo. Los hechos ocurrieron en octubre de 2022 en un apartamento de Praga donde ambas mujeres acabaron con la vida de Schiffer. Según la investigación, el hombre ingirió voluntariamente un medicamento con efectos sedantes y posteriormente recibió una inyección de un anestésico que le provocó una intoxicación fatal. Las acusadas aseguraron que actuaron cumpliendo el deseo del fallecido de poner fin a su vida. Durante el proceso, la defensa sostuvo que las dos mujeres no eran plenamente responsables de sus actos debido a la manipulación psicológica ejercida por el líder de la secta. Sin embargo, el tribunal concluyó que ambas conservaban su capacidad para comprender y controlar sus acciones, aunque reconoció que la dentista sufría el denominado síndrome de la mujer maltratada. La campaña de entrega voluntaria de armas, que durante 6 meses permitió entregar o regularizar armas y municiones en posesión ilegal sin consecuencias penales, llegó a su fin en la República Checa. La iniciativa se puso en marcha con motivo de la entrega en vigor de la nueva ley sobre armas y, según la policía, permitió recoger miles de estas y decenas de miles de cartuchos de munición. Los resultados definitivos se darán a conocer la próxima semana. Entre los objetos entregados figuran piezas poco habituales como un cuchillo con un mecanismo de disparo, un mortero utilizado durante la Segunda Guerra Mundial, una ametralladora australiana de 1942 y más de 1 kilogramo de explosivo Semtex. La policía señaló que todas las armas y municiones son sometidas a inspección para comprobar si fueron utilizadas en la comisión de algún delito. Un equipo de arqueólogos checo identificó y documentó la ubicación exacta del antiguo campo de detención andalucida en Sudáfrica, donde unas 1.200 personas de origen alemán fueron retenidas por las autoridades británicas durante la Segunda Guerra Mundial. En la investigación participaron expertos del Instituto Arqueológico de la Academia Checa de Ciencias, la Universidad de Bohemia Occidental, en Pilsen y la Universidad Sol Pleite de Kimberley. La información fue difundida por CHT24. Gracias al análisis de los planos históricos, fotografías aéreas y tecnología de drones, los investigadores localizaron los restos del campamento, incluidos los cimientos de decenas de bungalows que formaban parte de un complejo que llegó a albergar unas 200 viviendas prefabricadas. La documentación obtenida servirá para crear mapas de alta precisión y un modelo tridimensional del lugar. El ministro de Justicia checo ha presentado una demanda disciplinaria contra la jueza Sandra Kimilova, según informó la portavoz del Tribunal Superior de Praga. La magistrada había decidido en octubre del año pasado retirar a una niña de 3 años de la custodia de sus padres de acogida y entregarla a su padre biológico, a pesar de que constaban antecedentes de drogación por el hombre. Meses después, el hombre asesinó a la menor. El caso fue revelado por el portal Czesnam Spravi y ha reabierto el debate sobre el sistema de protección infantil en la República Checa. Según el ministro, la tragedia expone fallos graves en el funcionamiento de los mecanismos de control judicial y administrativo, por lo que decidió presentar la acción disciplinaria contra la jueza implicada. Y estas han sido las noticias del día en Radio Praga Internacional.
2: La Agenda de Derechos Humanos y Minorías Étnicas funciona a partir de este miércoles bajo distintos ministerios y no adjunta al gobierno checo. A raíz de este cambio, más de 50 expertos en derechos humanos renunciaron a sus cargos. Más con Ivana Bonderkova.
4: La oficina del gobierno checo concluyó este miércoles el traslado de las agendas de derechos humanos, política antidroga, salud mental y minorías étnicas, que ahora dependen de diferentes ministerios, mientras que hasta ahora estaban bajo la competencia de los respectivos consejos de derechos humanos del Ejecutivo. El gabinete decidió este cambio a mediados de mayo. Un total de 53 expertos en derechos humanos que integraban estos consejos adjuntos al gobierno renunciaron de forma colectiva para manifestar su desacuerdo con el traspaso de competencias. Afirman que ya no pueden ejercer de manera responsable sus cargos y que la medida debilita la protección de los más vulnerables en Chequia. Critican también que el gobierno no haya consultado con anterioridad con ellos los cambios ni haya sometido a debate las propuestas. De acuerdo con Mónica Šimunková, excomisionada de Derechos Humanos, el gobierno liquidó con ese paso no solo la supradepartamentalidad, sino también la independencia en el tratamiento de cuestiones de derechos humanos.
5: El diálogo entre la sociedad civil y el gobierno que se llevaba en la plataforma de los órganos consultivos del Ejecutivo sufre ahora una gran brecha. Personalmente, y en vista de que esos cambios son irreversibles y que vi de qué manera se realizaban los traslados, realmente desconfío en que el sistema funcione como lo había hecho hasta ahora.
4: Bruselas también advirtió ante los eventuales impactos negativos de los cambios. En la Unión Europea temen que las diferentes agendas puedan debilitarse y que se podría estar amenazando el aprovechamiento de diversas subvenciones para esos sectores. Expertos comunitarios demandan que Chequia reevalúe el traslado de agendas. No obstante, representantes del gobierno checo siguen insistiendo en que el cambio será positivo y conducirá a un mejor funcionamiento, como dijo el ministro de Justicia, Jeroným Tejc.
6: Mi tarea consiste, entre otras cosas, en convencer en mi comunicación al eurocomisario McGrath que la República Checa es un Estado democrático desarrollado y de derecho, que naturalmente respeta los derechos humanos y que disponemos de un sinnúmero de mecanismos de monitoreo y control. O sea que no veo motivo alguno para que alguien se preocupe por el empeoramiento de la situación.
4: La experta en derechos humanos, Mónica Šimunková, no comparte en absoluto la postura del gobierno. Afirma que es un paso atrás.
5: Sé muy bien lo difícil que fue conservar esos consejos y comisiones bajo la administración de la oficina del gobierno, justamente para que esos órganos sean independientes. Y tanto yo como mis otros colegas expertos en la problemática no podemos seguir cumpliendo nuestras tareas y ver cómo todo por lo que hemos estado peleando y hemos logrado construir a lo largo de los pasados 30 años es totalmente liquidado ahora.
4: La oposición tampoco está de acuerdo con el traslado de las competencias. El partido Alcaldes e Independientes, por ejemplo, anunció que de entrar en el gobierno revertiría la situación y las cuestiones tocantes a los derechos humanos quedarían ancladas a la oficina del gobierno por medio de una ley de competencias. De acuerdo con Shimunkova, esa es la única manera de cómo salvar en el futuro tal agenda.
2: El Partido Nacionalista SPD quiere aprobar con sus socios de gobierno una propuesta para quitar al presidente ucraniano la Orden del León Blanco, la máxima condecoración estatal checa. ¿Por qué? Nos lo cuenta Sara Iřičná.
5: El diputado por el SPD y líder del partido PRO, Jiří Rajchl, propone retirar la Orden del León Blanco al presidente Zelensky, igual que ha hecho Polonia, donde el presidente Karol Nawrocki le ha quitado la Orden del Águila Blanca. La decisión del mandatario polaco se produjo después de que Zelensky bautizara a una unidad especial de Fuerzas Armadas Héroes del Ejército Insurgente Ucraniano, lo que evoca tiempos pasados en los que Polonia y Ucrania, actualmente aliados, mantienen visiones distintas. El partido SPD quería que el presidente checo, Petr Pavel, obrara igual que su homólogo polaco. Sin embargo, el portavoz del presidente Petr Pavel, Wojciech Szeliga, comentó a la agencia de noticias checa ČTK que ni la Constitución ni las leyes otorgan al presidente competencias para retirar una condecoración estatal. Solo se puede hacer por decisión judicial definitiva. En Polonia, la denominación Héroes del Ejército Insurgente Ucraniano produjo indignación, ya que durante la Segunda Guerra Mundial los nacionalistas del Ejército Insurgente Ucraniano participaron en matanzas masivas de polacos. Sin embargo, los ucranianos en la actualidad, en su defensa contra la agresión rusa, perciben a los miembros de esta unidad especial como luchadores por la libertad e independencia de su patria. El presidente Nawrocki decidió, por tanto, retirarle la Orden del Águila Blanca al presidente Zelensky hace 2 semanas y Zelensky comunicó que le envió al Nawrocki la condecoración por correo. Otros políticos ucranianos también devolvieron sus condecoraciones polacas. La propuesta del SPD fue criticada por los políticos de la oposición en Chequia. El diputado del Democristiano Partido Popular KDU-ČSL, Benjamin Chinchilla, espera que los representantes del partido automovilistas y del movimiento ANO tengan sentido común para no apoyar la propuesta de su socio de gobierno. En parecidos términos se expresaron políticos de otros partidos de la oposición como Vitrakushan, el líder del Alcaldes e Independientes Stan, que acusó al SPD de llevar a cabo un discurso de odio permanente unido a la retirada de banderas ucranianas y ahora también condecoraciones.
2: Al diplomático checo Vladimír Bohoč lo recuerda un nuevo sello postal checo. Durante la Segunda Guerra Mundial logró salvar de la muerte a unas 2.500 personas. Quedan con Ivana Vonderkova.
4: Vladimír Bohoč es el segundo diplomático checo después de Jan Masaryk a quien Correos Checos le ha dedicado un sello postal. Entre 1939 y 1941, cuando era diplomático en el consulado de Checoslovaquia en Marsella, Bohoč imprimió en secreto pasaportes falsos, con lo que ayudó a salvar la vida de unas 2.500 personas ante los nazis. El autor del sello es Mikuláš Kaván, quien dijo a Radio Praga Internacional que cumplir la tarea de dibujar una estampilla con el retrato de Bohoč no era fácil, ya que disponía de muy pocas fotografías de él.
7: Me proporcionaron pocos retratos suyos, más bien eran tres fotografías de las que una tenía muy mala calidad, ya que fue sacada de un periódico. Otra fotografía era de antes de la guerra, y la última era escalofriante, ya que mostraba a Bohoč después de ser detenido por el régimen comunista.
4: En el fondo del sello aparece un mapa de Europa de los tiempos de la Segunda Guerra Mundial, como aclaró Kaván.
7: Primero me basé en un mapa esquemático para plasmarlo en el fondo de la estampilla, pero me di cuenta de que podría confundir a la gente con unas flechas que le había puesto. Se podría pensar que indicaban el avance de los ejércitos durante la guerra y no las vías de huida aprovechadas por los refugiados. Por ello, desistí de ese mapa y utilicé otro, político, sobre el que plasmé unos matasellos.
4: El 20 de abril de 1938, Vladimír Bohoč fue enviado por el Ministerio de Relaciones Exteriores checoslovaco a dirigir el consulado en Marsella. Después del surgimiento del protectorado de Bohemia y Moravia, Bohoč se negó a entregar el consulado a los nazis, por lo que el 1 de diciembre de 1939 fue despedido. No obstante, otros dos años encabezó ilegalmente el consulado checoslovaco en Marsella, hasta que en 1941 tuvo que cerrarlo por las presiones del gobierno francés de Vichy, como recordara hace poco Iván Dubovický, historiador del Ministerio de Relaciones Exteriores checo.
8: Me intereso por la historia de los diplomáticos checos y con el nombre de Vladimír Bohoč me he encontrado ya antes, pero al comienzo no me decía mucho porque no conocía su pasado. Cuando se redactaba la carta de la ONU, el ministro Jan Masaryk lo invitó a San Francisco como experto en derecho internacional. Ese fue mi primer encuentro con el nombre de Bohoč. Más tarde, en base a datos reunidos por otros historiadores, descubrí que entre 1939 y 1941, Bohoč había salvado muchas vidas. Entonces comencé a interesarme mucho más por él, y más aún cuando desde Estados Unidos recibimos una solicitud de información sobre él, ya que iba a recibir una medalla del Congreso de Estados Unidos, una distinción que habían obtenido solo 60 personalidades del mundo entero.
4: Durante los dos años en que Bohoč siguió dirigiendo ilegalmente el consulado en Marsella, brindó amplia ayuda a los refugiados checoslovacos, alemanes y austríacos en Francia. Muchos eran judíos que, de ser detenidos, serían fusilados o enviados a campos de concentración nazis. Bohoč hacía imprimir pasaportes checoslovacos y trataba de conseguir visados para los refugiados. En colaboración con diversas organizaciones, les ayudaba también a huir de Francia. En 1941, el propio Bohoč tuvo que huir y se fue a Londres, donde luego trabajó para el gobierno checoslovaco en el exilio, sostiene Iván Dubovický.
8: A pesar de que el ministro Jan Masaryk lo había retirado de Francia por haber violado las reglas internas al imprimir pasaportes falsos, le tenía mucho respeto por ser un buen profesional. En Londres,

0: En su conflicto con Gran Bretaña, David Bohoch, sobrino nieto de Vladimir Bohoch, recordó en reciente entrevista para Radio Praga Internacional que su tío era muy carismático y tenía éxito entre las mujeres, pero poco se sabía en la familia de sus actividades como diplomático.
1: Cuando mi tío estaba vivo todavía, realmente no sabíamos todo lo bueno que había hecho. Más bien lo concebíamos como una persona problemática, porque tenía un don especial para decir a la gente las cosas de forma muy abierta y no siempre eran palabras agradables. Eso era lo que más lo caracterizaba y por lo que era conocido.
0: Después de asumir el poder en Checoslovaquia a los comunistas en 1948, el 5 de diciembre de ese mismo año, Bohoch fue detenido y enviado a la cárcel por varios meses por haber tratado de cruzar ilegalmente la frontera. Al año siguiente fue despedido del Ministerio de Relaciones Exteriores. En 1953, por temor a que pudiera huir al extranjero siguiendo a su esposa francesa, Bohoch fue nuevamente detenido y condenado a 13 años de prisión por traición a la patria. En 1960 abandonó la cárcel en una amnistía y en 1964 la Corte Suprema anuló el veredicto original, según su sobrino nieto David Bohoch.
1: Tras abandonar la cárcel, mi tío vivió con su hija, que era autista, en un pequeño ático en el barrio de Holešovice, en Praga. Y de vez en cuando, digámoslo abiertamente, pedía limosna a sus familiares. Decía que, habiendo sido diplomático, sería bueno que recibiera al menos de vez en cuando un puro o un poco de whisky.
0: Vladimir Bohoch falleció en Praga en 1985, casi olvidado, a la edad de 91 años.
2: Un grupo de lingüistas checos trabajan para registrar testimonios de los Nahuapipiles, un pueblo indígena del Salvador de 1000 años de historia. Los especialistas graban relatos de sus integrantes para conservar no solo su idioma, sino también sus costumbres y algunas interesantes leyendas que permiten comprender cómo estos pueblos entienden el mundo. Quedan de nuevo con Sara y Richna.
3: Nahuapipil es un pueblo indígena cuyos antepasados emigraron desde el centro del México hasta lo que hoy es El Salvador, hace aproximadamente 1000 años. Estrechamente emparentados con los aztecas, desarrollaron su propia cultura, historia y lengua. Durante siglos, sus historias se conservaron solo por la tradición oral. Hoy en día, investigadores checos trabajan para recopilarlas y dejarlas como legado para las generaciones futuras. Una de ellas es Athena Alchaziru, hispanista del Centro de Enseñanza de Idiomas de la Universidad Masaryk, que viaja regularmente a El Salvador para conocer a algunos de los últimos guardianes de estas tradiciones y documentar sus historias. Entre las tradiciones que ha conocido se encuentra el uso de una caracola para anunciar acontecimientos importantes.
0: Se trata de una caracola que se ha utilizado desde la época azteca como trompeta para anunciar acontecimientos importantes. Esta costumbre también ha perdurado en El Salvador entre las comunidades nahuapipiles.
3: Entre las personas que transmiten estas tradiciones se encuentra Nancy Fidelina, de 86 años, del pueblo de Santo Domingo de Guzmán. El título de Nansin tiene un significado especial dentro de la comunidad.
0: Nansin significa abuela, pero también maestra, ya que desde tiempos inmemoriales las abuelas han transmitido conocimientos, historias y habilidades prácticas, como la forma de hacer, preparar y crear cosas.
3: En una de las grabaciones, Nansin describe su trabajo como alfarera, un oficio que ha ejercido durante toda su vida. La alfarería forma parte de su medio de vida, no obstante, también es una de las tradiciones que sigue transmitiendo a las generaciones

0: más jóvenes. Los investigadores recogen de forma sistemática historias como la suya, preservando no solo una lengua en peligro de extinción, sino también mitos, recuerdos y conocimientos tradicionales. Según Al-Chasidu, el pueblo de Nahuapipil ha logrado conservar parte de su identidad a pesar de siglos de colonización. Su idioma, el náhuatl, sin embargo, lleva mucho tiempo ensombrecido por el español.
1: Los nahuapipiles son uno de los pocos grupos indígenas que sobrevivieron en lo que hoy es El Salvador. En la actualidad, su población cuenta con alrededor de 280.000 personas. Si su lengua desaparece, toda su cultura desaparecerá con ello. Y para las culturas basadas en la tradición oral, en las que todo se transmite de boca en boca, eso supone una pérdida irreparable.
0: Este trabajo de conservación va más allá de las grabaciones. Los investigadores también están colaborando con la Biblioteca de Moravia para dar a conocer estas historias a un público más amplio. La biblioteca ya ha organizado anteriormente exposiciones y programas educativos y ahora está preparando un libro sobre los mitos y leyendas del pueblo Nahuapipil, según Verónica Fielinger de la Universidad Masaryk.
2: Los investigadores visitaron estas comunidades a principios de este año consiguiendo más relatos y tradiciones. Esos testimonios se están recopilando ahora en un libro bilingüe que la biblioteca espera que llegue a lectores que no son solamente de El Salvador.
0: La publicación también busca mostrar cómo el pueblo Nahuapipil entiende el mundo que le rodea. Por ejemplo, uno de sus mitos explica cómo los humanos recibieron el cacao de los dioses.
2: Los granos de cacao servían como reserva de valor y se utilizaban como forma de pago. También se consideraban un medicamento y se administraban, por ejemplo, a las madres lactantes para ayudar a mejorar la producción de leche.
0: Con el fin de contribuir a la publicación por primera vez en checo de los mitos y leyendas del pueblo Nahuapipil, la Biblioteca de Moravia ha puesto en marcha una campaña de recaudación de fondos abierta al público.
3: Y así termina esta emisión de Radio Praga Internacional. En nombre de todo el equipo se despide de ustedes Daniel Ordóñez. Agradecemos en los controles a Izzy Matiejczyk, Dikimots. Y les agradecemos a ustedes por su atención, por supuesto. 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Por supuesto, saludar a todos nuestros amigos que nos escuchan por onda corta, gracias a Radio Miami Internacional y otras emisoras amigas. Y como saben, en nuestro Facebook, X y en Instagram también pueden estar al tanto de todo lo que sucede en la República Checa. Esperamos volver a contar muy pronto con todos ustedes. Děkujeme a nashledanou.

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2: Más de 50 expertos de la Oficina del Gobierno en cuestiones de derechos humanos y similares han dimitido en grupo. Se trata de una tercera parte del total. ¿El motivo? El descontento por el traslado de estas agendas desde la Oficina del Gobierno a distintos ministerios y la convicción de que su trabajo dejará de ser efectivo, como nos contará a continuación Ivana Bonderkova. Después, Sara Irichna nos explicará por qué el SPD, el partido de Tomio Okamura, quiere retirar la máxima distinción checa, la Orden del León Blanco, al presidente ucraniano Volodymyr Zelensky. También vamos a conocer después la figura del diplomático checoslovaco Vladimír Vohoč, que salvó cientos de vidas del horror nazi emitiendo pasaportes falsos en la Segunda Guerra Mundial y a quien ahora Correos Checos ha dedicado un sello postal. Y para terminar, nos iremos a El Salvador, de nuevo con Sara Izichna y científicos lingüistas checos que están estudiando y registrando la lengua de los Nahuatl Pipil. Todo ello, eso sí, después de las noticias del día, hoy con Juan Mutoni.
3: Noticias. El presidente checo Petr Pavel pidió al ministro de Cultura Otto Klempisch abrir un debate técnico sobre los cambios previstos en la financiación de la televisión checa y la radio checa, así como sobre sus posibles efectos. Según informó el Castillo de Praga, el mandatario también exige saber cómo garantizar al gobierno la independencia de los medios públicos y una financiación estable y previsible. Durante el encuentro, Pavel se centró en la reforma de la Cámara de Diputados y advirtió de que el nivel de financiación tendrá un impacto directo en el alcance y la calidad del servicio ofrecido a los ciudadanos. Por su parte, Klempisch aseguró posteriormente en la red social X o Twitter que la nueva ley impulsada por el gobierno no pone en riesgo a los medios públicos. El Tribunal Superior de Praga condenó este martes a una dentista y una jubilada apenas de 9 y 12 años de prisión respectivamente por el asesinato de Richard Schiffer, líder de la llamada secta de Kutná Hora. El tribunal confirmó su culpabilidad, aunque redujo las penas impuestas en primera instancia. La sentencia firme, si bien las defensas anunciaron que recurrirán ante el Tribunal Supremo. Los hechos ocurrieron en octubre de 2022 en un apartamento de Praga donde ambas mujeres acabaron con la vida de Schiffer. Según la investigación, el hombre ingirió voluntariamente un medicamento con efectos sedantes y posteriormente recibió una inyección de un anestésico que le provocó una intoxicación fatal. Las acusadas aseguraron que actuaron cumpliendo el deseo del fallecido de poner fin a su vida. Durante el proceso, la defensa sostuvo que las dos mujeres no eran plenamente responsables de sus actos debido a la manipulación psicológica ejercida por el líder de la secta. Sin embargo, el tribunal concluyó que ambas conservaban su capacidad para comprender y controlar sus acciones, aunque reconoció que la dentista sufría el denominado síndrome de la mujer maltratada. La campaña de entrega voluntaria de armas que durante 6 meses permitió entregar o regularizar armas y municiones en posesión ilegal sin consecuencias penales llegó a su fin en la República Checa. La iniciativa se puso en marcha con motivo de la entrega en vigor de la nueva ley sobre armas y, según la policía, permitió recoger miles de estas y decenas de miles de cartuchos de munición. Los resultados definitivos se darán a conocer la próxima semana. Entre los objetos entregados figuran piezas poco habituales como un cuchillo con un mecanismo de disparo, un mortero utilizado durante la Segunda Guerra Mundial, una ametralladora australiana de 1942 y más de 1 kilogramo de explosivo Semtex. La policía señaló que todas las armas y municiones son sometidas a inspección para comprobar si fueron utilizadas en la comisión de algún delito. Un equipo de arqueólogos checo identificó y documentó la ubicación exacta del antiguo campo de detención andalucida en Sudáfrica, donde unas 1.200 personas de origen alemán fueron retenidas por las autoridades británicas durante la Segunda Guerra Mundial. En la investigación participaron expertos del Instituto Arqueológico de la Academia Checa de Ciencias, la Universidad de Bohemia Occidental, en Pilsen y la Universidad Sol Pleite de Kimberley. La información fue difundida por CHT24. Gracias al análisis de los planos históricos, fotografías aéreas y tecnología de drones, los investigadores localizaron los restos del campamento, incluidos los cimientos de decenas de bungalows que formaban parte de un complejo que llegó a albergar unas 200 viviendas prefabricadas. La documentación obtenida servirá para crear mapas de alta precisión y un modelo tridimensional del lugar. El ministro de Justicia checo ha presentado una demanda disciplinaria contra la jueza Sandra Kimilova, según informó la portavoz del Tribunal Superior de Praga. La magistrada había decidido en octubre del año pasado retirar a una niña de 3 años de la custodia de sus padres de acogida y entregarla a su padre biológico, a pesar de que constaban antecedentes de drogación por el hombre. Meses después, el hombre asesinó a la menor. El caso fue revelado por el portal Czesnam Spravi y ha reabierto el debate sobre el sistema de protección infantil en la República Checa. Según el ministro, la tragedia expone fallos graves en el funcionamiento de los mecanismos de control judicial y administrativo, por lo que decidió presentar la acción disciplinaria contra la jueza implicada. Y estas han sido las noticias del día en Radio Praga Internacional.
2: La Agenda de Derechos Humanos y Minorías Étnicas funciona a partir de este miércoles bajo distintos ministerios y no adjunta al gobierno checo. A raíz de este cambio, más de 50 expertos en derechos humanos renunciaron a sus cargos. Más con Ivana Bonderkova.
4: La oficina del gobierno checo concluyó este miércoles el traslado de las agendas de derechos humanos, política antidroga, salud mental y minorías étnicas, que ahora dependen de diferentes ministerios, mientras que hasta ahora estaban bajo la competencia de los respectivos consejos de derechos humanos del Ejecutivo. El gabinete decidió este cambio a mediados de mayo. Un total de 53 expertos en derechos humanos que integraban estos consejos adjuntos al gobierno renunciaron de forma colectiva para manifestar su desacuerdo con el traspaso de competencias. Afirman que ya no pueden ejercer de manera responsable sus cargos y que la medida debilita la protección de los más vulnerables en Chequia. Critican también que el gobierno no haya consultado con anterioridad con ellos los cambios ni haya sometido a debate las propuestas. De acuerdo con Mónica Šimunková, excomisionada de Derechos Humanos, el gobierno liquidó con ese paso no solo la supradepartamentalidad, sino también la independencia en el tratamiento de cuestiones de derechos humanos.
5: El diálogo entre la sociedad civil y el gobierno que se llevaba en la plataforma de los órganos consultivos del Ejecutivo sufre ahora una gran brecha. Personalmente, y en vista de que esos cambios son irreversibles y que vi de qué manera se realizaban los traslados, realmente desconfío en que el sistema funcione como lo había hecho hasta ahora.
4: Bruselas también advirtió ante los eventuales impactos negativos de los cambios. En la Unión Europea temen que las diferentes agendas puedan debilitarse y que se podría estar amenazando el aprovechamiento de diversas subvenciones para esos sectores. Expertos comunitarios demandan que Chequia reevalúe el traslado de agendas. No obstante, representantes del gobierno checo siguen insistiendo en que el cambio será positivo y conducirá a un mejor funcionamiento, como dijo el ministro de Justicia, Jeroným Tejc.
6: Mi tarea consiste, entre otras cosas, en convencer en mi comunicación al eurocomisario McGrath que la República Checa es un Estado democrático desarrollado y de derecho, que naturalmente respeta los derechos humanos y que disponemos de un sinnúmero de mecanismos de monitoreo y control. O sea que no veo motivo alguno para que alguien se preocupe por el empeoramiento de la situación.
4: La experta en derechos humanos, Mónica Šimunková, no comparte en absoluto la postura del gobierno. Afirma que es un paso atrás.
5: Sé muy bien lo difícil que fue conservar esos consejos y comisiones bajo la administración de la oficina del gobierno, justamente para que esos órganos sean independientes. Y tanto yo como mis otros colegas expertos en la problemática no podemos seguir cumpliendo nuestras tareas y ver cómo todo por lo que hemos estado peleando y hemos logrado construir a lo largo de los pasados 30 años es totalmente liquidado ahora.
4: La oposición tampoco está de acuerdo con el traslado de las competencias. El partido Alcaldes e Independientes, por ejemplo, anunció que de entrar en el gobierno revertiría la situación y las cuestiones tocantes a los derechos humanos quedarían ancladas a la oficina del gobierno por medio de una ley de competencias. De acuerdo con Shimon Kova, esa es la única manera de cómo salvar en el futuro tal agenda.
2: El Partido Nacionalista SPD quiere aprobar con sus socios de gobierno una propuesta para quitar al presidente ucraniano la Orden del León Blanco, la máxima condecoración estatal checa. ¿Por qué? Nos lo cuenta Sara Irichna.
5: El diputado por el SPD y líder del partido PRO, Jiří Reichl, propone retirar la Orden del León Blanco al presidente Zelensky, igual que ha hecho Polonia, donde el presidente Karol Nawrocki le ha quitado la Orden del Águila Blanca. La decisión del mandatario polaco se produjo después de que Zelensky bautizara a una unidad especial de Fuerzas Armadas Héroes del Ejército Insurgente Ucraniano, lo que evoca tiempos pasados en los que Polonia y Ucrania, actualmente aliados, mantienen visiones distintas. El partido SPD quería que el presidente checo, Petr Pavel, obrara igual que su homólogo polaco. Sin embargo, el portavoz del presidente Petr Pavel, Wojciech Szeliga, comentó a la agencia de noticias checa ČTK que ni la Constitución ni las leyes otorgan al presidente competencias para retirar una condecoración estatal. Solo se puede hacer por decisión judicial definitiva. En Polonia, la denominación Héroes del Ejército Insurgente Ucraniano produjo indignación, ya que durante la Segunda Guerra Mundial los nacionalistas del Ejército Insurgente Ucraniano participaron en matanzas masivas de polacos. Sin embargo, los ucranianos en la actualidad, en su defensa contra la agresión rusa, perciben a los miembros de esta unidad especial como luchadores por la libertad e independencia de su patria. El presidente Nawrocki decidió, por tanto, retirarle la Orden del Águila Blanca al presidente Zelensky hace 2 semanas y Zelensky comunicó que le envió al Nawrocki la condecoración por correo. Otros políticos ucranianos también devolvieron sus condecoraciones polacas. La propuesta del SPD fue criticada por los políticos de la oposición en Chequia. El diputado del Democristiano Partido Popular KDU-ČSL, Benjamin Chinchilla, espera que los representantes del Partido Automovilistas y del Movimiento ANO tengan sentido común para no apoyar la propuesta de su socio de gobierno. En parecidos términos se expresaron políticos de otros partidos de la oposición como Vít Rakušan, el líder del Alcaldes e Independientes STAN, que acusó al SPD de llevar a cabo un discurso de odio permanente unido a la retirada de banderas ucranianas y ahora también condecoraciones.
2: Al diplomático checo Vladimír Bohoč lo recuerda un nuevo sello postal checo. Durante la Segunda Guerra Mundial logró salvar de la muerte a unas 2.500 personas. Quedan con Ivana Bondarkova.
4: Vladimír Bohoč es el segundo diplomático checo después de Jan Masaryk a quien Correos Checos le ha dedicado un sello postal. Entre 1939 y 1941, cuando era diplomático en el consulado de Checoslovaquia en Marsella, Bohoč imprimió en secreto pasaportes falsos, con lo que ayudó a salvar la vida de unas 2.500 personas ante los nazis. El autor del sello es Mikuláš Kaván, quien dijo a Radio Praga Internacional que cumplir la tarea de dibujar una estampilla con el retrato de Bohoč no era fácil, ya que disponía de muy pocas fotografías de él.
7: Me proporcionaron pocos retratos suyos, más bien eran tres fotografías, de las que una tenía muy mala calidad, ya que fue sacada de un periódico. Otra fotografía era de antes de la guerra, y la última era escalofriante, ya que mostraba a Bohoč después de ser detenido por el régimen comunista.
4: En el fondo del sello aparece un mapa de Europa de los tiempos de la Segunda Guerra Mundial, como aclaró Kaván.
7: Primero me basé en un mapa esquemático para plasmarlo en el fondo de la estampilla, pero me di cuenta de que podría confundir a la gente con unas flechas que le había puesto. Se podría pensar que indicaban el avance de los ejércitos durante la guerra y no las vías de huida aprovechadas por los refugiados. Por ello, desistí de ese mapa y utilicé otro, político, sobre el que plasmé unos matasellos.
4: El 20 de abril de 1938, Vladimir Bohoč fue enviado por el Ministerio de Relaciones Exteriores checoslovaco a dirigir el consulado en Marsella. Después del surgimiento del protectorado de Bohemia y Moravia, Bohoč se negó a entregar el consulado a los nazis, por lo que el 1 de diciembre de 1939 fue despedido. No obstante, otros dos años encabezó ilegalmente el consulado checoslovaco en Marsella, hasta que en 1941 tuvo que cerrarlo por las presiones del gobierno francés de Vichy, como recordara hace poco Iván Dubovický, historiador del Ministerio de Relaciones Exteriores checo.
8: Me intereso por la historia de los diplomáticos checos y con el nombre de Vladimir Bohoč me he encontrado ya antes, pero al comienzo no me decía mucho porque no conocía su pasado. Cuando se redactaba la carta de la ONU, el ministro Jan Masaryk lo invitó a San Francisco como experto en derecho internacional. Ese fue mi primer encuentro con el nombre de Bohoč. Más tarde, en base a datos reunidos por otros historiadores, descubrí que entre 1939 y 1941, Bohoč había salvado muchas vidas. Entonces comencé a interesarme mucho más por él, y más aún cuando desde Estados Unidos recibimos una solicitud de información sobre él, ya que iba a recibir una medalla del Congreso de Estados Unidos, una distinción que habían obtenido solo 60 personalidades del mundo entero.
4: Durante los dos años en que Bohoč siguió dirigiendo ilegalmente el consulado en Marsella, brindó amplia ayuda a los refugiados checoslovacos, alemanes y austríacos en Francia. Muchos eran judíos que, de ser detenidos, serían fusilados o enviados a campos de concentración nazis. Bohoč hacía imprimir pasaportes checoslovacos y trataba de conseguir visados para los refugiados. En colaboración con diversas organizaciones, les ayudaba también a huir de Francia. En 1941, el propio Bohoč tuvo que huir y se fue a Londres, donde luego trabajó para el gobierno checoslovaco en el exilio, sostiene Iván Dubovický.
8: A pesar de que el ministro Jan Masaryk lo había retirado de Francia por haber violado las reglas internas al imprimir pasaportes falsos, le tenía mucho respeto por ser un buen profesional. En Londres, el gobierno checoslovaco en el exilio le encargó a Bohoč elaborar un análisis sobre el papel de Checoslovaquia en la posguerra. Al saber cada vez más sobre él, decidimos organizar una exposición sobre su historia, que fue presentada ya en varias embajadas checas. Y ese fue también el motivo por el que impulsamos que se le dedicara una estampilla.
4: Entre 1947 y 1948, Vladimir Bohoč trabajó en La Haya como experto en derecho internacional al servicio del gobierno de Albania, en su conflicto con Gran Bretaña. David Bohoč, sobrino nieto de Vladimir Bohoč, recordó en reciente entrevista para Radio Praga Internacional que su tío era muy carismático y tenía éxito entre las mujeres, pero poco se sabía en la familia de sus actividades como diplomático.
7: Cuando mi tío estaba vivo todavía, realmente no sabíamos todo lo bueno que había hecho. Más bien lo concebíamos como una persona problemática, porque tenía un don especial para decir a la gente las cosas de forma muy abierta.

0: Yendo a su esposa francesa, Bohoch fue nuevamente detenido y condenado a 13 años de prisión por traición a la patria. En 1960 abandonó la cárcel en una amnistía y en 1964 la Corte Suprema anuló el veredicto original, según su sobrino nieto David Bohoch.
1: Tras abandonar la cárcel, mi tío vivió con su hija, que era autista, en un pequeño ático en el barrio de Holešovice, en Praga. Y de vez en cuando, digámoslo abiertamente, pedía limosna a sus familiares. Decía que, habiendo sido diplomático, sería bueno que recibiera al menos de vez en cuando un puro o un poco de whisky.
0: Vladimír Bohoch falleció en Praga en 1985, casi olvidado, a la edad de 91 años.
2: Un grupo de lingüistas checos trabajan para registrar testimonios de los Nahuapipiles, un pueblo indígena del Salvador de 1000 años de historia. Los especialistas graban relatos de sus integrantes para conservar no solo su idioma, sino también sus costumbres y algunas interesantes leyendas que permiten comprender cómo estos pueblos entienden el mundo. Quedan de nuevo con Sara Isrichna.
3: Nahuapipil es un pueblo indígena cuyos antepasados emigraron desde el centro del México hasta lo que hoy es El Salvador, hace aproximadamente 1000 años. Estrechamente emparentados con los aztecas, desarrollaron su propia cultura, historia y lengua. Durante siglos, sus historias se conservaron solo por la tradición oral. Hoy en día, investigadores checos trabajan para recopilarlas y dejarlas como legado para las generaciones futuras. Una de ellas es Athena Alchaziru, hispanista del Centro de Enseñanza de Idiomas de la Universidad Masaryk, que viaja regularmente a El Salvador para conocer a algunos de los últimos guardianes de estas tradiciones y documentar sus historias. Entre las tradiciones que ha conocido se encuentra el uso de una caracola para anunciar acontecimientos importantes.
0: Se trata de una caracola que se ha utilizado desde la época azteca como trompeta para anunciar acontecimientos importantes. Esta costumbre también ha perdurado en El Salvador entre las comunidades nahuapipiles.
3: Entre las personas que transmiten estas tradiciones se encuentra Nancy Fidelina, de 86 años, del pueblo de Santo Domingo de Guzmán. El título de Nansin tiene un significado especial dentro de la comunidad.
0: Nansin significa abuela, pero también maestra, ya que desde tiempos inmemoriales las abuelas han transmitido conocimientos, historias y habilidades prácticas, como la forma de hacer, preparar y crear cosas.
3: En una de las grabaciones, Nansin describe su trabajo como alfarera, un oficio que ha ejercido durante toda su vida. La alfarería forma parte de su medio de vida, no obstante, también es una de las tradiciones que sigue transmitiendo a las generaciones más jóvenes. Los investigadores recogen de forma sistemática historias como la suya, preservando no solo una lengua en peligro de extinción, sino también mitos, recuerdos y conocimientos tradicionales. Según Alchaziru, el pueblo de Nahuapipil ha logrado conservar parte de su identidad a pesar de siglos de colonización. Su idioma, el náhuatl, sin embargo, lleva mucho tiempo ensombrecido por el español.
0: Los Nahuapipiles son uno de los pocos grupos indígenas que sobrevivieron en lo que hoy es El Salvador. En la actualidad, su población cuenta con alrededor de 280.000 personas. Si su lengua desaparece, toda su cultura desaparecerá con ello. Y para las culturas basadas en la tradición oral, en las que todo se transmite de boca en boca, eso supone una pérdida irreparable.
3: Este trabajo de conservación va más allá de las grabaciones. Los investigadores también están colaborando con la Biblioteca de Moravia para dar a conocer

0: estas historias a un público más amplio. La biblioteca ya ha organizado anteriormente exposiciones y programas educativos y ahora está preparando un libro sobre los mitos y leyendas del pueblo Nahuapipil, según Veronika Fillinger de la Universidad Masaryk.
1: Los investigadores visitaron estas comunidades a principios de este año consiguiendo más relatos y tradiciones. Esos testimonios se están recopilando ahora en un libro bilingüe que la biblioteca espera que llegue a lectores que no son solamente de El Salvador.
0: La publicación también busca mostrar cómo el pueblo Nahuapipil entiende el mundo que le rodea. Por ejemplo, uno de sus mitos explica cómo los humanos recibieron el cacao de los dioses.
1: Los granos de cacao servían como reserva de valor y se utilizaban como forma de pago. También se consideraban un medicamento y se administraban, por ejemplo, a las madres lactantes para ayudar a mejorar la producción de leche.
0: Con el fin de contribuir a la publicación por primera vez en checo de los mitos y leyendas del pueblo Nahuapipil, la Biblioteca de Moravia ha puesto en marcha una campaña de recaudación de fondos abierta al público.
2: Y así termina esta emisión de Radio Praga Internacional. En nombre de todo el equipo se despide de ustedes Daniel Ordóñez. Agradecemos en los controles a Izzy Matejczyk, Dikimots. Y les agradecemos a ustedes por su atención, por supuesto. 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Por supuesto, saludar a todos nuestros amigos que nos escuchan por onda corta, gracias a Radio Miami Internacional y otras emisoras amigas. Y como saben, en nuestro Facebook X y en Instagram también pueden estar al tanto de todo lo que sucede en la República Checa. Esperamos volver a contar muy pronto con todos ustedes. Děkujeme a nashledanou.

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2: Más de 50 expertos de la Oficina del Gobierno en cuestiones de derechos humanos y similares han dimitido en grupo. Se trata de una tercera parte del total. ¿El motivo? El descontento por el traslado de estas agendas desde la Oficina del Gobierno a distintos ministerios y la convicción de que su trabajo dejará de ser efectivo, como nos contará a continuación Ivana Bonderkova. Después, Sara Irichna nos explicará por qué el SPD, el partido de Tomio Okamura, quiere retirar la máxima distinción checa, la Orden del León Blanco, al presidente ucraniano Volodymyr Zelensky. También vamos a conocer después la figura del diplomático checoslovaco Vladimír Vohoč, que salvó cientos de vidas del horror nazi emitiendo pasaportes falsos en la Segunda Guerra Mundial y a quien ahora Correos Checos ha dedicado un sello postal. Y para terminar, nos iremos a El Salvador, de nuevo con Sara Izichna y científicos lingüistas checos que están estudiando y registrando la lengua de los Nahuatl Pipil. Todo ello, eso sí, después de las noticias del día, hoy con Juan Mutoni.
3: Noticias. El presidente checo Petr Pavel pidió al ministro de Cultura Otto Klempisch abrir un debate técnico sobre los cambios previstos en la financiación de la televisión checa y la radio checa, así como sobre sus posibles efectos. Según informó el Castillo de Praga, el mandatario también exige saber cómo garantizar al gobierno la independencia de los medios públicos y una financiación estable y previsible. Durante el encuentro, Pavel se centró en la reforma de la Cámara de Diputados y advirtió de que el nivel de financiación tendrá un impacto directo en el alcance y la calidad del servicio ofrecido a los ciudadanos. Por su parte, Klempisch aseguró posteriormente en la red social X o Twitter que la nueva ley impulsada por el gobierno no pone en riesgo a los medios públicos. El Tribunal Superior de Praga condenó este martes a una dentista y una jubilada a penas de 9 y 12 años de prisión respectivamente por el asesinato de Richard Schiffer, líder de la llamada secta de Kutná Hora. El tribunal confirmó su culpabilidad, aunque redujo las penas impuestas en primera instancia. La sentencia firme, si bien las defensas anunciaron que recurrirán ante el Tribunal Supremo. Los hechos ocurrieron en octubre de 2022 en un apartamento de Praga donde ambas mujeres acabaron con la vida de Schiffer. Según la investigación, el hombre ingirió voluntariamente un medicamento con efectos sedantes y posteriormente recibió una inyección de un anestésico que le provocó una intoxicación fatal. Las acusadas aseguraron que actuaron cumpliendo el deseo del fallecido de poner fin a su vida. Durante el proceso, la defensa sostuvo que las dos mujeres no eran plenamente responsables de sus actos debido a la manipulación psicológica ejercida por el líder de la secta. Sin embargo, el tribunal concluyó que ambas conservaban su capacidad para comprender y controlar sus acciones, aunque reconoció que la dentista sufría el denominado síndrome de la mujer maltratada. La campaña de entrega voluntaria de armas que durante 6 meses permitió entregar o regularizar armas y municiones en posesión ilegal sin consecuencias penales llegó a su fin en la República Checa. La iniciativa se puso en marcha con motivo de la entrega en vigor de la nueva ley sobre armas y, según la policía, permitió recoger miles de estas y decenas de miles de cartuchos de munición. Los resultados definitivos se darán a conocer la próxima semana. Entre los objetos entregados figuran piezas poco habituales como un cuchillo con un mecanismo de disparo, un mortero utilizado durante la Segunda Guerra Mundial, una ametralladora australiana de 1942 y más de 1 kilogramo de explosivo Semtex. La policía señaló que todas las armas y municiones son sometidas a inspección para comprobar si fueron utilizadas en la comisión de algún delito. Un equipo de arqueólogos checo identificó y documentó la ubicación exacta del antiguo campo de detención andalucida en Sudáfrica, donde unas 1.200 personas de origen alemán fueron retenidas por las autoridades británicas durante la Segunda Guerra Mundial. En la investigación participaron expertos del Instituto Arqueológico de la Academia Checa de Ciencias, la Universidad de Bohemia Occidental en Pilsen y la Universidad Sol Pleite de Kimberley. La información fue difundida por CT24. Gracias al análisis de los planos históricos, fotografías aéreas y tecnología de drones, los investigadores localizaron los restos del campamento, incluidos los cimientos de decenas de búngalos que formaban parte de un complejo que llegó a albergar unas 200 viviendas prefabricadas. La documentación obtenida servirá para crear mapas de alta precisión y un modelo tridimensional del lugar. El ministro de Justicia checo ha presentado una demanda disciplinaria contra la jueza Sandra Kimelova, según informó la portavoz del Tribunal Superior de Praga. La magistrada había decidido en octubre del año pasado retirar a una niña de 3 años de la custodia de sus padres de acogida y entregarla a su padre biológico a pesar de que constaban antecedentes de drogación por el hombre. Meses después, el hombre asesinó a la menor. El caso fue revelado por el portal Seznam Zprávy y ha reabierto el debate sobre el sistema de protección infantil en la República Checa. Según el ministro, la tragedia expone fallos graves en el funcionamiento de los mecanismos de control judicial y administrativo, por lo que decidió presentar la acción disciplinaria contra la jueza implicada. Y estas han sido las noticias del día en Radio Praga Internacional.
2: La Agenda de Derechos Humanos y Minorías Étnicas funciona a partir de este miércoles bajo distintos ministerios y no adjunta al gobierno checo. A raíz de este cambio, más de 50 expertos en derechos humanos renunciaron a sus cargos. Más con Ivana Bonderkova.
4: La oficina del gobierno checo concluyó este miércoles el traslado de las agendas de derechos humanos, política antidroga, salud mental y minorías étnicas, que ahora dependen de diferentes ministerios, mientras que hasta ahora estaban bajo la competencia de los respectivos consejos de derechos humanos del Ejecutivo. El gabinete decidió este cambio a mediados de mayo. Un total de 53 expertos en derechos humanos que integraban estos consejos adjuntos al gobierno renunciaron de forma colectiva para manifestar su desacuerdo con el traspaso de competencias. Afirman que ya no pueden ejercer de manera responsable sus cargos y que la medida debilita la protección de los más vulnerables en Chequia. Critican también que el gobierno no haya consultado con anterioridad con ellos los cambios ni haya sometido a debate las propuestas. De acuerdo con Mónica Šimunková, excomisionada de Derechos Humanos, el gobierno liquidó con ese paso no solo la supradepartamentalidad, sino también la independencia en el tratamiento de cuestiones de derechos humanos.
5: El diálogo entre la sociedad civil y el gobierno que se llevaba en la plataforma de los órganos consultivos del Ejecutivo sufre ahora una gran brecha. Personalmente, y en vista de que esos cambios son irreversibles y que vi de qué manera se realizaban los traslados, realmente desconfío en que el sistema funcione como lo había hecho hasta ahora.
4: Bruselas también advirtió ante los eventuales impactos negativos de los cambios. En la Unión Europea temen que las diferentes agendas puedan debilitarse y que se podría estar amenazando el aprovechamiento de diversas subvenciones para esos sectores. Expertos comunitarios demandan que Chequia reevalúe el traslado de agendas. No obstante, representantes del gobierno checo siguen insistiendo en que el cambio será positivo y conducirá a un mejor funcionamiento, como dijo el ministro de Justicia, Jeroným Tejc.
6: Mi tarea consiste, entre otras cosas, en convencer en mi comunicación al eurocomisario McGrath que la República Checa es un Estado democrático desarrollado y de derecho, que naturalmente respeta los derechos humanos y que disponemos de un sinnúmero de mecanismos de monitoreo y control. O sea que no veo motivo alguno para que alguien se preocupe por el empeoramiento de la situación.
4: La experta en derechos humanos, Mónica Šimunková, no comparte en absoluto la postura del gobierno. Afirma que es un paso atrás.
5: Sé muy bien lo difícil que fue conservar esos consejos y comisiones bajo la administración de la oficina del gobierno, justamente para que esos órganos sean independientes. Y tanto yo como mis otros colegas expertos en la problemática No podemos seguir cumpliendo nuestras tareas y ver cómo todo por lo que hemos estado peleando y hemos logrado construir a lo largo de los pasados 30 años es totalmente liquidado ahora.
4: La oposición tampoco está de acuerdo con el traslado de las competencias. El partido Alcaldes e Independientes, por ejemplo, anunció que de entrar en el gobierno revertiría la situación y las cuestiones tocantes a los derechos humanos quedarían ancladas a la oficina del gobierno por medio de una ley de competencias. De acuerdo con Shimon Kova, esa es la única manera de cómo salvar en el futuro tal agenda.
2: El Partido Nacionalista SPD quiere aprobar con sus socios de gobierno una propuesta para quitar al presidente ucraniano la Orden del León Blanco, la máxima condecoración estatal checa. ¿Por qué? Nos lo cuenta Sara Izhichna.
5: El diputado por el SPD y líder del partido PRO, Jiří Rajchl, propone retirar la Orden del León Blanco al presidente Zelensky, igual que ha hecho Polonia, donde el presidente Karol Nawrocki le ha quitado la Orden del Águila Blanca. La decisión del mandatario polaco se produjo después de que Zelensky bautizara a una unidad especial de Fuerzas Armadas Héroes del Ejército Insurgente Ucraniano, lo que evoca tiempos pasados en los que Polonia y Ucrania, actualmente aliados, mantienen visiones distintas. El partido SPD quería que el presidente checo, Petr Pavel, obrara igual que su homólogo polaco. Sin embargo, el portavoz del presidente Petr Pavel, Wojciech Szeliga, comentó a la agencia de noticias checa ČTK que ni la Constitución ni las leyes otorgan al presidente competencias para retirar una condecoración estatal. Solo se puede hacer por decisión judicial definitiva. En Polonia, la denominación Héroes del Ejército Insurgente Ucraniano produjo indignación, ya que durante la Segunda Guerra Mundial los nacionalistas del Ejército Insurgente Ucraniano participaron en matanzas masivas de polacos. Sin embargo, los ucranianos en la actualidad, en su defensa contra la agresión rusa, perciben a los miembros de esta unidad especial como luchadores por la libertad e independencia de su patria. El presidente Nawrocki decidió, por tanto, retirarle la Orden del Águila Blanca al presidente Zelensky hace 2 semanas y Zelensky comunicó que le envió al Nawrocki la condecoración por correo. Otros políticos ucranianos también devolvieron sus condecoraciones polacas. La propuesta del SPD fue criticada por los políticos de la oposición en Chequia. El diputado del Democristiano Partido Popular KDU-ČSL, Benjamin Chinchilla, espera que los representantes del Partido Automovilistas y del Movimiento ANO tengan sentido común para no apoyar la propuesta de su socio de gobierno. En parecidos términos se expresaron políticos de otros partidos de la oposición como Vít Rakušan, el líder del Alcaldes e Independientes STAN, que acusó al SPD de llevar a cabo un discurso de odio permanente unido a la retirada de banderas ucranianas y ahora también condecoraciones.
2: Al diplomático checo Vladimír Bohoč lo recuerda un nuevo sello postal checo. Durante la Segunda Guerra Mundial logró salvar de la muerte a unas 2.500 personas. Quedan con Ivana Bondarkova.
4: Vladimír Bohoč es el segundo diplomático checo después de Jan Masaryk a quien Correos Checos le ha dedicado un sello postal. Entre 1939 y 1941, cuando era diplomático en el consulado de Checoslovaquia en Marsella, Bohoč imprimió en secreto pasaportes falsos, con lo que ayudó a salvar la vida de unas 2.500 personas ante los nazis. El autor del sello es Mikuláš Kaván, quien dijo a Radio Praga Internacional que cumplir la tarea de dibujar una estampilla con el retrato de Bohoch no era fácil, ya que disponía de muy pocas fotografías de él.
7: Me proporcionaron pocos retratos suyos, más bien eran tres fotografías, de las que una tenía muy mala calidad, ya que fue sacada de un periódico. Otra fotografía era de antes de la guerra, y la última era escalofriante, ya que mostraba a Bohoch después de ser detenido por el régimen comunista.
4: En el fondo del sello aparece un mapa de Europa de los tiempos de la Segunda Guerra Mundial, como aclaró Kaban.
7: Primero me basé en un mapa esquemático para plasmarlo en el fondo de la estampilla, pero me di cuenta de que podría confundir a la gente con unas flechas que le había puesto. Se podría pensar que indicaban el avance de los ejércitos durante la guerra y no las vías de huida aprovechadas por los refugiados. Por ello, desistí de ese mapa y utilicé otro, político, sobre el que plasmé unos matasellos.
4: El 20 de abril de 1938, Vladimir Bohoch fue enviado por el Ministerio de Relaciones Exteriores checoslovaco a dirigir el consulado en Marsella. Después del surgimiento del protectorado de Bohemia y Moravia, Bohoch se negó a entregar el consulado a los nazis, por lo que el 1 de diciembre de 1939 fue despedido. No obstante, otros dos años encabezó ilegalmente el consulado checoslovaco en Marsella, hasta que en 1941 tuvo que cerrarlo por las presiones del gobierno francés de Vichy, como recordara hace poco Iván Dubovitsky, historiador del Ministerio de Relaciones Exteriores checo.
8: Me intereso por la historia de los diplomáticos checos y con el nombre de Vladimir Bohoch me he encontrado ya antes, pero al comienzo no me decía mucho porque no conocía su pasado. Cuando se redactaba la Carta de la ONU, el ministro Jan Masaryk lo invitó a San Francisco como experto en derecho internacional. Ese fue mi primer encuentro con el nombre de Bohoch. Más tarde, en base a datos reunidos por otros historiadores, descubrí que entre 1939 y 1941, Bohoch había salvado muchas vidas. Entonces comencé a interesarme mucho más por él, y más aún cuando desde Estados Unidos recibimos una solicitud de información sobre él, ya que iba a recibir una medalla del Congreso de Estados Unidos, una distinción que habían obtenido solo 60 personalidades del mundo entero.
4: Durante los dos años en que Bohoch siguió dirigiendo ilegalmente el consulado en Marsella, brindó amplia ayuda a los refugiados checoslovacos, alemanes y austríacos en Francia. Muchos eran judíos que, de ser detenidos, serían fusilados o enviados a campos de concentración nazis. Bohoch hacía imprimir pasaportes checoslovacos y trataba de conseguir visados para los refugiados. En colaboración con diversas organizaciones, les ayudaba también a huir de Francia. En 1941, el propio Bohoch tuvo que huir y se fue a Londres, donde luego trabajó para el gobierno checoslovaco en el exilio, sostiene Iván Dubovitsky.
8: A pesar de que el ministro Jan Masaryk lo había retirado de Francia por haber violado las reglas internas al imprimir pasaportes falsos, le tenía mucho respeto por ser un buen profesional. En Londres, el gobierno checoslovaco en el exilio le encargó a Bohoch elaborar un análisis sobre el papel de Checoslovaquia en la posguerra. Al saber cada vez más sobre él, decidimos organizar una exposición sobre su historia, que fue presentada ya en varias embajadas checas. Y ese fue también el motivo por el que impulsamos que se le dedicara una estampilla.
4: Entre 1947 y 1948, Vladimir Bohoch trabajó en La Haya como experto en derecho internacional al servicio del gobierno de Albania, en su conflicto con Gran Bretaña. David Bohoch, sobrino nieto de Vladimir Bohoch, recordó en reciente entrevista para Radio Praga Internacional que su tío era muy carismático y tenía éxito entre las mujeres, pero poco se sabía en la familia de sus actividades como diplomático.
7: Cuando mi tío estaba vivo todavía, realmente no sabíamos todo lo bueno que había hecho. Más bien lo concebíamos como una persona problemática, porque tenía un don especial para decir a la gente las cosas de forma muy abierta y no siempre eran palabras agradables. Eso era lo que más lo caracterizaba y por lo que era conocido.
4: Después de asumir el poder en Checoslovaquia los comunistas en 1948, el 5 de diciembre de ese mismo año, Bohoč fue detenido y enviado a la cárcel por varios meses por haber tratado de cruzar ilegalmente la frontera. Al año siguiente fue despedido del Ministerio de Relaciones Exteriores. En 1953, por temor a que pudiera huir al extranjero siguiendo a su esposa francesa, Bohoč fue nuevamente detenido y condenado a 13 años de prisión por traición a la patria. En 1960 abandonó la cárcel en una amnistía y en 1964 la Corte Suprema anuló el veredicto original, según su sobrino nieto David Bohoč.
7: Tras abandonar la cárcel, mi tío vivió con su hija, que era autista, en un pequeño ático en el barrio de Holešovice, en Praga, y de vez en cuando, digámoslo abiertamente, pedía limosna.

0: integrantes para conservar no solo su idioma, sino también sus costumbres y algunas interesantes leyendas que permiten comprender cómo estos pueblos entienden el mundo. Quedan de nuevo con Sara y Richna.
1: Nahua Pipil es un pueblo indígena cuyos antepasados emigraron desde el centro del México hasta lo que hoy es El Salvador, hace aproximadamente 1000 años. Estrechamente emparentados con los aztecas, desarrollaron su propia cultura, historia y lengua. Durante siglos, sus historias se conservaron solo por la tradición oral. Hoy en día, investigadores checos trabajan para recopilarlas y dejarlas como legado para las generaciones futuras. Una de ellas es Athena Alchacidu, hispanista del Centro de Enseñanza de Idiomas de la Universidad Masaryk, que viaja regularmente a El Salvador para conocer a algunos de los últimos guardianes de estas tradiciones y documentar sus historias. Entre las tradiciones que ha conocido se encuentra el uso de una caracola para anunciar acontecimientos importantes.
2: Se trata de una caracola que se ha utilizado desde la época azteca como trompeta para anunciar acontecimientos importantes. Esta costumbre también ha perdurado en El Salvador entre las comunidades nahuapipiles.
1: Entre las personas que transmiten estas tradiciones se encuentra Nancy Fidelina, de 86 años, del pueblo de Santo Domingo de Guzmán. El título de Nansin tiene un significado especial dentro de la comunidad.
2: Nansin significa abuela, pero también maestra, ya que desde tiempos inmemoriales las abuelas han transmitido conocimientos, historias y habilidades prácticas, como la forma de hacer, preparar y crear cosas.
1: En una de las grabaciones, Nansin describe su trabajo como alfarera, un oficio que ha ejercido durante toda su vida. La alfarería forma parte de su medio de vida, no obstante, también es una de las tradiciones que sigue transmitiendo a las generaciones más jóvenes. Los investigadores recogen de forma sistemática historias como la suya, preservando no solo una lengua en peligro de extinción, sino también mitos, recuerdos y conocimientos tradicionales. Según Alchacidu, el pueblo de Nahua Pipil ha logrado conservar parte de su identidad a pesar de siglos de colonización. Su idioma, el náhuatl, sin embargo, lleva mucho tiempo ensombrecido por el español.
2: Los nahuapipiles son uno de los pocos grupos indígenas que sobrevivieron en lo que hoy es El Salvador. En la actualidad, su población cuenta con alrededor de 280.000 personas. Si su lengua desaparece, toda su cultura desaparecerá con ello. Y para las culturas basadas en la tradición oral, en las que todo se transmite de boca en boca, eso supone una pérdida irreparable.
1: Este trabajo de conservación va más allá de las grabaciones. Los investigadores también están colaborando con la Biblioteca de Moravia para dar a conocer estas historias a un público más amplio. La biblioteca ya ha organizado anteriormente exposiciones y programas educativos y ahora está preparando un libro sobre los mitos y leyendas del pueblo Nahua Pipil, según Verónica Fillinger, de la Universidad Masaryk.
3: Los investigadores visitaron estas comunidades a principios de este año consiguiendo más relatos y tradiciones. Esos testimonios se están recopilando ahora en un libro bilingüe que la biblioteca espera que llegue a lectores que no son solamente de El Salvador.
1: La publicación también busca mostrar cómo el pueblo Nahua Pipil entiende el mundo que le rodea. Por ejemplo, uno de sus mitos explica cómo los humanos recibieron el cacao de los dioses.
3: Los granos de cacao servían como reserva de valor y se utilizaban como forma de pago. También se consideraban un medicamento y se administraban, por ejemplo, a las madres lactantes para ayudar a mejorar la producción de leche.

0: checo.
1: Con el fin de contribuir a la publicación por primera vez en checo de los mitos y leyendas del pueblo Nahuapipil, la Biblioteca de Moravia ha puesto en marcha una campaña de recaudación de fondos abierta al público.
2: Y así termina esta emisión de Radio Praga Internacional. En nombre de todo el equipo se despide de ustedes Daniel Ordóñez. Agradecemos en los controles a Izzy Matiejczyk, Diki Motz. Y les agradecemos a ustedes por su atención, por supuesto. 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Y como saben, en nuestro Facebook X y en Instagram también pueden estar al tanto de todo lo que sucede en la República Checa. Esperamos volver a contar muy pronto con todos ustedes. Děkujeme a nashledanou.

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2: Más de 50 expertos de la Oficina del Gobierno en cuestiones de derechos humanos y similares han dimitido en grupo. Se trata de una tercera parte del total. El motivo, el descontento por el traslado de estas agendas desde la Oficina del Gobierno a distintos ministerios y la convicción de que su trabajo dejará de ser efectivo, como nos contará a continuación Ivana Bonderkova. Después, Sara Izichna nos explicará por qué el SPD, el partido de Tomio Okamura, quiere retirar la máxima distinción checa, la Orden del León Blanco, al presidente ucraniano Volodymyr Zelensky. También vamos a conocer después la figura del diplomático checoslovaco Vladimir Vohoč, que salvó cientos de vidas del horror nazi emitiendo pasaportes falsos en la Segunda Guerra Mundial y a quien ahora Correos Checos ha dedicado un sello postal. Y para terminar, nos iremos a El Salvador, de nuevo con Sara Izichna y científicos lingüistas checos que están estudiando y registrando la lengua de los náhuatl pipil. Todo ello, eso sí, después de las noticias del día, hoy con Juan Mutoni.
3: Noticias. El presidente checo Petr Pavel pidió al ministro de Cultura Otto Klempíř abrir un debate técnico sobre los cambios previstos en la financiación de la televisión checa y la radio checa, así como sobre sus posibles efectos. Según informó el Castillo de Praga, el mandatario también exige saber cómo garantizar al gobierno la independencia de los medios públicos y una financiación estable y previsible. Durante el encuentro, Pavel se centró en la reforma de la Cámara de Diputados y advirtió de que el nivel de financiación tendrá un impacto directo en el alcance y la calidad del servicio ofrecido a los ciudadanos. Por su parte, Klempíř aseguró posteriormente en la red social X o Twitter que la nueva ley impulsada por el gobierno no pone en riesgo a los medios públicos. El Tribunal Superior de Praga condenó este martes a una dentista y una jubilada apenas de 9 y 12 años de prisión respectivamente por el asesinato de Richard Schiffer, líder de la llamada secta de Kutná Hora. El tribunal confirmó su culpabilidad, aunque redujo las penas impuestas en primera instancia. La sentencia firme, si bien las defensas anunciaron que recurrirán ante el Tribunal Supremo. Los hechos ocurrieron en octubre de 2022 en un apartamento de Praga donde ambas mujeres acabaron con la vida de Schiffer. Según la investigación, el hombre ingirió voluntariamente un medicamento con efectos sedantes y posteriormente recibió una inyección de un anestésico que le provocó una intoxicación fatal. Las acusadas aseguraron que actuaron cumpliendo el deseo del fallecido de poner fin a su vida. Durante el proceso, la defensa sostuvo que las dos mujeres no eran plenamente responsables de sus actos debido a la manipulación psicológica ejercida por el líder de la secta. Sin embargo, el tribunal concluyó que ambas conservaban su capacidad para comprender y controlar sus acciones, aunque reconoció que la dentista sufría el denominado síndrome de la mujer maltratada. La campaña de entrega voluntaria de armas, que durante 6 meses permitió entregar o regularizar armas y municiones en posesión ilegal sin consecuencias penales, llegó a su fin en la República Checa. La iniciativa se puso en marcha con motivo de la entrega en vigor de la nueva ley sobre armas y, según la policía, permitió recoger miles de estas y decenas de miles de cartuchos de munición. Los resultados definitivos se darán a conocer la próxima semana. Entre los objetos entregados figuran piezas poco habituales como un cuchillo con un mecanismo de disparo, un mortero utilizado durante la Segunda Guerra Mundial, una ametralladora australiana de 1942 y más de 1 kilogramo de explosivo Semtex. La policía señaló que todas las armas y municiones son sometidas a inspección para comprobar si fueron utilizadas en la comisión de algún delito. Un equipo de arqueólogos checo identificó y documentó la ubicación exacta del antiguo campo de detención andalucida en Sudáfrica, donde unas 1.200 personas de origen alemán fueron retenidas por las autoridades británicas durante la Segunda Guerra Mundial. En la investigación participaron expertos del Instituto Arqueológico de la Academia Checa de Ciencias, la Universidad de Bohemia Occidental, en Pilsen y la Universidad Sol Pleite de Kimberley. La información fue difundida por CHT24. Gracias al análisis de los planos históricos, fotografías aéreas y tecnología de drones, los investigadores localizaron los restos del campamento, incluidos los cimientos de decenas de bungalows que formaban parte de un complejo que llegó a albergar unas 200 viviendas prefabricadas. La documentación obtenida servirá para crear mapas de alta precisión y un modelo tridimensional del lugar. El ministro de Justicia checo ha presentado una demanda disciplinaria contra la jueza Sandra Kimelova, según informó la portavoz del Tribunal Superior de Praga. La magistrada había decidido en octubre del año pasado retirar a una niña de 3 años de la custodia de sus padres de acogida y entregarla a su padre biológico, a pesar de que constaban antecedentes de drogación por el hombre. Meses después, el hombre asesinó a la menor. El caso fue revelado por el portal Czesnam Spravi y ha reabierto el debate sobre el sistema de protección infantil en la República Checa. Según el ministro, la tragedia expone fallos graves en el funcionamiento de los mecanismos de control judicial y administrativo, por lo que decidió presentar la acción disciplinaria contra la jueza implicada. Y estas han sido las noticias del día en Radio Praga Internacional.
2: La Agenda de Derechos Humanos y Minorías Étnicas funciona a partir de este miércoles bajo distintos ministerios y no adjunta al gobierno checo. A raíz de este cambio, más de 50 expertos en derechos humanos renunciaron a sus cargos. Más con Ivana Bonderkova.
4: La oficina del gobierno checo concluyó este miércoles el traslado de las agendas de derechos humanos, política antidroga, salud mental y minorías étnicas, que ahora dependen de diferentes ministerios, mientras que hasta ahora estaban bajo la competencia de los respectivos consejos de derechos humanos del Ejecutivo. El gabinete decidió este cambio a mediados de mayo. Un total de 53 expertos en derechos humanos que integraban estos consejos adjuntos al gobierno renunciaron de forma colectiva para manifestar su desacuerdo con el traspaso de competencias. Afirman que ya no pueden ejercer de manera responsable sus cargos y que la medida debilita la protección de los más vulnerables en Chequia. Critican también que el gobierno no haya consultado con anterioridad con ellos los cambios ni haya sometido a debate las propuestas. De acuerdo con Mónica Šimunková, excomisionada de Derechos Humanos, el gobierno liquidó con ese paso no solo la supradepartamentalidad, sino también la independencia en el tratamiento de cuestiones de derechos humanos.
5: El diálogo entre la sociedad civil y el gobierno que se llevaba en la plataforma de los órganos consultivos del Ejecutivo sufre ahora una gran brecha. Personalmente, y en vista de que esos cambios son irreversibles y que vi de qué manera se realizaban los traslados, realmente desconfío en que el sistema funcione como lo había hecho hasta ahora.
4: Bruselas también advirtió ante los eventuales impactos negativos de los cambios. En la Unión Europea temen que las diferentes agendas puedan debilitarse y que se podría estar amenazando el aprovechamiento de diversas subvenciones para esos sectores. Expertos comunitarios demandan que Chequia reevalúe el traslado de agendas. No obstante, representantes del gobierno checo siguen insistiendo en que el cambio será positivo y conducirá a un mejor funcionamiento, como dijo el ministro de Justicia, Jeroným Tejc.
6: Mi tarea consiste, entre otras cosas, en convencer en mi comunicación al eurocomisario McGrath que la República Checa es un Estado democrático desarrollado y de derecho, que naturalmente respeta los derechos humanos y que disponemos de un sinnúmero de mecanismos de monitoreo y control. O sea que no veo motivo alguno para que alguien se preocupe por el empeoramiento de la situación.
4: La experta en derechos humanos, Mónica Šimunková, no comparte en absoluto la postura del gobierno. Afirma que es un paso atrás.
5: Sé muy bien lo difícil que fue conservar esos consejos y comisiones bajo la administración de la oficina del gobierno, justamente para que esos órganos sean independientes. Y tanto yo como mis otros colegas expertos en la problemática no podemos seguir cumpliendo nuestras tareas y ver cómo todo por lo que hemos estado peleando y hemos logrado construir a lo largo de los pasados 30 años es totalmente liquidado ahora.
4: La oposición tampoco está de acuerdo con el traslado de las competencias. El partido Alcaldes e Independientes, por ejemplo, anunció que de entrar en el gobierno revertiría la situación y las cuestiones tocantes a los derechos humanos quedarían ancladas a la oficina del gobierno por medio de una ley de competencias. De acuerdo con Shimon Kova, esa es la única manera de cómo salvar en el futuro tal agenda.
2: El Partido Nacionalista SPD quiere aprobar con sus socios de gobierno una propuesta para quitar al presidente ucraniano la Orden del León Blanco, la máxima condecoración estatal checa. ¿Por qué? Nos lo cuenta Sara Iřičná.
5: El diputado por el SPD y líder del partido PRO, Jiří Reichl, propone retirar la Orden del León Blanco al presidente Zelensky, igual que ha hecho Polonia, donde el presidente Karol Nawrocki le ha quitado la Orden del Águila Blanca. La decisión del mandatario polaco se produjo después de que Zelensky bautizara a una unidad especial de Fuerzas Armadas Héroes del Ejército Insurgente Ucraniano, lo que evoca tiempos pasados en los que Polonia y Ucrania, actualmente aliados, mantienen visiones distintas. El partido SPD quería el presidente checo, Petr Pavel, obrara igual que su homólogo polaco. Sin embargo, el portavoz del presidente Petr Pavel, Wojciech Szeliga, comentó a la agencia de noticias checa ČTK que ni la Constitución ni las leyes otorgan al presidente competencias para retirar una condecoración estatal. Solo se puede hacer por decisión judicial definitiva. En Polonia, la denominación Héroes del Ejército Insurgente Ucraniano produjo indignación, ya que durante la Segunda Guerra Mundial los nacionalistas del Ejército Insurgente Ucraniano participaron en matanzas masivas de polacos. Sin embargo, los ucranianos en la actualidad, en su defensa contra la agresión rusa, perciben a los miembros de esta unidad especial como luchadores por la libertad e independencia de su patria. El presidente Nawrocki decidió, por tanto, retirarle la Orden del Águila Blanca al presidente Zelensky hace 2 semanas y Zelensky comunicó que le envió al Nawrocki la condecoración por correo. Otros políticos ucranianos también devolvieron sus condecoraciones polacas. La propuesta del SPD fue criticada por los políticos de la oposición en Chequia. El diputado del Democristiano Partido Popular KDU-CSL, Benjamin Chinchilla, espera que los representantes del Partido Automovilistas y del Movimiento ANO tengan sentido común para no apoyar la propuesta de su socio de gobierno. En parecidos términos se expresaron políticos de otros partidos de la oposición como Vitrakushan, el líder del Alcaldes e Independientes Stan, que acusó al SPD de llevar a cabo un discurso de odio permanente unido a la retirada de banderas ucranianas y ahora también condecoraciones.
2: Al diplomático checo Vladimír Bohoč lo recuerda un nuevo sello postal checo. Durante la Segunda Guerra Mundial logró salvar de la muerte a unas 2.500 personas. Quedan con Ivana Vonderkova.
4: Vladimír Bohoč es el segundo diplomático checo después de Jan Masaryk a quien Correos Checos le ha dedicado un sello postal. Entre 1939 y 1941, cuando era diplomático en el consulado de Checoslovaquia en Marsella, Bohoč imprimió en secreto pasaportes falsos, con lo que ayudó a salvar la vida de unas 2.500 personas ante los nazis. El autor del sello es Mikuláš Kaván, quien dijo a Radio Praga Internacional que cumplir la tarea de dibujar una estampilla con el retrato de Bohoč no era fácil, ya que disponía de muy pocas fotografías de él.
7: Me proporcionaron pocos retratos suyos, más bien eran tres fotografías, de las que una tenía muy mala calidad, ya que fue sacada de un periódico. Otra fotografía era de antes de la guerra, y la última era escalofriante, ya que mostraba a Bohoč después de ser detenido por el régimen comunista.
4: En el fondo del sello aparece un mapa de Europa de los tiempos de la Segunda Guerra Mundial, como aclaró Kaván.
7: Primero me basé en un mapa esquemático para plasmarlo en el fondo de la estampilla, pero me di cuenta de que podría confundir a la gente con unas flechas que le había puesto. Se podría pensar que indicaban el avance de los ejércitos durante la guerra y no las vías de huida aprovechadas por los refugiados. Por ello, desistí de ese mapa y utilicé otro, político, sobre el que plasmé unos matasellos.
4: El 20 de abril de 1938, Vladimír Bohoč fue enviado por el Ministerio de Relaciones Exteriores checoslovaco a dirigir el consulado en Marsella. Después del surgimiento del protectorado de Bohemia y Moravia, Bohoč se negó a entregar el consulado a los nazis, por lo que el 1 de diciembre de 1939 fue despedido. No obstante, otros dos años encabezó ilegalmente el consulado checoslovaco en Marsella, hasta que en 1941 tuvo que cerrarlo por las presiones del gobierno francés de Vichy, como recordara hace poco Iván Dubovický, historiador del Ministerio de Relaciones Exteriores checo.
8: Me intereso por la historia de los diplomáticos checos y con el nombre de Vladimír Bohoč me he encontrado ya antes, pero al comienzo no me decía mucho porque no conocía su pasado. Cuando se redactaba la carta de la ONU, el ministro Jan Masaryk lo invitó a San Francisco como experto en derecho internacional. Ese fue mi primer encuentro con el nombre de Bohoč. Más tarde, en base a datos reunidos por otros historiadores, descubrí que entre 1939 y 1941, Bohoč había salvado muchas vidas. Entonces comencé a interesarme mucho más por él, y más aún cuando desde Estados Unidos recibimos una solicitud de información sobre él, ya que iba a recibir una medalla del Congreso de Estados Unidos, una distinción que habían obtenido solo 60 personalidades del mundo entero.
4: Durante los dos años en que Bohoč siguió dirigiendo ilegalmente el consulado en Marsella, brindó amplia ayuda a los refugiados checoslovacos, alemanes y austríacos en Francia. Muchos eran judíos, que de ser detenidos serían fusilados o enviados a campos de concentración nazis. Bohoč hacía imprimir pasaportes checoslovacos y trataba de conseguir visados para los refugiados. En colaboración con diversas organizaciones, les ayudaba también a huir de Francia. En 1941, el propio Bohoč tuvo que huir y se fue a Londres, donde luego trabajó para el gobierno checoslovaco en el exilio, sostiene Iván Dubovický.
8: A pesar de que el ministro Jan Masaryk lo había retirado de Francia por haber violado las reglas internas al imprimir pasaportes falsos, le tenía mucho respeto por ser un buen profesional. En Londres, el gobierno checoslovaco en el exilio le encargó a Bohoč elaborar un análisis sobre el papel de Checoslovaquia en la posguerra. Al saber cada vez más sobre él, decidimos organizar una exposición sobre su historia, que fue presentada ya en varias embajadas checas. Y ese fue también el motivo por el que impulsamos que se le dedicara una estampilla.
4: Entre 1947 y 1948, Vladimír Bohoč trabajó en La Haya como experto en derecho internacional al servicio del gobierno de Albania, en su conflicto con Gran Bretaña. David Bohoč, sobrino nieto de Vladimír Bohoč, recordó en reciente entrevista para Radio Praga Internacional que su tío era muy carismático y tenía éxito entre las mujeres, pero poco se sabía en la familia de sus actividades como diplomático.
7: Cuando mi tío estaba vivo todavía, realmente no sabíamos todo lo bueno que había hecho. Más bien lo concebíamos como una persona problemática, porque tenía un don especial para decir a la gente las cosas de forma muy abierta y no siempre eran palabras agradables. Eso era lo que más lo caracterizaba y por lo que era conocido.
4: Después de asumir el poder en Checoslovaquia los comunistas en 1948, el 5 de diciembre de ese mismo año, Bohoč fue detenido y enviado a la cárcel por varios meses por haber tratado de cruzar ilegalmente la frontera. Al año siguiente fue despedido del Ministerio de Relaciones Exteriores. En 1953, por temor a que pudiera huir al extranjero siguiendo a su esposa francesa, Bohoč fue nuevamente detenido y condenado a 13 años de prisión por traición a la patria. En 1960 abandonó la cárcel en una amnistía y en 1964 la Corte Suprema anuló el veredicto original, según su sobrino nieto David Bohoč.
7: Tras abandonar la cárcel, mi tío vivió con su hija, que era autista, en un pequeño ático en el barrio de Holešovice, en Praga. Y de vez en cuando, digámoslo abiertamente, pedía limosna a sus familiares. Decía que, habiendo sido diplomático, sería bueno que recibiera al menos de vez en cuando un puro o un poco de whisky.
4: Vladimír Bohoč falleció en Praga en 1985, casi olvidado, a la edad de 91 años.
2: Un grupo de lingüistas checos trabajan para registrar testimonios de los Nahuapipiles, un pueblo indígena del Salvador de 1000 años de historia. Los especialistas graban relatos de sus integrantes para conservar no solo su idioma, sino también sus costumbres y algunas interesantes leyendas que permiten comprender cómo estos pueblos entienden el mundo. Quedan de nuevo con Sara y Richna.
5: Nahuapipil es un pueblo indígena cuyos antepasados emigraron desde el centro del México hasta lo que hoy es El Salvador, hace aproximadamente 1000 años. Estrechamente emparentados con los aztecas, desarrollaron su propia cultura, historia y lengua. Durante siglos, sus historias se conservaron solo por la tradición oral. Hoy en día,

0: je ulita, která se už od dob Azteca...
1: Se trata de una caracola que se ha utilizado desde la época azteca como trompeta para anunciar acontecimientos importantes. Esta costumbre también ha perdurado en El Salvador entre las comunidades nahuapipiles.
2: Entre las personas que transmiten estas tradiciones se encuentra Nancy Fidelina, de 86 años, del pueblo de Santo Domingo de Guzmán. El título de Nanzin tiene un significado especial dentro de la comunidad.
1: Nanzin significa abuela, pero también maestra, ya que desde tiempos inmemoriales las abuelas han transmitido conocimientos, historias y habilidades prácticas, como la forma de hacer, preparar y crear cosas.
2: En una de las grabaciones, Nanzin describe su trabajo como alfarera, un oficio que ha ejercido durante toda su vida. La alfarería forma parte de su medio de vida, no obstante, también es una de las tradiciones que sigue transmitiendo a las generaciones más jóvenes. Los investigadores recogen de forma sistemática historias como la suya, preservando no solo una lengua en peligro de extinción, sino también mitos, recuerdos y conocimientos tradicionales. Según Alchasidu, el pueblo de Nahuapipil ha logrado conservar parte de su identidad a pesar de siglos de colonización. Su idioma, el náhuatl, sin embargo, lleva mucho tiempo ensombrecido por el español.
1: Los nahuapipiles son uno de los pocos grupos indígenas que sobrevivieron en lo que hoy es El Salvador. En la actualidad, su población cuenta con alrededor de 280 mil personas. Si su lengua desaparece, toda su cultura desaparecerá con ello. Y para las culturas basadas en la tradición oral, en las que todo se transmite de boca en boca, eso supone una pérdida irreparable.
2: Este trabajo de conservación va más allá de las grabaciones. Los investigadores también están colaborando con la Biblioteca de Moravia para dar a conocer estas historias a un público más amplio. La biblioteca ya ha organizado anteriormente exposiciones y programas educativos y ahora está preparando un libro sobre los mitos y leyendas del pueblo nahuapipil. Según Veronika Fillinger, de la Universidad Masaryk.
3: Los investigadores visitaron estas comunidades a principios de este año, consiguiendo más relatos y tradiciones. Esos testimonios se están recopilando ahora en un libro bilingüe que la biblioteca espera que llegue a lectores que no son solamente de El Salvador.
2: La publicación también busca mostrar cómo el pueblo nahuapipil entiende el mundo que le rodea. Por ejemplo, uno de sus mitos explica cómo los humanos recibieron el cacao de los dioses.
3: Los granos de cacao servían como reserva de valor y se utilizaban como forma de pago. También se consideraban un medicamento y se administraban, por ejemplo, a las madres lactantes para ayudar a mejorar la producción de leche.
2: Con el fin de contribuir a la publicación por primera vez en checo de los mitos y leyendas del pueblo nahuapipil, la Biblioteca de Moravia ha puesto en marcha una campaña de recaudación de fondos abierta al público.
4: Y así termina esta emisión de Radio Praga Internacional. En nombre de todo el equipo se despide de ustedes Daniel Ordóñez. Agradecemos en los controles a Izzy Matejček, Dikimots. Y les agradecemos a ustedes por su atención, por supuesto. 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Esperamos volver a contar muy pronto con todos ustedes. Děkujeme a nashledanou.

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2: Más de 50 expertos de la Oficina del Gobierno en cuestiones de derechos humanos y similares han dimitido en grupo. Se trata de una tercera parte del total. El motivo, el descontento por el traslado de estas agendas desde la Oficina del Gobierno a distintos ministerios y la convicción de que su trabajo dejará de ser efectivo, como nos contará a continuación Ivana Bonderkova. Después, Sara Izichna nos explicará por qué el SPD, el partido de Tomio Okamura, quiere retirar la máxima distinción checa, la Orden del León Blanco, al presidente ucraniano Volodymyr Zelensky. También vamos a conocer después la figura del diplomático checoslovaco Vladimir Vohoč, que salvó cientos de vidas del horror nazi emitiendo pasaportes falsos en la Segunda Guerra Mundial y a quien ahora Correos Checos ha dedicado un sello postal. Y para terminar, nos iremos a El Salvador, de nuevo con Sara Izichna y científicos lingüistas checos que están estudiando y registrando la lengua de los náhuatl pipil. Todo ello, eso sí, después de las noticias del día, hoy con Juan Mutoni.
3: Noticias. El presidente checo Petr Pavel pidió al ministro de Cultura Otto Klempíř abrir un debate técnico sobre los cambios previstos en la financiación de la televisión checa y la radio checa, así como sobre sus posibles efectos. Según informó el Castillo de Praga, el mandatario también exige saber cómo garantizar al gobierno la independencia de los medios públicos y una financiación estable y previsible. Durante el encuentro, Pavel se centró en la reforma de la Cámara de Diputados y advirtió de que el nivel de financiación tendrá un impacto directo en el alcance y la calidad del servicio ofrecido a los ciudadanos. Por su parte, Klempíř aseguró posteriormente en la red social X o Twitter que la nueva ley impulsada por el gobierno no pone en riesgo a los medios públicos. El Tribunal Superior de Praga condenó este martes a una dentista y una jubilada apenas de 9 y 12 años de prisión respectivamente por el asesinato de Richard Schiffer, líder de la llamada secta de Kutná Hora. El tribunal confirmó su culpabilidad, aunque redujo las penas impuestas en primera instancia. La sentencia firme, si bien las defensas anunciaron que recurrirán ante el Tribunal Supremo. Los hechos ocurrieron en octubre de 2022 en un apartamento de Praga donde ambas mujeres acabaron con la vida de Schiffer. Según la investigación, el hombre ingirió voluntariamente un medicamento con efectos sedantes y posteriormente recibió una inyección de un anestésico que le provocó una intoxicación fatal. Las acusadas aseguraron que actuaron cumpliendo el deseo del fallecido de poner fin a su vida. Durante el proceso, la defensa sostuvo que las dos mujeres no eran plenamente responsables de sus actos debido a la manipulación psicológica ejercida por el líder de la secta. Sin embargo, el tribunal concluyó que ambas conservaban su capacidad para comprender y controlar sus acciones, aunque reconoció que la dentista sufría el denominado síndrome de la mujer maltratada. La campaña de entrega voluntaria de armas, que durante 6 meses permitió entregar o regularizar armas y municiones en posesión ilegal sin consecuencias penales, llegó a su fin en la República Checa. La iniciativa se puso en marcha con motivo de la entrega en vigor de la nueva ley sobre armas y, según la policía, permitió recoger miles de estas y decenas de miles de cartuchos de munición. Los resultados definitivos se darán a conocer la próxima semana. Entre los objetos entregados figuran piezas poco habituales como un cuchillo con un mecanismo de disparo, un mortero utilizado durante la Segunda Guerra Mundial, una ametralladora australiana de 1942 y más de 1 kilogramo de explosivo Semtex. La policía señaló que todas las armas y municiones son sometidas a inspección para comprobar si fueron utilizadas en la comisión de algún delito. Un equipo de arqueólogos checo identificó y documentó la ubicación exacta del antiguo campo de detención andalucida en Sudáfrica, donde unas 1.200 personas de origen alemán fueron retenidas por las autoridades británicas durante la Segunda Guerra Mundial. En la investigación participaron expertos del Instituto Arqueológico de la Academia Checa de Ciencias, la Universidad de Bohemia Occidental en Pilsen y la Universidad Sol Pleite de Kimberley. La información fue difundida por CHT24. Gracias al análisis de los planos históricos, fotografías aéreas y tecnología de drones, los investigadores localizaron los restos del campamento, incluidos los cimientos de decenas de bungalows que formaban parte de un complejo que llegó a albergar unas 200 viviendas prefabricadas. La documentación obtenida servirá para crear mapas de alta precisión y un modelo tridimensional del lugar. El ministro de Justicia checo ha presentado una demanda disciplinaria contra la jueza Sandra Kimilova, según informó la portavoz del Tribunal Superior de Praga. La magistrada había decidido en octubre del año pasado retirar a una niña de 3 años de la custodia de sus padres de acogida y entregarla a su padre biológico, a pesar de que constaban antecedentes de drogación por el hombre. Meses después, el hombre asesinó a la menor. El caso fue revelado por el portal Czesnam Spravi y ha reabierto el debate sobre el sistema de protección infantil en la República Checa. Según el ministro, la tragedia expone fallos graves en el funcionamiento de los mecanismos de control judicial y administrativo, por lo que decidió presentar la acción disciplinaria contra la jueza implicada. Y estas han sido las noticias del día en Radio Praga Internacional.
2: La Agenda de Derechos Humanos y Minorías Étnicas funciona a partir de este miércoles bajo distintos ministerios y no adjunta al gobierno checo. A raíz de este cambio, más de 50 expertos en derechos humanos renunciaron a sus cargos. Más con Ivana Bonderkova.
4: La oficina del gobierno checo concluyó este miércoles el traslado de las agendas de derechos humanos, política antidroga, salud mental y minorías étnicas, que ahora dependen de diferentes ministerios, mientras que hasta ahora estaban bajo la competencia de los respectivos consejos de derechos humanos del Ejecutivo. El gabinete decidió este cambio a mediados de mayo. Un total de 53 expertos en derechos humanos que integraban estos consejos adjuntos al gobierno renunciaron de forma colectiva para manifestar su desacuerdo con el traspaso de competencias. Afirman que ya no pueden ejercer de manera responsable sus cargos y que la medida debilita la protección de los más vulnerables en Chequia. Critican también que el gobierno no haya consultado con anterioridad con ellos los cambios ni haya sometido a debate las propuestas. De acuerdo con Mónica Šimunková, excomisionada de Derechos Humanos, el gobierno liquidó con ese paso no solo la supradepartamentalidad, sino también la independencia en el tratamiento de cuestiones de derechos humanos.
5: El diálogo entre la sociedad civil y el gobierno que se llevaba en la plataforma de los órganos consultivos del Ejecutivo sufre ahora una gran brecha. Personalmente, y en vista de que esos cambios son irreversibles y que vi de qué manera se realizaban los traslados, realmente desconfío en que el sistema funcione como lo había hecho hasta ahora.
4: Bruselas también advirtió ante los eventuales impactos negativos de los cambios. En la Unión Europea temen que las diferentes agendas puedan debilitarse y que se podría estar amenazando el aprovechamiento de diversas subvenciones para esos sectores. Expertos comunitarios demandan que Chequia reevalúe el traslado de agendas. No obstante, representantes del gobierno checo siguen insistiendo en que el cambio será positivo y conducirá a un mejor funcionamiento, como dijo el ministro de Justicia, Jeroným Tejc.
6: Mi tarea consiste, entre otras cosas, en convencer en mi comunicación al eurocomisario McGrath que la República Checa es un Estado democrático desarrollado y de derecho, que naturalmente respeta los derechos humanos y que disponemos de un sinnúmero de mecanismos de monitoreo y control. O sea que no veo motivo alguno para que alguien se preocupe por el empeoramiento de la situación.
4: La experta en derechos humanos, Mónica Šimunková, no comparte en absoluto la postura del gobierno. Afirma que es un paso atrás.
5: Sé muy bien lo difícil que fue conservar esos consejos y comisiones bajo la administración de la oficina del gobierno, justamente para que esos órganos sean independientes. Y tanto yo como mis otros colegas expertos en la problemática no podemos seguir cumpliendo nuestras tareas y ver cómo todo por lo que hemos estado peleando y hemos logrado construir a lo largo de los pasados 30 años es totalmente liquidado ahora.
4: La oposición tampoco está de acuerdo con el traslado de las competencias. El partido Alcaldes e Independientes, por ejemplo, anunció que de entrar en el gobierno revertiría la situación y las cuestiones tocantes a los derechos humanos quedarían ancladas a la oficina del gobierno por medio de una ley de competencias. De acuerdo con Shimunkova, esa es la única manera de cómo salvar en el futuro tal agenda.
2: El Partido Nacionalista SPD quiere aprobar con sus socios de gobierno una propuesta para quitar al presidente ucraniano la Orden del León Blanco, la máxima condecoración estatal checa. ¿Por qué? Nos lo cuenta Sara Iřičná.
5: El diputado por el SPD y líder del partido PRO, Jiří Rajchl, propone retirar la Orden del León Blanco al presidente Zelensky, igual que ha hecho Polonia, donde el presidente Karol Nawrocki le ha quitado la Orden del Águila Blanca. La decisión del mandatario polaco se produjo después de que Zelensky bautizara a una unidad especial de Fuerzas Armadas Héroes del Ejército Insurgente Ucraniano, lo que evoca tiempos pasados en los que Polonia y Ucrania, actualmente aliados, mantienen visiones distintas. El partido SPD quería que el presidente checo, Petr Pavel, obrara igual que su homólogo polaco. Sin embargo, el portavoz del presidente Petr Pavel, Wojciech Szeliga, comentó a la agencia de noticias checa ČTK que ni la Constitución ni las leyes otorgan al presidente competencias para retirar una condecoración estatal. Solo se puede hacer por decisión judicial definitiva. En Polonia, la denominación Héroes del Ejército Insurgente Ucraniano produjo indignación, ya que durante la Segunda Guerra Mundial los nacionalistas del Ejército Insurgente Ucraniano participaron en matanzas masivas de polacos. Sin embargo, los ucranianos en la actualidad, en su defensa contra la agresión rusa, perciben a los miembros de esta unidad especial como luchadores por la libertad e independencia de su patria. El presidente Nawrocki decidió, por tanto, retirarle la Orden del Águila Blanca al presidente Zelensky hace 2 semanas y Zelensky comunicó que le envió al Nawrocki la condecoración por correo. Otros políticos ucranianos también devolvieron sus condecoraciones polacas. La propuesta del SPD fue criticada por los políticos de la oposición en Chequia. El diputado del Democristiano Partido Popular KDU-ČSL, Benjamin Chinchilla, espera que los representantes del partido automovilistas y del movimiento ANO tengan sentido común para no apoyar la propuesta de su socio de gobierno. En parecidos términos se expresaron políticos de otros partidos de la oposición como Vitrakushan, el líder del Alcaldes e Independientes Stan, que acusó al SPD de llevar a cabo un discurso de odio permanente unido a la retirada de banderas ucranianas y ahora también condecoraciones.
2: Al diplomático checo Vladimír Bohoč lo recuerda un nuevo sello postal checo. Durante la Segunda Guerra Mundial logró salvar de la muerte a unas 2.500 personas. Quedan con Ivana Vonderkova.
4: Vladimír Bohoč es el segundo diplomático checo después de Jan Masaryk a quien Correos Checos le ha dedicado un sello postal. Entre 1939 y 1941, cuando era diplomático en el consulado de Checoslovaquia en Marsella, Bohoč imprimió en secreto pasaportes falsos, con lo que ayudó a salvar la vida de unas 2.500 personas ante los nazis. El autor del sello es Mikuláš Kaván, quien dijo a Radio Praga Internacional que cumplir la tarea de dibujar una estampilla con el retrato de Bohoč no era fácil, ya que disponía de muy pocas fotografías de él.
7: Me proporcionaron pocos retratos suyos, más bien eran tres fotografías de las que una tenía muy mala calidad, ya que fue sacada de un periódico. Otra fotografía era de antes de la guerra, y la última era escalofriante, ya que mostraba a Bohoč después de ser detenido por el régimen comunista.
4: En el fondo del sello aparece un mapa de Europa de los tiempos de la Segunda Guerra Mundial, como aclaró Kaván.
7: Primero me basé en un mapa esquemático para plasmarlo en el fondo de la estampilla, pero me di cuenta de que podría confundir a la gente con unas flechas que le había puesto. Se podría pensar que indicaban el avance de los ejércitos durante la guerra y no las vías de huida aprovechadas por los refugiados. Por ello, desistí de ese mapa y utilicé otro, político, sobre el que plasmé unos matasellos.
4: El 20 de abril de 1938, Vladimír Bohoč fue enviado por el Ministerio de Relaciones Exteriores checoslovaco a dirigir el consulado en Marsella. Después del surgimiento del protectorado de Bohemia y Moravia, Bohoč se negó a entregar el consulado a los nazis, por lo que el 1 de diciembre de 1939 fue despedido. No obstante, otros dos años encabezó ilegalmente el consulado checoslovaco en Marsella, hasta que en 1941 tuvo que cerrarlo por las presiones del gobierno francés de Vichy, como recordara hace poco Iván Dubovický, historiador del Ministerio de Relaciones Exteriores checo.
8: Me intereso por la historia de los diplomáticos checos y con el nombre de Vladimír Bohoč me he encontrado ya antes, pero al comienzo no me decía mucho porque no conocía su pasado. Cuando se redactaba la carta de la ONU, el ministro Jan Masaryk lo invitó a San Francisco como experto en derecho internacional. Ese fue mi primer encuentro con el nombre de Bohoč. Más tarde, en base a datos reunidos por otros historiadores, descubrí que entre 1939 y 1941, Bohoč había salvado muchas vidas. Entonces comencé a interesarme mucho más por él, y más aún cuando desde Estados Unidos recibimos una solicitud de información sobre él, ya que iba a recibir una medalla del Congreso de Estados Unidos, una distinción que habían obtenido solo 60 personalidades del mundo entero.
4: Durante los dos años en que Bohoč siguió dirigiendo ilegalmente el consulado en Marsella, brindó amplia ayuda a los refugiados checoslovacos, alemanes y austríacos en Francia. Muchos eran judíos que, de ser detenidos, serían fusilados o enviados a campos de concentración nazis. Bohoč hacía imprimir pasaportes checoslovacos y trataba de conseguir visados para los refugiados. En colaboración con diversas organizaciones, les ayudaba también a huir de Francia. En 1941, el propio Bohoč tuvo que huir y se fue a Londres, donde luego trabajó para el gobierno checoslovaco en el exilio, sostiene Iván Dubovický.
8: A pesar de que el ministro Jan Masaryk lo había retirado de Francia por haber violado las reglas internas al imprimir pasaportes falsos, le tenía mucho respeto por ser un buen profesional. En Londres, el gobierno checoslovaco en el exilio le encargó a Bohoč elaborar un análisis sobre el papel de Checoslovaquia en la posguerra. Al saber cada vez más sobre él, decidimos organizar una exposición sobre su historia, que fue presentada ya en varias embajadas checas. Y ese fue también el motivo por el que impulsamos que se le dedicara una estampilla.
4: Entre 1947 y 1948, Vladimír Bohoč trabajó en La Haya como experto en derecho internacional al servicio del gobierno de Albania, en su conflicto con Gran Bretaña. David Bohoč, sobrino nieto de Vladimír Bohoč, recordó en reciente entrevista para Radio Praga Internacional que su tío era muy carismático y tenía éxito entre las mujeres, pero poco se sabía en la familia de sus actividades como diplomático.
7: Cuando mi tío estaba vivo todavía, realmente no sabíamos todo lo bueno que había hecho. Más bien lo concebíamos como una persona problemática, porque tenía un don especial para decir a la gente las cosas de forma muy abierta y no siempre eran palabras agradables. Eso era lo que más lo caracterizaba y por lo que era conocido.
4: Después de asumir el poder en Checoslovaquia los comunistas en 1948, el 5 de diciembre de ese mismo año, Bohoč fue detenido y enviado a la cárcel por varios meses por haber tratado de cruzar ilegalmente la frontera. Al año siguiente fue despedido del Ministerio de Relaciones Exteriores. En 1953, por temor a que pudiera huir al extranjero siguiendo a su esposa francesa, Bohoč fue nuevamente detenido y condenado a 13 años de prisión por traición a la patria. En 1960 abandonó la cárcel en una amnistía y en 1964 la Corte Suprema anuló el veredicto original, según su sobrino nieto David Bohoč.
7: Tras abandonar la cárcel, mi tío vivió con su hija, que era autista, en un pequeño ático en el barrio de Holešovice, en Praga. Y de vez en cuando, digámoslo abiertamente, pedía limosna a sus familiares. Decía que, habiendo sido diplomático, sería bueno que recibiera al menos de vez en cuando un puro o un poco de whisky.
4: Vladimír Bohoč falleció en Praga en 1985, casi olvidado, a la edad de 91 años.
2: Un grupo de lingüistas checos trabajan para registrar testimonios de los Nahuapipiles, un pueblo indígena del Salvador de 1000 años de historia. Los especialistas graban relatos de sus integrantes para conservar no solo su idioma, sino también sus costumbres y algunas interesantes leyendas que permiten comprender cómo estos pueblos entienden el mundo. Quedan de nuevo con Sara y Richna.
5: Nahuapipil es un pueblo indígena cuyos antepasados emigraron desde el centro del México hasta lo que hoy es El Salvador, hace aproximadamente 1000 años. Estrechamente emparentados con los aztecas, desarrollaron su propia cultura, historia y lengua. Durante siglos, sus historias se conservaron solo por la tradición oral. Hoy en día, investigadores checos trabajan para recopilarlas y dejarlas como legado para las generaciones futuras. Una de ellas es Athena Alchaziru, hispanista del Centro de Enseñanza de Idiomas de la Universidad Masaryk, que viaja regularmente a El Salvador para conocer a algunos de los últimos guardianes de estas tradiciones y documentar sus historias. Entre las tradiciones que ha conocido se encuentra el uso de una caracola para anunciar acontecimientos importantes.
4: Se trata de una caracola que se ha utilizado desde la época azteca como trompeta para anunciar acontecimientos importantes. Esta costumbre también ha perdurado en El Salvador entre las comunidades nahuapipiles.
5: Entre las personas que transmiten estas tradiciones se encuentra Nansin Fidelina, de 86 años, del pueblo de Santo Domingo de Guzmán. El título de Nansin tiene un significado especial dentro de la comunidad. Nansin, yeah.

0: Los investigadores recogen de forma sistemática historias como la suya, preservando no solo una lengua en peligro de extinción, sino también mitos, recuerdos y conocimientos tradicionales. Según Al-Chasidu, el pueblo de Nahuapipil ha logrado conservar parte de su identidad a pesar de siglos de colonización. Su idioma, el náhuatl, sin embargo, lleva mucho tiempo ensombrecido por el español.
1: Los nahuapipiles son uno de los pocos grupos indígenas que sobrevivieron en lo que hoy es El Salvador. En la actualidad, su población cuenta con alrededor de 280.000 personas. Si su lengua desaparece, toda su cultura desaparecerá con ello. Y para las culturas basadas en la tradición oral, en las que todo se transmite de boca en boca, eso supone una pérdida irreparable.
0: Este trabajo de conservación va más allá de las grabaciones. Los investigadores también están colaborando con la Biblioteca de Moravia para dar a conocer estas historias a un público más amplio. La biblioteca ya ha organizado anteriormente exposiciones y programas educativos y ahora está preparando un libro sobre los mitos y leyendas del pueblo Nahuapipil, según Verónica Fillinger de la Universidad Masaryk.
2: Los investigadores visitaron estas comunidades a principios de este año consiguiendo más relatos y tradiciones. Esos testimonios se están recopilando ahora en un libro bilingüe que la biblioteca espera que llegue a lectores que no son solamente de El Salvador.
0: La publicación también busca mostrar cómo el pueblo Nahuapipil entiende el mundo que le rodea. Por ejemplo, uno de sus mitos explica cómo los humanos recibieron el cacao de los dioses.
2: Los granos de cacao servían como reserva de valor y se utilizaban como forma de pago. También se consideraban un medicamento y se administraban, por ejemplo, a las madres lactantes para ayudar a mejorar la producción de leche.
0: Con el fin de contribuir a la publicación por primera vez en checo de los mitos y leyendas del pueblo Nahuapipil, la Biblioteca de Moravia ha puesto en marcha una campaña de recaudación de fondos abierta al público.
3: Y así termina esta emisión de Radio Praga Internacional. En nombre de todo el equipo se despide de ustedes Daniel Ordóñez. Agradecemos en los controles a Izzy Matejczyk, Dikimots. Y les agradecemos a ustedes por su atención, por supuesto. 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Por supuesto, saludar a todos nuestros amigos que nos escuchan por onda corta, gracias a Radio Miami Internacional y otras emisoras amigas. Y como saben, en nuestro Facebook X y en Instagram también pueden estar al tanto de todo lo que sucede en la República Checa. Esperamos volver a contar muy pronto con todos ustedes. Děkujeme a nashledanou.

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1: 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Hola amigos, bienvenidos a una nueva emisión de Radio Praga Internacional en español. Mi nombre es Juan Mutoni y hoy me encuentro en los estudios de Radio Praga junto a Gonzalo Núñez, que nos va a estar contando cómo es el nuevo registro canino justamente para registrar a las mascotas, así que estén atentos para saber cómo se hace eso. Luego vamos a estar repasando los detalles del caso de Markéta Vondroušová, la tenista checa que fue suspendida por 4 años, en un caso que parece tuvo muchas irregularidades. Y por último, vamos a escuchar una entrevista con una checa especialista en literatura newyorkán, a lo que van a enterarse dentro de poco en este reportaje que hizo Juan Pablo Bertaza. Pero antes, conocemos las noticias del día. Noticias. El presidente checo Petr Pavel rechazó las acusaciones del primer ministro Andrej Babiš, quien afirmó que el jefe de Estado interpreta la Constitución a su conveniencia y perjudica al país. En un comunicado difundido por la presidencia, Pavel respondió que Babiš debe presentar pruebas concretas que respalden esas afirmaciones o retirar sus palabras. Pavel defendió su actuación al asegurar que trabaja por la seguridad de los ciudadanos, el cumplimiento de los compromisos internacionales de Chequia y el fortalecimiento de la capacidad operativa del ejército. El presidente cuestionó cómo esas acciones podrían interpretarse como un perjuicio para el país. El Ministerio de Relaciones Exteriores checo accedió parcialmente a la petición del presidente Petr Pavel y le permitirá viajar con un mayor número de colaboradores de la oficina presidencial a la próxima cumbre de la OTAN en Ankara. Además, el gobierno ya le hizo llegar el mandato oficial para participar en el encuentro, según informó el portavoz de presidencia. Justamente la oficina agradeció la decisión del ministerio, que modificó la composición inicial de la delegación tras las críticas de Pavel, quien había calificado de inéditas las restricciones impuestas. La participación del presidente en la cumbre fue garantizada previamente por una medida cautelar del Tribunal Constitucional. Pese a ello, el primer ministro Andrej Babiš reiteró su rechazo a la presencia de Pavel en la cumbre de la OTAN al considerar que perjudica los intereses del país. Un jurado del estado de Alaska concluyó por unanimidad que el retraso en la operación de rescate contribuyó a la muerte del empresario checo Peter Kellner, fallecido en un accidente de helicóptero en 2021. Según el veredicto, la empresa Tordrillo Mountain Lodge no activó a tiempo su plan de emergencia ni desplegó helicópteros de reserva. La indemnización total fue fijada en $7.48 millones, según informó la agencia CTK. El jurado también determinó que las empresas Tordrillo Mountain Lodge, Sololoy Helicopters y Third Edge Heli incumplieron sus obligaciones. Sololoy Helicopters considera responsable de los errores del piloto, ya que había alcanzado un acuerdo extrajudicial con la familia de Kellner. La demanda sostenía que el helicóptero permaneció sin ser localizado durante varias horas y que los equipos de rescate llegaron casi 6 horas después del accidente. Según el único superviviente, el snowboardista checo David Horvat, Kellner seguía con vida tras el impacto y pudo comunicarse antes de fallecer a causa de las heridas mientras esperaba la llegada de ayuda. La UEFA excluyó al MFK Karviná de las competiciones europeas de la temporada 2026-2027 por su implicación en un caso de corrupción relacionado con el arreglo de partidos a nivel nacional. La decisión obligó a modificar la distribución de las plazas europeas para los clubes checos. La UEFA explicó que Karviná incumplió los criterios de admisión debido a su participación directa o indirecta en actividades destinadas a manipular resultados. El club ya había sido expulsado de la primera división checa por la Comisión Ética de la Federación Nacional y competirá la próxima temporada en la segunda categoría. Las dos crías de caracal que nacieron en mayo en el Zoo de Praga ya pueden verse en el recinto exterior del pabellón de felinos y reptiles. Según informó la agencia HTK, los pequeños continúan alimentándose de leche materna, aunque ya han empezado a probar la dieta de los ejemplares adultos. Los cuidadores explicaron que la madre dio a luz al aire libre pese a disponer de varios refugios, lo que generó dudas sobre la supervivencia de las crías debido a las malas condiciones meteorológicas, pero esas dudas justamente finalmente no se concretaron. Y estas han sido las noticias del día en Radio Praga Internacional. El nuevo registro central canino ya es una realidad, comenzó el pasado miércoles. Obligatorio para todos los dueños de perros, debería ayudar y facilitar las cosas a la policía, a los veterinarios y a los propios amos. Pero no hay que apresurarse ni estresarse. Las inscripciones se harán gradualmente. Para los detalles quedan con Gonzalo Núñez.
2: No se asusten, no tienen que ir corriendo a inscribir a sus perros, hay tiempo. El Registro Central Canino es el nuevo sistema que ya funciona y quiere regular y controlar la tenencia de perros en los hogares checos, además de facilitar la comunicación entre veterinarios, dueños de mascotas y hasta la policía y terceras partes, si se da el caso. Los veterinarios en general ven con buenos ojos este nuevo sistema, como explicaba uno de ellos, Kristina Šramková, a la Radio Checa.
3: Se trata de una herramienta que, con suerte, permitirá registrar a todos los perros en el futuro. Esto significa que, en caso de que se encuentre un perro extraviado, el municipio, la policía local y, en general, todos los veterinarios estarán conectados y tendrán acceso a su información, lo que facilitará enormemente su localización y devolución a casa en cuestión de horas. Dicho registro también permitirá controlar la vacunación obligatoria. De esta forma, los dueños podrán elegir cómo desean ser informados y, cuando caduque su vacuna, recibirán un mensaje de texto o un correo electrónico recordándoles que deben vacunar a sus mascotas.
2: El registro entró en operaciones el miércoles pasado, por lo que ya es posible inscribir a su perro. Sin embargo, los propietarios solo deben inscribir a sus mascotas cuando los lleven a la clínica para la próxima vacunación antirrábica rutinaria. La veterinaria Kristina Šramková explica que todo el proceso de registro dura menos de 5 minutos.
3: Esto significa que la inscripción en el registro no la realiza el propietario del perro, sino el veterinario. Sin embargo, antes de la visita es necesario concertar una cita con él y completar un formulario disponible en la página web del Registro Central de Perros. El Ministerio de Agricultura, la Administración Veterinaria Estatal y el Colegio de Veterinarios. Para un dueño, esto solo significa que durante la próxima visita completaremos un breve cuestionario y, como parte de este, el perro quedará registrado. Es un trámite único que dura toda la vida del perro.
2: La buena noticia es que este nuevo sistema no requiere prisas, piano piano. Los dueños no tienen que preocuparse por tener que ir al veterinario de inmediato, puntualiza Kristina Šramková.
3: Desde luego, este trámite no corre prisa. No hay que ir corriendo al veterinario. Tiene plazos bastante flexibles. Varía según cada caso. La fecha límite para inscribir a un perro en el registro es la próxima vacuna antirrábica programada con el veterinario.
2: El Colegio de Veterinarios está intentando evitar que la gente acuda en masa solo para realizar este registro, lo que es innecesario y puede crear caos y congestión en las clínicas veterinarias checas. Que no haya aglomeraciones debido a esto, que no cunda el pánico. Por lo tanto, la Cámara recomienda llamar primero al veterinario y acordar si es posible completar el registro y cuándo. También se puede acordar con él que se imprima el formulario si no se puede acceder a la impresora. Esto se aplicará principalmente a las personas mayores. Sin embargo, el veterinario no estará obligado a hacerlo.
1: La tenista checa Markéta Vondroušová sostiene que se dieron irregularidades durante un control antidopaje en su domicilio y que firmó un formulario bajo presión. Por ahora, la deportista ha sido suspendida por 4 años. La tenista checa Markéta Vondroušová ha denunciado irregularidades en un control antidopaje realizado en su domicilio en un caso que ha derivado en una sanción de 4 años y que ahora podría ser llevado ante el Tribunal de Arbitraje Deportivo TAS en Lausana. La jugadora cuestiona la versión de la Agencia Internacional para la Integridad del Tenis y sostiene que la agente encargada del control reconoció fallos durante la audiencia, aunque ese elemento no habría sido debidamente considerado en la decisión del tribunal. En su relato, Vondroušová describe que firmó un documento en un momento de presión con el objetivo de que la situación terminara cuanto antes, según comentó durante una entrevista brindada al medio Blesk. Ellos saben que lo admitió en el interrogatorio, pero actúan como si no hubiera pasado nada. Se apoyan en un papel que firmé bajo presión solo para que se marchara, porque no sabía quién era esa persona. Además, en ese documento hay un apartado con normas que son del año 2009, denunció. La tenista insiste en que el procedimiento no respetó los estándares habituales y que la actuación de la agente fue inadecuada desde el inicio. Por su parte, el abogado de la jugadora, Jan Exner, sostiene que la firma del formulario se produjo en un contexto de estrés agudo y ansiedad previamente diagnosticada, lo que habría condicionado la reacción de la deportista durante el control. El abogado dio detalles sobre la situación que vivió su clienta en una entrevista para la radio checa.
4: Markéta desde el principio habló de miedo, de inseguridad, de sentirse en peligro y bajo estrés. Posteriormente, durante el procedimiento, porque antes no tenía ningún motivo para hacerlo, solicitó informes periciales de expertos checos y extranjeros, quienes efectivamente confirmaron su diagnóstico de manera oficial. Por eso, luego publicó en Instagram esos diagnósticos concretos, porque en ese momento no los conocía. Pero, en mi opinión, su versión de los hechos ha sido consistente desde el principio.
1: El letrado también cuestiona la actuación del agente y afirma que el procedimiento no cumplió con las garantías mínimas de identificación. Había una mujer desconocida en la puerta de su casa que no se identificó, decía ser una agente, pero también podría haber sido yo, usted o cualquiera diciendo soy antidopaje, déjeme entrar, declaró. Las declaraciones justamente del abogado surgen a partir del propio testimonio de la agente en cuestión, quien durante las audiencias del proceso habría confesado que no presentó ninguna tarjeta de identificación ni ningún otro documento para probar que, en efecto, era representante de la organización. El caso de Vondroušová hace recordar en parte a una situación verdaderamente dramática que vivió su compatriota Petra Kvitová en 2016, cuando un hombre se presentó en su domicilio haciéndose pasar por un técnico. Una vez dentro de la vivienda, el hombre atacó con un cuchillo a la exatleta y le produjo un corte en su mano izquierda, la más hábil para ella, al intentar asaltarla. A raíz de esa herida, Kvitová estuvo cerca de poner fin a su carrera, ya que no era seguro que se recuperaría del todo como para volver al máximo nivel de exigencia. Eso sin contar las consecuencias psicológicas del ataque, que podría haber sido incluso mucho más grave. El caso Vondroušová, por su parte, ha reabierto el debate sobre los controles fuera de competición y la protección de la privacidad de los deportistas en sus domicilios. Vondroušová y su equipo legal estudian ahora los pasos a seguir, incluida la posibilidad de recurrir la sanción ante el TAS en Lausana. Tras haber aprendido español de manera impulsiva, más con fiestas que con libros, Iva Fedáčková investigó el uso que hacen del inglés famosos youtubers como Rubius y luego se adentró en la comunidad puertorriqueña de Nueva York, esos extranjeros íntimos, para analizar cómo con modismos y expresiones en español mantienen viva su cultura y logran expresar lo que el inglés no consigue decir. Quedan con Juan Pablo Bertaza.
5: A diferencia de muchos checos que llegaron al español después de varios años de estudio y disciplina, Iva Fedáčková admite que vivió el español antes de aprenderlo. No hubo método ni plan, se trató más bien de un impulso, algo que apareció de la noche a la mañana y sin embargo terminó marcando profundamente su camino.
6: pienso que de repente fue un día cuando empecé a vivirlo, ¿no? Que como con apenas de 18 años solo como hice mis maletas, como dejé a la escuela, dejé la escuela plantada allá en la República Checa y me tomo un avión, Alicante. Después, en un par de meses, cuando mientras mis compañeros de clase estaban como siguiendo el mismo año escolar, yo ya bailaba como animadora en Mallorca. Pues creo que no fue por los libros, creo que fue por vivir la vida, solo porque me atrapó realmente como este sentimiento mediterráneo.
5: Amante de la libertad, aclara Iva que en el último tiempo se fueron desdibujando bastante esas diferencias tan marcadas entre dos sociedades como la checa y la española, aunque en su momento había casi un abismo entre ellas, que fue lo que ella misma experimentó durante ese viaje.
6: Especialmente si cuando como tienes que ir cada día como a la escuela, ¿no? Ese fue completamente al revés, ¿no? Que tú puedes hacer totalmente lo que quieres con la vida, como que estar solo como viviendo y hablando como en las playas, en los bares, en las fiestas, como en las calles, ¿no? Y como eso era completamente como ese, una novedad por mí, que se puede aprender algo por vivir, no solo por los libros y todo. Y por eso me como atrae mucho como tener este como alguna asignatura o algo como que es de verdad como mía por vivir y por de verdad como aprender las historias de gente y todo gracias a una lengua, como un idioma, y no solo por sentarse en una clase, ¿no? Como escuchando a alguien otro.
5: Lo cierto es que en ese viaje verdaderamente iniciático estuvo 2 meses en Alicante y 3 meses en Mallorca, y para mantenerse empezó a trabajar como camarera en algunos cafés y también como animadora en un hotel donde preparaba distintos espectáculos en los que a veces hasta bailaba y cantaba para entretener, sobre todo, a los niños de los turistas.
6: Después cuando volví, como me tocó empezar con la universidad, alguna universidad, ¿no? Pues continué con la universidad en Česká Budějovice, donde creo que ya la conoces. Es como, pero ahí creo que el ritmo español me estaba siguiendo, ¿no? Como este espíritu español, como solo a las playas les reemplazo, no sé, como hacer un picnic debajo de las residencias, porque ahí es como un mundo abierto para todos, y como a la sangría, ¿no? Bebiendo en la playa, puedes tomar ahí unas cervezas.
5: A contramano de tantas checas que viajan desde distintas ciudades a Praga, Iva Fedáčková nació en la capital, aunque pasó buena parte de su vida en Stará Boleslav. Más tarde se mudó a České Budějovice para estudiar y al recibirse volvió a Praga para hacer un máster en la Universidad Carolina. Después sumó un Erasmus en Salamanca y en su tesis de grado se concentró en un tema tan original como inesperado: cómo los youtubers de habla hispana, entre ellos Rubius, incorporan palabras y expresiones en inglés en sus videos y reacciones.
6: Vale, entonces con los youtubers quería estudiar cómo ellos utilizan a los vulgarismos, anglicismos en momentos emocionales durante jugar a los videojuegos, porque ahí es como una conexión emocional, que cuando juegas un videojuego y hay un momento que te levanta, ¿no? Que cuando estás como enfadado con el juego, si estás como, si tienes miedo, estás feliz, te levanta algunas emociones, y quería como estudiar cómo los youtubers españoles usan inglés o vulgarismos para comentar esas situaciones cuando sienten algo, como por ejemplo cuando se asusten, que usan más vulgarismos, y también está estudiado muchísimo en la literatura que de ver vulgarismos están más conectados con momentos muy emocionales.
5: En esa investigación puntual, que tuvo como principal objeto de estudio a fenómenos como Rubius o Dross, ella detectó además otro factor a tener en cuenta.
6: El mundo del internet está completamente muchas veces en inglés, y cuando una persona está metida a los videojuegos que muchas veces no tienen dubbing en español o están en original inglés, es muy natural para los youtubers usar el inglés también cuando reaccionen. Sí, sí, sí, que pensaba que Rubius con su edad va a dejar de usar los vulgarismos tanto, ¿no? Para madurar y todo, pero fue al revés, que se parece como que de verdad quiere ser relajado para el público y usa más como vulgarismos y todo.
5: Otro aspecto curioso es que Iva decidió ir a escribir su tesis a Nueva York para cambiar un poco de aire y al mismo tiempo para visitar a una amiga de su Erasmus en Salamanca que había decidido mudarse a Estados Unidos. Lo que en todo caso no se imaginaba es que en Nueva York iba a escuchar casi tanto español como en Salamanca.
6: Como que tú puedes solo viajar por metro y sentado te sienta alguna latinoamericana al lado y después, como a las 3 estaciones, ya sabes casi de toda su vida. Como que de verdad esa calidez, ¿no?, de la gente ahí en Nueva York me... Eso como abrió los ojos para mi pasión.
5: Aunque suele asociarse Nueva York con historias como Sex and the City, a Iva le interesó mirar más hacia la calle, hacia toda esa gente que realmente ayudó a transformar la ciudad. El obrero que levanta los rascacielos o la señora que vende café. Esa perspectiva le permitió acceder a un mundo nuevo, el de los latinoamericanos que muchas veces permanecen invisibles para la sociedad. Y así como en su tesis de grado había estudiado cómo el inglés se mezcla con el castellano, en su tesis de maestría realizó el proceso inverso. Analizó de qué manera el inglés incorpora elementos de una lengua minoritaria en ese contexto. En concreto, investigó cómo los puertorriqueños en Nueva York integran el español en sus poemas y novelas.
6: ¿Qué más me interesó en esa comunidad? Es que en el mismo lugar ellos están a casa ya, ¿no? Que viven, tienen su trabajo ahí, han nacido además en Nueva York, pero por otro lado son extranjeros completos que no se sienten muchas veces como en casa, no se sienten aceptados. Y eso me interesó bastante porque además en Nueva York, que es una ciudad de éxito, ¿no?, de una brilla completa, como de la visibilidad de cada uno como llega a Nueva York para alcanzar algo, pero los neoyorquinos o los otros latinoamericanos en Nueva York solo quieren tener una comunidad ahí, solo quieren ser aceptados, y se puede decir que viven como al lado de ese brillo, de esa visibilidad, y eso me atrevo. Es que ellos son además ciudadanos legales allá en los Estados Unidos porque son casi considerados estadounidenses, no son inmigrantes, pero es algo diferente de no sentirse aceptado con tu idioma, ¿no? Que tienes que aprender inglés para intercorporarse y, no, y tienes que aceptarle a tu cultura. Y por eso me atrevieron muchísimo los escritores, porque ellos han estudiado en las universidades, pues hablan inglés perfectamente. Además, han nacido como estadounidenses ya. Pero me encantó que esa cultura elige a recorrer el español y elige a recorrer todas las historias y la nostalgia y la cultura, porque cada uno de ellos lo menciona en su poesía o en las novelas, en las autobiografías, que hablan de su hogar, lo mencionan, añaden español y quieren de verdad ser recordados como al menos una mezcla, sino como pertenecientes a una cultura isleña.
5: Señala Iva que los puertorriqueños son la segunda minoría latina más numerosa en Nueva York después de los dominicanos, mientras que los mexicanos suelen preferir otras ciudades más cercanas a la frontera. En concreto, en su tesis de maestría, estableció una relación comparativa entre las obras de Esmeralda Santiago, Judith Ortiz Coffer y Piri Thomas, tres autores fundamentales para comprender la literatura puertorriqueña en Nueva York. Cuenta que la mayoría de ellos escribe en inglés, pero con algunos modismos puntuales muestran que en ciertos casos una palabra en español puede resultar mucho más expresiva que su equivalente en inglés.
6: Me parece que las culturas latinoamericanas en Estados Unidos y en Nueva York han decidido a luchar contra esos dogmas con la literatura y con enseñar que se puede mezclar, que no es ninguna manera de solo facilitar un idioma, que es de verdad como quieren hablar, pues cuando lo ratificaban con la literatura, después ya y no se ha mirado a ellos como con una mirada despectiva.
5: Muchos de esos cambios han sido impulsados por el slam de poesía de la comunidad puertorriqueña en Nueva York, aunque buena parte de su público está formado por estadounidenses interesados en la cultura latina. Iba destaca que la incorporación del castellano se hace aún a riesgo de perder cierta visibilidad o reconocimiento. Según pudo investigar, ese uso tan particular del idioma aparece sobre todo en topónimos, expresiones culturales y frases que les permiten a esos autores transmitir conceptos de

0: Por eso fue esa mi conclusión, sí, que cuando habla, por ejemplo, de drogas, no usa la palabra inglesa, aunque todo el tiempo habla en inglés, pero cambia a español en ese momento.
1: Además de seguir investigando el tema para distintas publicaciones como la revista PLAF, Iva trabaja a tiempo completo en la Embajada de Perú y dice que le encanta el contraste que eso representa. Durante el día organiza documentos y la agenda diplomática del embajador. Por la noche, en su departamento de Holešovice, se sienta a leer y escribir sobre esas reveladoras historias de las pandillas de Nueva York.
2: No se vive tranquilo.
3: Amigos, hasta aquí nuestra emisión de hoy de Radio Praga Internacional en Español. Hoy agradecemos a Jiří Matějíček por su ayuda desde los controles. Como siempre, los invitamos a seguirnos en redes sociales y nosotros nos volvemos a encontrar en una próxima ocasión.

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1: 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Hola amigos, bienvenidos a una nueva emisión de Radio Praga Internacional en español. Mi nombre es Juan Mutoni y hoy me encuentro en los estudios de Radio Praga junto a Gonzalo Núñez, que nos va a estar contando cómo es el nuevo registro canino justamente para registrar a las mascotas. Así que estén atentos para saber cómo se hace eso. Luego vamos a estar repasando los detalles del caso de Markéta Vondroušová, la tenista checa que fue suspendida por 4 años, en un caso que parece tuvo muchas irregularidades. Y por último, vamos a escuchar una entrevista con una checa especialista en literatura newyorkina, a lo que van a enterarse dentro de poco en este reportaje que hizo Juan Pablo Bertaza. Pero antes, conocemos las noticias del día. Noticias. El presidente checo Petr Pavel rechazó las acusaciones del primer ministro Andrej Babiš, quien afirmó que el jefe de Estado interpreta la Constitución a su conveniencia y perjudica al país. En un comunicado difundido por la presidencia, Pavel respondió que Babiš debe presentar pruebas concretas que respalden esas afirmaciones o retirar sus palabras. Pavel defendió su actuación al asegurar que trabaja por la seguridad de los ciudadanos, el cumplimiento de los compromisos internacionales de Chequia y el fortalecimiento de la capacidad operativa del ejército. El presidente cuestionó cómo esas acciones podrían interpretarse como un perjuicio para el país. El Ministerio de Relaciones Exteriores checo accedió parcialmente a la petición del presidente Petr Pavel y le permitirá viajar con un mayor número de colaboradores de la oficina presidencial a la próxima cumbre de la OTAN en Ankara. Además, el gobierno ya le hizo llegar el mandato oficial para participar en el encuentro, según informó el portavoz de presidencia. Justamente la oficina agradeció la decisión del ministerio, que modificó la composición inicial de la delegación tras las críticas de Pavel, quien había calificado de inéditas las restricciones impuestas. La participación del presidente en la cumbre fue garantizada previamente por una medida cautelar del Tribunal Constitucional. Pese a ello, el primer ministro Andrej Babiš reiteró su rechazo a la presencia de Pavel en la cumbre de la OTAN al considerar que perjudica los intereses del país. Un jurado del estado de Alaska concluyó por unanimidad que el retraso en la operación de rescate contribuyó a la muerte del empresario checo Peter Kellner, fallecido en un accidente de helicóptero en 2021. Según el veredicto, la empresa Tordrillo Mountain Lodge no activó a tiempo su plan de emergencia ni desplegó helicópteros de reserva. La indemnización total fue fijada en $7.48 millones, según informó la agencia CTK. El jurado también determinó que las empresas Tordrillo Mountain Lodge, Sololoy Helicopters y Third Edge Heli incumplieron sus obligaciones. Sololoy Helicopters considera responsable de los errores del piloto, ya que había alcanzado un acuerdo extrajudicial con la familia de Kellner. La demanda sostenía que el helicóptero permaneció sin ser localizado durante varias horas y que los equipos de rescate llegaron casi 6 horas después del accidente. Según el único superviviente, el snowboardista checo David Horvat, Kellner seguía con vida tras el impacto y pudo comunicarse antes de fallecer a causa de las heridas mientras esperaba la llegada de ayuda. La UEFA excluyó al MFK Karviná de las competiciones europeas de la temporada 2026-2027 por su implicación en un caso de corrupción relacionado con el arreglo de partidos a nivel nacional. La decisión obligó a modificar la distribución de las plazas europeas para los clubes checos. La UEFA explicó que Karviná incumplió los criterios de admisión debido a su participación directa o indirecta en actividades destinadas a manipular resultados. El club ya había sido expulsado de la primera división checa por la Comisión Ética de la Federación Nacional y competirá la próxima temporada en la segunda categoría. Las dos crías de caracal que nacieron en mayo en el Zoo de Praga ya pueden verse en el recinto exterior del pabellón de felinos y reptiles. Según informó la agencia HTK, los pequeños continúan alimentándose de leche materna, aunque ya han empezado a probar la dieta de los ejemplares adultos. Los cuidadores explicaron que la madre dio a luz al aire libre, pese a disponer de varios refugios, lo que generó dudas sobre la supervivencia de las crías debido a las malas condiciones meteorológicas, pero esas dudas justamente finalmente no se concretaron. Y estas han sido las noticias del día en Radio Praga Internacional. El nuevo registro central canino ya es una realidad, comenzó el pasado miércoles. Obligatorio para todos los dueños de perros, debería ayudar y facilitar las cosas a la policía, a los veterinarios y a los propios amos. Pero no hay que apresurarse ni estresarse. Las inscripciones se harán gradualmente. Para los detalles quedan con Gonzalo Núñez.
2: No se asusten, no tienen que ir corriendo a inscribir a sus perros, hay tiempo. El Registro Central Canino es el nuevo sistema que ya funciona y quiere regular y controlar la tenencia de perros en los hogares checos, además de facilitar la comunicación entre veterinarios, dueños de mascotas y hasta la policía y terceras partes, si se da el caso. Los veterinarios en general ven con buenos ojos este nuevo sistema, como explicaba uno de ellos, Kristina Šramková, a la Radio Checa.
3: Se trata de una herramienta que, con suerte, permitirá registrar a todos los perros en el futuro. Esto significa que, en caso de que se encuentre un perro extraviado, el municipio, la policía local y, en general, todos los veterinarios estarán conectados y tendrán acceso a su información, lo que facilitará enormemente su localización y devolución a casa en cuestión de horas. Dicho registro también permitirá controlar la vacunación obligatoria. De esta forma, los dueños podrán elegir cómo desean ser informados y, cuando caduque su vacuna, recibirán un mensaje de texto o un correo electrónico recordándoles que deben vacunar a sus mascotas.
2: El registro entró en operaciones el miércoles pasado, por lo que ya es posible inscribir a su perro. Sin embargo, los propietarios solo deben inscribir a sus mascotas cuando los lleven a la clínica para la próxima vacunación antirrábica rutinaria. La veterinaria Kristina Šramková explica que todo el proceso de registro dura menos de 5 minutos.
3: Esto significa que la inscripción en el registro no la realiza el propietario del perro, sino el veterinario. Sin embargo, antes de la visita es necesario concertar una cita con él y completar un formulario disponible en la página web del Registro Central de Perros. El Ministerio de Agricultura, la Administración Veterinaria Estatal y el Colegio de Veterinarios. Para un dueño, esto solo significa que durante la próxima visita completaremos un breve cuestionario y, como parte de este, el perro quedará registrado. Es un trámite único que dura toda la vida del perro.
2: La buena noticia es que este nuevo sistema no requiere prisas, piano piano. Los dueños no tienen que preocuparse por tener que ir al veterinario de inmediato, puntualiza Kristina Šramková.
3: Desde luego, este trámite no corre prisa. No hay que ir corriendo al veterinario. Tiene plazos bastante flexibles. Varía según cada caso. La fecha límite para inscribir a un perro en el registro es la próxima vacuna antirrábica programada con el veterinario.
2: El Colegio de Veterinarios está intentando evitar que la gente acuda en masa solo para realizar este registro, lo que es innecesario y puede crear caos y congestión en las clínicas veterinarias checas. Que no haya aglomeraciones debido a esto, que no cunda el pánico. Por lo tanto, la Cámara recomienda llamar primero al veterinario y acordar si es posible completar el registro y cuándo. También se puede acordar con él que se imprima el formulario si no se puede acceder a la impresora. Esto se aplicará principalmente a las personas mayores. Sin embargo, el veterinario no estará obligado a hacerlo.
1: La tenista checa Markéta Vondroušová sostiene que se dieron irregularidades durante un control antidopaje en su domicilio y que firmó un formulario bajo presión. Por ahora, la deportista ha sido suspendida por 4 años. La tenista checa Markéta Vondroušová ha denunciado irregularidades en un control antidopaje realizado en su domicilio en un caso que ha derivado en una sanción de 4 años y que ahora podría ser llevado ante el Tribunal de Arbitraje Deportivo TAS en Lausana. La jugadora cuestiona la versión de la Agencia Internacional para la Integridad del Tenis y sostiene que la agente encargada del control reconoció fallos durante la audiencia, aunque ese elemento no habría sido debidamente considerado en la decisión del tribunal. En su relato, Vondroušová describe que firmó un documento en un momento de presión con el objetivo de que la situación terminara cuanto antes, según comentó durante una entrevista brindada al medio Blesk. Ellos saben que lo admitió en el interrogatorio, pero actúan como si no hubiera pasado nada. Se apoyan en un papel que firmé bajo presión solo para que se marchara, porque no sabía quién era esa persona. Además, en ese documento hay un apartado con normas que son del año 2009, denunció. La tenista insiste en que el procedimiento no respetó los estándares habituales y que la actuación de la agente fue inadecuada desde el inicio. Por su parte, el abogado de la jugadora, Jan Exner, sostiene que la firma del formulario se produjo en un contexto de estrés agudo y ansiedad previamente diagnosticada, lo que habría condicionado la reacción de la deportista durante el control. El abogado dio detalles sobre la situación que vivió su clienta en una entrevista para la radio checa.
4: Markéta desde el principio habló de miedo, de inseguridad, de sentirse en peligro y bajo estrés. Posteriormente, durante el procedimiento, porque antes no tenía ningún motivo para hacerlo, solicitó informes periciales de expertos checos y extranjeros, quienes efectivamente confirmaron su diagnóstico de manera oficial. Por eso, luego publicó en Instagram esos diagnósticos concretos, porque en ese momento no los conocía. Pero, en mi opinión, su versión de los hechos ha sido consistente desde el principio.
1: El letrado también cuestiona la actuación de la agente y afirma que el procedimiento no cumplió con las garantías mínimas de identificación. Había una mujer desconocida en la puerta de su casa que no se identificó, decía ser una agente, pero también podría haber sido yo, usted o cualquiera diciendo soy antidopaje, déjeme entrar, declaró. Las declaraciones justamente del abogado surgen a partir del propio testimonio de la agente en cuestión, quien durante las audiencias del proceso habría confesado que no presentó ninguna tarjeta de identificación ni ningún otro documento para probar que, en efecto, era representante de la organización. El caso de Vondroušová hace recordar en parte a una situación verdaderamente dramática que vivió su compatriota Petra Kvitová en 2016, cuando un hombre se presentó en su domicilio haciéndose pasar por un técnico. Una vez dentro de la vivienda, el hombre atacó con un cuchillo a la exatleta y le produjo un corte en su mano izquierda, la más hábil para ella, al intentar asaltarla. A raíz de esa herida, Kvitová estuvo cerca de poner fin a su carrera, ya que no era seguro que se recuperaría del todo como para volver al máximo nivel de exigencia. Eso sin contar las consecuencias psicológicas del ataque, que podría haber sido incluso mucho más grave. El caso Vondroušová, por su parte, ha reabierto el debate sobre los controles fuera de competición y la protección de la privacidad de los deportistas en sus domicilios. Vondroušová y su equipo legal estudian ahora los pasos a seguir, incluida la posibilidad de recurrir la sanción ante el TAS en Lausana. Tras haber aprendido español de manera impulsiva, más con fiestas que con libros, Iva Fedáčková investigó el uso que hacen del inglés famosos youtubers como Rubius y luego se adentró en la comunidad puertorriqueña de Nueva York, esos extranjeros íntimos, para analizar cómo con modismos y expresiones en español mantienen viva su cultura y logran expresar lo que el inglés no consigue decir. Quedan con Juan Pablo Bertaza.
5: A diferencia de muchos checos que llegaron al español después de varios años de estudio y disciplina, Iva Fedáčková admite que vivió el español antes de aprenderlo. No hubo método ni plan, se trató más bien de un impulso, algo que apareció de la noche a la mañana y sin embargo terminó marcando profundamente su camino.
6: Pienso que de repente fue un día cuando empecé a vivirlo, ¿no? Que como con apenas de 18 años, solo como hice mis maletas, como dejé a la escuela, dejé la escuela plantada allá en la República Checa y me tomé un avión, a Alicante. Después, en un par de meses, mientras mis compañeros de clase estaban como siguiendo el mismo año escolar, yo ya bailaba como animadora en Mallorca. Pues creo que no fue por los libros, creo que fue por vivir la vida, solo porque me atrapó realmente como este sentimiento mediterráneo.
5: Amante de la libertad, aclara Iva que en el último tiempo se fueron desdibujando bastante esas diferencias tan marcadas entre dos sociedades como la checa y la española, aunque en su momento había casi un abismo entre ellas, que fue lo que ella misma experimentó durante ese viaje.
6: Especialmente si cuando como tienes que ir cada día como a la escuela, ¿no? Ese fue completamente al revés, ¿no? Que tú puedes hacer totalmente lo que quieres con la vida, como que estar solo como viviendo y hablando como en las playas, en los bares, en las fiestas, como en las calles, ¿no? Y como eso era completamente como una novedad por mí, que se puede aprender algo por vivir, no solo por los libros y todo. Y por eso me como atrae mucho como tener como alguna asignatura o algo como que es de verdad como mía por vivir y por de verdad como aprender las historias de gente y todo gracias a una lengua, como un idioma y no solo por sentarse en una clase, ¿no? Como escuchando a alguien otro.
5: Lo cierto es que en ese viaje verdaderamente iniciático estuvo 2 meses en Alicante y 3 meses en Mallorca y para mantenerse empezó a trabajar como camarera en algunos cafés y también como animadora en un hotel donde preparaba distintos espectáculos en los que a veces hasta bailaba y cantaba para entretener sobre todo a los niños de los turistas.
6: Después cuando volví, como me tocó empezar con la universidad, alguna universidad, ¿no? Pues continué con la universidad en Česká Budějovice, donde creo que ya la conoces. Es como, pero ahí creo que el ritmo español me estaba siguiendo, ¿no? Como este espíritu español, como solo a las playas les reemplazo, no sé, como hacer un picnic debajo de las residencias, porque ahí es como un mundo abierto para todos y como a la sangría, ¿no? Bebiendo en la playa puedes tomar ahí unas cervezas.
5: A contramano de tantas checas que viajan desde distintas ciudades a Praga, Iva Fedáčková nació en la capital, aunque pasó buena parte de su vida en Stará Boleslav. Más tarde se mudó a České Budějovice para estudiar y al recibirse volvió a Praga para hacer un máster en la Universidad Carolina. Después sumó un Erasmus en Salamanca y en su tesis de grado se concentró en un tema tan original como inesperado: cómo los youtubers de habla hispana, entre ellos Rubius, incorporan palabras y expresiones en inglés en sus videos y reacciones.
6: Vale, entonces con los youtubers quería estudiar cómo ellos utilizan a los vulgarismos, anglicismos en momentos emocionales durante jugar a los videojuegos, porque ahí es como una conexión emocional, que cuando juegas un videojuego y hay un momento que te levanta, ¿no? Que cuando estás como enfadado con el juego, si estás como, si tienes miedo, estás feliz, te levanta algunas emociones y quería como estudiar cómo los youtubers españoles usan inglés o vulgarismos para comentar esas situaciones cuando sienten algo, como por ejemplo cuando se asusten, que usan más vulgarismos, y también está estudiado muchísimo en la literatura que de verdad vulgarismos están más conectados con momentos muy emocionales.
5: En esa investigación puntual que tuvo como principal objeto de estudio a fenómenos como Rubius o Dross, ella detectó además otro factor a tener en cuenta.
6: El mundo del internet está completamente muchas veces en inglés, y cuando una persona está metida a los videojuegos que muchas veces no tienen dubbing en español o están en original inglés, es muy natural para los youtubers usar el inglés también cuando reaccionen. Sí, sí, sí, que pensaba que Rubius con su edad va a dejar de usar los vulgarismos tanto, ¿no? Para madurar y todo, pero fue al revés, que se parece como que de verdad quiere ser relajado para el público y usa más como vulgarismos y todo.
5: Otro aspecto curioso es que Iva decidió ir a escribir su tesis a Nueva York para cambiar un poco de aire y al mismo tiempo para visitar a una amiga de su Erasmus en Salamanca que había decidido mudarse a Estados Unidos. Lo que en todo caso no se imaginaba es que en Nueva York iba a escuchar casi tanto español como en Salamanca.
6: Como que tú puedes solo viajar por metro y sentado te sienta alguna latinoamericana al lado y después, como a las tres estaciones, ya sabes casi de toda su vida. Como que de verdad esa calidez, ¿no?, de la gente ahí en Nueva York me... Eso como abrió los ojos para mi pasión.
5: Aunque suele asociarse Nueva York con historias como Sex and the City, a Iva le interesó mirar más hacia la calle, hacia toda esa gente que realmente ayudó a transformar la ciudad. El obrero que levanta los rascacielos o la señora que vende café. Esa perspectiva le permitió acceder a un mundo nuevo, el de los latinoamericanos que muchas veces permanecen invisibles para la sociedad. Y así como en su tesis de grado había estudiado cómo el inglés se mezcla con el castellano, en su tesis de maestría realizó el proceso inverso. Analizó de qué manera el inglés incorpora elementos de una lengua minoritaria en ese contexto. En concreto, investigó cómo los puertorriqueños en Nueva York integran el español en sus poemas y novelas.
6: ¿Qué más me interesó en esta comunidad? Es que en mismo lugar, ellos están a casa ya, ¿no? Que viven, tienen su trabajo ahí, han nacido además en Nueva York, pero por otro lado son extranjeros completos que no se sienten muchas veces como en casa, no se sienten aceptados. Y eso me interesó bastante porque además en Nueva York, que es una ciudad de éxito, ¿no?, de una brilla completa, como de la visibilidad de cada uno como llega a Nueva York para alcanzar algo, pero los neoyorquinos o los otros latinoamericanos en Nueva York solo quieren tener una comunidad ahí, solo quieren ser aceptados, y se puede decir que viven como al lado de ese brillo, de esa visibilidad, y eso me atrevo. Es que ellos son además ciudadanos legales allá en los Estados Unidos porque son casi considerados estadounidenses, no son inmigrantes, pero es algo diferente de no sentirse aceptado con tu idioma, ¿no? Que tienes que aprender inglés para intercorporarse y no... Y tienes casi perder a tu cultura. Y por eso me atrevieron muchísimo los escritores, porque ellos han estudiado en las universidades, pues hablan inglés perfectamente. Además, han nacido como estadounidenses ya. Pero me encantó que esa cultura elige a recordar el español y elige a recordar todas las historias y la nostalgia y la cultura, porque cada uno de ellos lo menciona en su poesía o en las novelas, en las autobiografías, que hablan de su hogar, lo mencionan, añaden español y quieren de verdad ser recordados como al menos una mezcla, sino como pertenecientes a una cultura isleña.
5: Señala Iva que los puertorriqueños son la segunda minoría latina más numerosa en Nueva York, después de los dominicanos, mientras que los mexicanos suelen preferir otras ciudades más cercanas a la frontera. En concreto, en su tesis de maestría, estableció una relación comparativa entre las obras de Esmeralda Santiago, Judith Ortiz Coffer y Piri Thomas, tres autores fundamentales para comprender la literatura puertorriqueña en Nueva York. Cuenta que la mayoría de ellos escribe en inglés, pero con algunos modismos puntuales muestran que en ciertos casos una palabra en español puede resultar mucho más expresiva que su equivalente en inglés.
6: Me parece que las culturas latinoamericanas en Estados Unidos y en Nueva York han decidido a luchar contra esos dogmas con la literatura y con enseñar que se puede mezclar, que no es ninguna manera de solo facilitar un idioma, que es de verdad como quieren hablar, pues cuando lo ratificaban con la literatura, después ya y no se ha mirado a ellos como con una mirada despectiva.
5: Muchos de esos cambios han sido impulsados por el slam de poesía de la comunidad puertorriqueña en Nueva York, aunque buena parte de su público está formado por estadounidenses interesados en la cultura latina. Iba destaca que la incorporación del castellano se hace aún a riesgo de perder cierta visibilidad o reconocimiento. Según pudo investigar, ese uso tan particular del idioma aparece sobre todo en topónimos, expresiones culturales y frases que les permiten a esos autores transmitir conceptos de pertenencia, memoria y nostalgia, algo que se nota especialmente en referencias directas a la comida y la vida cotidiana.
6: Sí, de Pirito más, porque me encanta a sus novelas, que a él, como ha dicho, que él no traduce, que él usa más las palabras de calle. Él no usa tanto las palabras de nostalgia, pero cuando habla de las pandillas, que están muy, muy frecuentes en los barrios, ¿no?, de Nueva York. Él habla de muchísimo como de las drogas y de la violencia, y cada vez cuando habla de eso me parece como, o muchas veces cuando habla de eso usa las palabras en español, elige, tienes como si, por eso fue eso mi conclusión, sí, que cuando habla por ejemplo de drogas no usa la palabra inglesa, aunque todo el tiempo habla en inglés, pero cambia a español en ese momento.
5: Además de seguir investigando el tema para distintas publicaciones como la revista PLAF, Iba trabaja a tiempo completo en la Embajada de Perú y dice que le encanta el contraste que eso representa. Durante el día organiza documentos y la agenda diplomática del embajador. Por la noche, en su departamento de Holešovice, se sienta a leer y escribir sobre esas reveladoras historias de las pandillas de Nueva York.

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1: 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Hola amigos, bienvenidos a una nueva emisión de Radio Praga Internacional en español. Mi nombre es Juan Mutoni y hoy me encuentro en los estudios de Radio Praga junto a Gonzalo Núñez, que nos va a estar contando cómo es el nuevo registro canino justamente para registrar a las mascotas. Así que estén atentos para saber cómo se hace eso. Luego vamos a estar repasando los detalles del caso de Markéta Vondroušová, la tenista checa que fue suspendida por 4 años en un caso que parece tuvo muchas irregularidades. Y por último vamos a escuchar una entrevista con una checa especialista en literatura newyorkina, a lo que van a enterarse dentro de poco en este reportaje que hizo Juan Pablo Bertaza. Pero antes conocemos las noticias del día. Noticias. El presidente checo Petr Pavel rechazó las acusaciones del primer ministro Andrej Babiš, quien afirmó que el jefe de Estado interpreta la Constitución a su conveniencia y perjudica al país. En un comunicado difundido por la presidencia, Pavel respondió que Babiš debe presentar pruebas concretas que respalden esas afirmaciones o retirar sus palabras. Pavel defendió su actuación al asegurar que trabaja por la seguridad de los ciudadanos, el cumplimiento de los compromisos internacionales de Chequia y el fortalecimiento de la capacidad operativa del ejército. El presidente cuestionó cómo esas acciones podrían interpretarse como un perjuicio para el país. El Ministerio de Relaciones Exteriores checo accedió parcialmente a la petición del presidente Petr Pavel y le permitirá viajar con un mayor número de colaboradores de la oficina presidencial a la próxima cumbre de la OTAN en Ankara. Además, el gobierno ya le hizo llegar el mandato oficial para participar en el encuentro, según informó el portavoz de presidencia. Justamente la oficina agradeció la decisión del ministerio, que modificó la composición inicial de la delegación tras las críticas de Pavel, quien había calificado de inéditas las restricciones impuestas. La participación del presidente en la cumbre fue garantizada previamente por una medida cautelar del Tribunal Constitucional. Pese a ello, el primer ministro Andrej Babiš reiteró su rechazo a la presencia de Pavel en la cumbre de la OTAN al considerar que perjudica los intereses del país. Un jurado del estado de Alaska concluyó por unanimidad que el retraso en la operación de rescate contribuyó a la muerte del empresario checo Peter Kellner, fallecido en un accidente de helicóptero en 2021. Según el veredicto, la empresa Tordrillo Mountain Lodge no activó a tiempo su plan de emergencia ni desplegó helicópteros de reserva. La indemnización total fue fijada en $7.48 millones, según informó la agencia CTK. El jurado también determinó que las empresas Tordrillo Mountain Lodge, Sololoy Helicopters y Third Edge Heli incumplieron sus obligaciones. Sololoy Helicopters considera responsable de los errores del piloto, ya que había alcanzado un acuerdo extrajudicial con la familia de Kellner. La demanda sostenía que el helicóptero permaneció sin ser localizado durante varias horas y que los equipos de rescate llegaron casi 6 horas después del accidente. Según el único superviviente, el snowboardista checo David Horvat, Kellner seguía con vida tras el impacto y pudo comunicarse antes de fallecer a causa de las heridas mientras esperaba la llegada de ayuda. La UEFA excluyó al MFK Karviná de las competiciones europeas de la temporada 2026-2027 por su implicación en un caso de corrupción relacionado con el arreglo de partidos a nivel nacional. La decisión obligó a modificar la distribución de las plazas europeas para los clubes checos. La UEFA explicó que Karviná incumplió los criterios de admisión debido a su participación directa o indirecta en actividades destinadas a manipular resultados. El club ya había sido expulsado de la primera división checa por la Comisión Ética de la Federación Nacional y competirá la próxima temporada en la segunda categoría. Las dos crías de caracal que nacieron en mayo en el Zoo de Praga ya pueden verse en el recinto exterior del pabellón de felinos y reptiles. Según informó la agencia HTK, los pequeños continúan alimentándose de leche materna, aunque ya han empezado a probar la dieta de los ejemplares adultos. Los cuidadores explicaron que la madre dio a luz al aire libre, pese a disponer de varios refugios, lo que generó dudas sobre la supervivencia de las crías debido a las malas condiciones meteorológicas, pero esas dudas justamente finalmente no se concretaron. Y estas han sido las noticias del día en Radio Praga Internacional. El nuevo registro central canino ya es una realidad. Comenzó el pasado miércoles. Obligatorio para todos los dueños de perros, debería ayudar y facilitar las cosas a la policía, a los veterinarios y a los propios amos. Pero no hay que apresurarse ni estresarse. Las inscripciones se harán gradualmente. Para los detalles quedan con Gonzalo Núñez.
2: No se asusten, no tienen que ir corriendo a inscribir a sus perros, hay tiempo. El Registro Central Canino es el nuevo sistema que ya funciona y quiere regular y controlar la tenencia de perros en los hogares checos, además de facilitar la comunicación entre veterinarios, dueños de mascotas y hasta la policía y terceras partes, si se da el caso. Los veterinarios en general ven con buenos ojos este nuevo sistema, como explicaba uno de ellos, Kristina Šramková, a la Radio Checa.
3: Se trata de una herramienta que, con suerte, permitirá registrar a todos los perros en el futuro. Esto significa que, en caso de que se encuentre un perro extraviado, el municipio, la policía local y, en general, todos los veterinarios estarán conectados y tendrán acceso a su información, lo que facilitará enormemente su localización y devolución a casa en cuestión de horas. Dicho registro también permitirá controlar la vacunación obligatoria. De esta forma, los dueños podrán elegir cómo desean ser informados y, cuando caduque su vacuna, recibirán un mensaje de texto o un correo electrónico recordándoles que deben vacunar a sus mascotas.
2: El registro entró en operaciones el miércoles pasado, por lo que ya es posible inscribir a su perro. Sin embargo, los propietarios solo deben inscribir a sus mascotas cuando los lleven a la clínica para la próxima vacunación antirrábica rutinaria. La veterinaria Kristina Šramková explica que todo el proceso de registro dura menos de 5 minutos.
3: Esto significa que la inscripción en el registro no la realiza el propietario del perro, sino el veterinario. Sin embargo, antes de la visita es necesario concertar una cita con él y completar un formulario disponible en la página web del Registro Central de Perros. El Ministerio de Agricultura, la Administración Veterinaria Estatal y el Colegio de Veterinarios. Para un dueño, esto solo significa que durante la próxima visita completaremos un breve cuestionario y, como parte de este, el perro quedará registrado. Es un trámite único que dura toda la vida del perro.
2: La buena noticia es que este nuevo sistema no requiere prisas, piano piano. Los dueños no tienen que preocuparse por tener que ir al veterinario de inmediato, puntualiza Kristina Šramková.
3: Desde luego, este trámite no corre prisa. No hay que ir corriendo al veterinario. Tiene plazos bastante flexibles. Varía según cada caso. La fecha límite para inscribir a un perro en el registro es la próxima vacuna antirrábica programada con el veterinario.
2: El Colegio de Veterinarios está intentando evitar que la gente acuda en masa solo para realizar este registro, lo que es innecesario y puede crear caos y congestión en las clínicas veterinarias checas. Que no haya aglomeraciones debido a esto, que no cunda el pánico. Por lo tanto, la Cámara recomienda llamar primero al veterinario y acordar si es posible completar el registro y cuándo. También se puede acordar con él que se imprima el formulario si no se puede acceder a la impresora. Esto se aplicará principalmente a las personas mayores. Sin embargo, el veterinario no estará obligado a hacerlo.
1: La tenista checa Markéta Vondroušová sostiene que se dieron irregularidades durante un control antidopaje en su domicilio y que firmó un formulario bajo presión. Por ahora, la deportista ha sido suspendida por 4 años. La tenista checa Markéta Vondroušová ha denunciado irregularidades en un control antidopaje realizado en su domicilio en un caso que ha derivado en una sanción de 4 años y que ahora podría ser llevado ante el Tribunal de Arbitraje Deportivo TAS en Lausana. La jugadora cuestiona la versión de la Agencia Internacional para la Integridad del Tenis y sostiene que la agente encargada del control reconoció fallos durante la audiencia, aunque ese elemento no habría sido debidamente considerado en la decisión del tribunal. En su relato, Vondroušová describe que firmó un documento en un momento de presión con el objetivo de que la situación terminara cuanto antes, según comentó durante una entrevista brindada al medio Blesk. Ellos saben que lo admitió en el interrogatorio, pero actúan como si no hubiera pasado nada. Se apoyan en un papel que firmé bajo presión solo para que se marchara, porque no sabía quién era esa persona. Además, en ese documento hay un apartado con normas que son del año 2009, denunció. La tenista insiste en que el procedimiento no respetó los estándares habituales y que la actuación de la agente fue inadecuada desde el inicio. Por su parte, el abogado de la jugadora, Jan Exner, sostiene que la firma del formulario se produjo en un contexto de estrés agudo y ansiedad previamente diagnosticada, lo que habría condicionado la reacción de la deportista durante el control. El abogado dio detalles sobre la situación que vivió su clienta en una entrevista para la radio checa.
4: Markéta
2: desde el principio habló de miedo, de inseguridad, de sentirse en peligro y bajo estrés. Posteriormente, durante el procedimiento, porque antes no tenía ningún motivo para hacerlo, solicitó informes periciales de expertos checos y extranjeros, quienes efectivamente confirmaron su diagnóstico de manera oficial. Por eso, luego publicó en Instagram esos diagnósticos concretos, porque en ese momento no los conocía. Pero, en mi opinión, su versión de los hechos ha sido consistente desde el principio.
1: El letrado también cuestiona la actuación de la agente y afirma que el procedimiento no cumplió con las garantías mínimas de identificación. Había una mujer desconocida en la puerta de su casa que no se identificó, decía ser una agente, pero también podría haber sido yo, usted o cualquiera diciendo soy antidopaje, déjeme entrar, declaró. Las declaraciones justamente del abogado surgen a partir del propio testimonio de la agente en cuestión, quien durante las audiencias del proceso habría confesado que no presentó ninguna tarjeta de identificación ni ningún otro documento para probar que, en efecto, era representante de la organización. El caso de Vondroušová hace recordar en parte a una situación verdaderamente dramática que vivió su compatriota Petra Kvitová en 2016, cuando un hombre se presentó en su domicilio haciéndose pasar por un técnico. Una vez dentro de la vivienda, el hombre atacó con un cuchillo a la exatleta y le produjo un corte en su mano izquierda, la más hábil para ella, al intentar asaltarla. A raíz de esa herida, Kvitová estuvo cerca de poner fin a su carrera, ya que no era seguro que se recuperaría del todo como para volver al máximo nivel de exigencia. Eso sin contar las consecuencias psicológicas del ataque, que podría haber sido incluso mucho más grave. El caso Vondroušová, por su parte, ha reabierto el debate sobre los controles fuera de competición y la protección de la privacidad de los deportistas en sus domicilios. Vondroušová y su equipo legal estudian ahora los pasos a seguir, incluida la posibilidad de recurrir la sanción ante el TAS en Lausana. Tras haber aprendido español de manera impulsiva, más con fiestas que con libros, Iva Fedachkova investigó el uso que hacen del inglés famosos youtubers como Rubius y luego se adentró en la comunidad puertorriqueña de Nueva York, esos extranjeros íntimos, para analizar cómo con modismos y expresiones en español mantienen viva su cultura y logran expresar lo que el inglés no consigue decir. Quedan con Juan Pablo Bertaza.
5: A diferencia de muchos checos que llegaron al español después de varios años de estudio y disciplina, Iva Fedachkova admite que vivió el español antes de aprenderlo. No hubo método ni plan, se trató más bien de un impulso, algo que apareció de la noche a la mañana y sin embargo terminó marcando profundamente su camino.
4: pienso que de repente fue un día cuando empecé a vivirlo, ¿no? Que como con apenas de 18 años solo como hice mis maletas, como dejé a la escuela a la... ¿Cómo se dice? Como dejé la escuela plantada allá en la República Checa y me tomo un avión, a Alicante. Después, en un par de meses, cuando mientras mis compañeros de clase estaban como siguiendo el mismo año escolar, yo ya bailaba como animadora en Mallorca. Pues creo que no fue por los libros, creo que fue por vivir la vida, solo porque me atrapó realmente como este sentimiento mediterráneo.
5: Amante de la libertad, aclara Iva que en el último tiempo se fueron desdibujando bastante esas diferencias tan marcadas entre dos sociedades como la checa y la española, aunque en su momento había casi un abismo entre ellas, que fue lo que ella misma experimentó durante ese viaje.
4: Especialmente si cuando como tienes que ir cada día como a la escuela, ¿no? Ese fue completamente al revés, ¿no? Que tú puedes hacer totalmente qué quieres con la vida, como que estar solo... como viviendo y hablando como en las playas, en los bares, en las fiestas, como en las calles, ¿no? Y como eso era completamente como ese, una novedad por mí, que se puede aprender algo por vivir, no solo por los libros y todo. Y por eso me como atrae mucho como tener ese como alguna asignatura o algo como que es de verdad como mía por vivir y por de verdad como aprender las historias de gente y todo gracias a una lengua, como un idioma y no solo por sentarse en una clase, ¿no? Como escuchando a alguien otro.
5: Lo cierto es que en ese viaje verdaderamente iniciático estuvo 2 meses en Alicante y 3 meses en Mallorca y para mantenerse empezó a trabajar como camarera en algunos cafés y también como animadora en un hotel donde preparaba distintos espectáculos en los que a veces hasta bailaba y cantaba para entretener sobre todo a los niños de los turistas.
4: Después cuando volví, como me tocó empezar con la universidad, alguna universidad, ¿no? Pues continué con la universidad en Česká Budějovice, donde creo que ya la conoces. Es como... Pero ahí creo que el ritmo español me estaba siguiendo, ¿no? Como este espíritu español, como solo a las playas les reemplazo, no sé, como hacer un picnic debajo de las residencias, porque ahí es como un mundo abierto para todos y como a la sangría, ¿no? Bebiendo en la playa puedes tomar ahí unas cervezas.
5: A contramano de tantas checas que viajan desde distintas ciudades a Praga, Iva Fedáčková nació en la capital, aunque pasó buena parte de su vida en Stará Boleslav. Más tarde se mudó a České Budějovice para estudiar y al recibirse volvió a Praga para hacer un máster en la Universidad Carolina. Después sumó un Erasmus en Salamanca y en su tesis de grado se concentró en un tema tan original como inesperado, cómo los youtubers de habla hispana, entre ellos Rubius, incorporan palabras y expresiones en inglés en sus videos y reacciones.
4: Vale, entonces con los youtubers quería estudiar cómo ellos utilizan a los vulgarismos, anglicismos en momentos emocionales durante jugar a los videojuegos, porque ahí es como una conexión emocional, que cuando juegas un videojuego y hay un momento que te levanta, ¿no? Que cuando estás como enfadado con el juego, si estás como, si tienes miedo, estás feliz, te levanta algunas emociones y quería como... estudiar cómo los youtubers españoles usan inglés o vulgarismos para comentar esas situaciones cuando sienten algo, como por ejemplo cuando se asusten, que usan más vulgarismos, y también está estudiado muchísimo en la literatura que de verdad vulgarismos están más conectados con momentos muy emocionales.
5: En esa investigación puntual que tuvo como principal objeto de estudio a fenómenos como Rubius o Dross, ella detectó además otro factor a tener en cuenta.
4: El mundo del internet está completamente muchas veces en inglés. Y cuando una persona está metida a los videojuegos que muchas veces no tienen dubbing en español o están en original inglés, es muy natural para los youtubers usar el inglés también cuando reaccionen. Sí, sí, sí, que pensaba que Rubius con su edad va a dejar de usar los vulgarismos tanto, ¿no? Para madurar y todo, pero fue al revés, que se parece como que de verdad quiere ser relajado para el público y usa más como vulgarismos y todo.
5: Otro aspecto curioso es que Iva decidió ir a escribir su tesis a Nueva York para cambiar un poco de aire y al mismo tiempo para visitar a una amiga de su Erasmus en Salamanca que había decidido mudarse a Estados Unidos. Lo que en todo caso no se imaginaba es que en Nueva York iba a escuchar casi tanto español como en Salamanca.
4: Como que tú puedes solo viajar por metro y sentado te sienta alguna latinoamericana al lado y después, como a las tres estaciones, ya sabes casi de toda su vida. Como que de verdad esa calidez, ¿no?, de la gente ahí en Nueva York me... Eso como abrió los ojos para mi pasión.
5: Aunque suele asociarse Nueva York con historias como Sex and the City, a Iva le interesó mirar más hacia la calle, hacia toda esa gente que realmente ayudó a transformar la ciudad. El obrero que levanta los rascacielos o la señora que vende café. Esa perspectiva le permitió acceder a un mundo nuevo, el de los latinoamericanos que muchas veces permanecen invisibles para la sociedad. Y así como en su tesis de grado había estudiado cómo el inglés se mezcla con el castellano, en su tesis de maestría realizó el proceso inverso. Analizó de qué manera el inglés incorpora elementos de una lengua minoritaria en ese contexto. En concreto, investigó cómo los puertorriqueños en Nueva York integran el español en sus poemas y novelas.
4: ¿Qué más me interesó en esa comunidad? Es que en mismo lugar, ellos están a casa allá, ¿no? Que viven, tienen su trabajo ahí, han nacido además en Nueva York, pero por otro lado son extranjeros completos que no se sienten muchas veces como en casa, no se sienten aceptados. Y eso me interesó bastante porque además en Nueva York, que es una ciudad de éxito, ¿no?, de una brilla completa, como de la visibilidad de cada uno como llega a Nueva York para alcanzar algo, pero los neoyorquinos o los otros latinoamericanos en Nueva York solo quieren tener una comunidad ahí, solo quieren ser aceptados y se puede decir que viven como al lado de ese brillo, de esa visibilidad. Y eso me atrevo, es que ellos son además ciudadanos legales allá en los Estados Unidos porque son casi considerados estadounidenses, no son inmigrantes, pero es algo diferente de no sentirse aceptado con tu idioma, ¿no? Que tienes que aprender inglés para intercorporarse y, no, y tienes casi perder a tu cultura. Y por eso me atrevieron muchísimo los escritores, porque ellos han estudiado en las universidades, pues hablan inglés perfectamente. Además, han nacido como estadounidenses ya. Pero me encantó que esa cultura elige a recorrer el español y elige a recorrer todas esas historias y la nostalgia y la cultura, porque cada uno de ellos lo menciona en su poesía o en las novelas, en las autobiografías, que hablan de su hogar, lo mencionan, añaden español y quieren de verdad ser recordados como al menos una mezcla, sino como pertenecientes a una cultura isleña.
5: Señala Iva que los puertorriqueños son la segunda minoría latina más numerosa en Nueva York, después de los dominicanos, mientras que los mexicanos suelen preferir otras ciudades más cercanas a la frontera. En concreto, en su tesis de maestría, estableció una relación comparativa entre las obras de Esmeralda Santiago, Judith Ortiz Coffer y Piri Thomas, tres autores fundamentales para comprender la literatura puertorriqueña en Nueva York. Cuenta que la mayoría de ellos escribe en inglés, pero con algunos modismos puntuales muestran que en ciertos casos una palabra en español puede resultar mucho más expresiva que su equivalente en inglés.
4: Me parece que las culturas latinoamericanas en Estados Unidos y en Nueva York han decidido a luchar contra esos dogmas con la literatura y con enseñar que se puede mezclar, que no es ninguna manera de solo facilitar un idioma, que es de verdad como quieren hablar, pues cuando lo ratificaban con la literatura, después ya ya no se ha mirado a ellos como con una mirada despectiva.
5: Muchos de esos cambios han sido impulsados por el slam de poesía de la comunidad puertorriqueña en Nueva York, aunque buena parte de su público está formado por estadounidenses interesados en la cultura latina. Iba destaca que la incorporación del castellano se hace aún a riesgo de perder cierta visibilidad o reconocimiento. Según pudo investigar, ese uso tan particular del idioma aparece sobre todo en topónimos, expresiones culturales y frases que les permiten a esos autores transmitir conceptos de pertenencia, memoria y nostalgia, algo que se nota especialmente en referencias directas a la comida y la vida cotidiana.
4: Sí, de Piri Tomás, porque me encanta a sus novelas, que a él, como ha dicho, que él no traduce, que él usa más las palabras de calle. Él no usa tanto las palabras de nostalgia, pero cuando habla de las pandillas, que están muy, muy frecuentes en los barrios, ¿no?, de Nueva York, él habla de muchísimo como de las drogas y de la violencia, y cada vez cuando habla de eso me parece como, o muchas veces cuando habla de eso usa las palabras en español, elige. Tienes como si, por eso fue eso mi conclusión, sí, que cuando habla, por ejemplo, de drogas, no usa la palabra inglesa, aunque todo el tiempo habla en inglés, pero cambia a español en ese momento.
5: Además de seguir investigando el tema para distintas publicaciones como la revista PLAF, Iba trabaja a tiempo completo en la Embajada de Perú y dice que le encanta el contraste que eso representa. Durante el día organiza documentos y la agenda diplomática del embajador. Por la noche, en su departamento de Holešovice, se sienta a leer y escribir sobre esas reveladoras historias de las pandillas de Nueva York.
6: No se vive tranquilo.
1: Amigos, hasta aquí nuestra emisión de hoy de Radio Praga Internacional en Español. Hoy agradecemos a Jiří Matějíček por su ayuda desde los controles. Como siempre, los invitamos a seguirnos en redes sociales y nosotros nos volvemos a encontrar en una próxima ocasión.

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1: 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Hola amigos, bienvenidos a una nueva emisión de Radio Praga Internacional en español. Mi nombre es Juan Mutoni y hoy me encuentro en los estudios de Radio Praga junto a Gonzalo Núñez, que nos va a estar contando cómo es el nuevo registro canino justamente para registrar a las mascotas. Así que estén atentos para saber cómo se hace eso. Luego vamos a estar repasando los detalles del caso de Markéta Vondroušová, la tenista checa que fue suspendida por 4 años en un caso que parece tuvo muchas irregularidades. Y por último vamos a escuchar una entrevista con una checa especialista en literatura newyorkina, a lo que van a enterarse dentro de poco en este reportaje que hizo Juan Pablo Bertaza. Pero antes conocemos las noticias del día. Noticias. El presidente checo Petr Pavel rechazó las acusaciones del primer ministro Andrej Babiš, quien afirmó que el jefe de Estado interpreta la Constitución a su conveniencia y perjudica al país. En un comunicado difundido por la presidencia, Pavel respondió que Babiš debe presentar pruebas concretas que respalden esas afirmaciones o retirar sus palabras. Pavel defendió su actuación al asegurar que trabaja por la seguridad de los ciudadanos, el cumplimiento de los compromisos internacionales de Chequia y el fortalecimiento de la capacidad operativa del ejército. El presidente cuestionó cómo esas acciones podrían interpretarse como un perjuicio para el país. El Ministerio de Relaciones Exteriores checo accedió parcialmente a la petición del presidente Petr Pavel y le permitirá viajar con un mayor número de colaboradores de la oficina presidencial a la próxima cumbre de la OTAN en Ankara. Además, el gobierno ya le hizo llegar el mandato oficial para participar en el encuentro, según informó el portavoz de presidencia. Justamente la oficina agradeció la decisión del ministerio, que modificó la composición inicial de la delegación tras las críticas de Pavel, quien había calificado de inéditas las restricciones impuestas. La participación del presidente en la cumbre fue garantizada previamente por una medida cautelar del Tribunal Constitucional. Pese a ello, el primer ministro Andrej Babiš reiteró su rechazo a la presencia de Pavel en la cumbre de la OTAN al considerar que perjudica los intereses del país. Un jurado del estado de Alaska concluyó por unanimidad que el retraso en la operación de rescate contribuyó a la muerte del empresario checo Peter Kellner, fallecido en un accidente de helicóptero en 2021. Según el veredicto, la empresa Tordrillo Mountain Lodge no activó a tiempo su plan de emergencia ni desplegó helicópteros de reserva. La indemnización total fue fijada en 7,48 millones de dólares, según informó la agencia CTK. El jurado también determinó que las empresas Tordrillo Mountain Lodge, Sololoy Helicopters y Third Edge Heli incumplieron sus obligaciones. Sololoy Helicopters considera responsable de los errores del piloto, ya que había alcanzado un acuerdo extrajudicial con la familia de Kellner. La demanda sostenía que el helicóptero permaneció sin ser localizado durante varias horas y que los equipos de rescate llegaron casi 6 horas después del accidente. Según el único superviviente, el snowboardista checo David Horvat, Kellner seguía con vida tras el impacto y pudo comunicarse antes de fallecer a causa de las heridas mientras esperaba la llegada de ayuda. La UEFA excluyó al MFK Karviná de las competiciones europeas de la temporada 2026-2027 por su implicación en un caso de corrupción relacionado con el arreglo de partidos a nivel nacional. La decisión obligó a modificar la distribución de las plazas europeas para los clubes checos. La UEFA explicó que Karviná incumplió los criterios de admisión debido a su participación directa o indirecta en actividades destinadas a manipular resultados. El club ya había sido expulsado de la primera división checa por la Comisión Ética de la Federación Nacional y competirá la próxima temporada en la segunda categoría. Las dos crías de caracal que nacieron en mayo en el Zoo de Praga ya pueden verse en el recinto exterior del pabellón de felinos y reptiles. Según informó la agencia HTK, los pequeños continúan alimentándose de leche materna, aunque ya han empezado a probar la dieta de los ejemplares adultos. Los cuidadores explicaron que la madre dio a luz al aire libre pese a disponer de varios refugios, lo que generó dudas sobre la supervivencia de las crías debido a las malas condiciones meteorológicas, pero esas dudas justamente finalmente no se concretaron. Y estas han sido las noticias del día en Radio Praga Internacional. El nuevo registro central canino ya es una realidad. Comenzó el pasado miércoles. Obligatorio para todos los dueños de perros, debería ayudar y facilitar las cosas a la policía, a los veterinarios y a los propios amos. Pero no hay que apresurarse ni estresarse. Las inscripciones se harán gradualmente. Para los detalles quedan con Gonzalo Núñez.
2: No se asusten, no tienen que ir corriendo a inscribir a sus perros, hay tiempo. El Registro Central Canino es el nuevo sistema que ya funciona y quiere regular y controlar la tenencia de perros en los hogares checos, además de facilitar la comunicación entre veterinarios, dueños de mascotas y hasta la policía y terceras partes, si se da el caso. Los veterinarios en general ven con buenos ojos este nuevo sistema, como explicaba uno de ellos, Kristina Šramková, a la Radio Checa.
3: Se trata de una herramienta que, con suerte, permitirá registrar a todos los perros en el futuro. Esto significa que, en caso de que se encuentre un perro extraviado, el municipio, la policía local y, en general, todos los veterinarios estarán conectados y tendrán acceso a su información, lo que facilitará enormemente su localización y devolución a casa en cuestión de horas. Dicho registro también permitirá controlar la vacunación obligatoria. De esta forma, los dueños podrán elegir cómo desean ser informados y, cuando caduque su vacuna, recibirán un mensaje de texto o un correo electrónico recordándoles que deben vacunar a sus mascotas.
2: El registro entró en operaciones el miércoles pasado, por lo que ya es posible inscribir a su perro. Sin embargo, los propietarios solo deben inscribir a sus mascotas cuando los lleven a la clínica para la próxima vacunación antirrábica rutinaria. La veterinaria Kristina Šramková explica que todo el proceso de registro dura menos de 5 minutos.
3: Esto significa que la inscripción en el registro no la realiza el propietario del perro, sino el veterinario. Sin embargo, antes de la visita es necesario concertar una cita con él y completar un formulario disponible en la página web del Registro Central de Perros. El Ministerio de Agricultura, la Administración Veterinaria Estatal y el Colegio de Veterinarios. Para un dueño, esto solo significa que durante la próxima visita completaremos un breve cuestionario y, como parte de este, el perro quedará registrado. Es un trámite único que dura toda la vida del perro.
2: La buena noticia es que este nuevo sistema no requiere prisas, piano piano. Los dueños no tienen que preocuparse por tener que ir al veterinario de inmediato, puntualiza Kristina Šramková.
3: Desde luego, este trámite no corre prisa. No hay que ir corriendo al veterinario. Tiene plazos bastante flexibles. Varía según cada caso. La fecha límite para inscribir a un perro en el registro es la próxima vacuna antirrábica programada con el veterinario.
2: El Colegio de Veterinarios está intentando evitar que la gente acuda en masa solo para realizar este registro, lo que es innecesario y puede crear caos y congestión en las clínicas veterinarias checas. Que no haya aglomeraciones debido a esto, que no cunda el pánico. Por lo tanto, la Cámara recomienda llamar primero al veterinario y acordar si es posible completar el registro y cuándo. También se puede acordar con él que se imprima el formulario si no se puede acceder a la impresora. Esto se aplicará principalmente a las personas mayores. Sin embargo, el veterinario no estará obligado a hacerlo.
1: La tenista checa Markéta Vondroušová sostiene que se dieron irregularidades durante un control antidopaje en su domicilio y que firmó un formulario bajo presión. Por ahora, la deportista ha sido suspendida por 4 años. La tenista checa Markéta Vondroušová ha denunciado irregularidades en un control antidopaje realizado en su domicilio en un caso que ha derivado en una sanción de 4 años y que ahora podría ser llevado ante el Tribunal de Arbitraje Deportivo TAS en Lausana. La jugadora cuestiona la versión de la Agencia Internacional para la Integridad del Tenis y sostiene que la agente encargada del control reconoció fallos durante la audiencia, aunque ese elemento no habría sido debidamente considerado en la decisión del tribunal. En su relato, Vondroušová describe que firmó un documento en un momento de presión con el objetivo de que la situación terminara cuanto antes, según comentó durante una entrevista brindada al medio Blesk. Ellos saben que lo admitió en el interrogatorio, pero actúan como si no hubiera pasado nada. Se apoyan en un papel que firmé bajo presión solo para que se marchara, porque no sabía quién era esa persona. Además, en ese documento hay un apartado con normas que son del año 2009, denunció. La tenista insiste en que el procedimiento no respetó los estándares habituales y que la actuación de la agente fue inadecuada desde el inicio. Por su parte, el abogado de la jugadora, Jan Exner, sostiene que la firma del formulario se produjo en un contexto de estrés agudo y ansiedad previamente diagnosticada, lo que habría condicionado la reacción de la deportista durante el control. El abogado dio detalles sobre la situación que vivió su clienta en una entrevista para la radio checa.
2: Markéta desde el principio habló de miedo, de inseguridad, de sentirse en peligro y bajo estrés. Posteriormente, durante el procedimiento, porque antes no tenía ningún motivo para hacerlo, solicitó informes periciales de expertos checos y extranjeros, quienes efectivamente confirmaron su diagnóstico de manera oficial. Por eso, luego publicó en Instagram esos diagnósticos concretos, porque en ese momento no los conocía. Pero, en mi opinión, su versión de los hechos ha sido consistente desde el principio.
1: El letrado también cuestiona la actuación del agente y afirma que el procedimiento no cumplió con las garantías mínimas de identificación. Había una mujer desconocida en la puerta de su casa que no se identificó, decía ser una agente, pero también podría haber sido yo, usted o cualquiera diciendo soy antidopaje, déjeme entrar, declaró. Las declaraciones justamente del abogado surgen a partir del propio testimonio de la agente en cuestión, quien durante las audiencias del proceso habría confesado que no presentó ninguna tarjeta de identificación ni ningún otro documento para probar que, en efecto, era representante de la organización. El caso de Vondroušová hace recordar en parte a una situación verdaderamente dramática que vivió su compatriota Petra Kvitová en 2016, cuando un hombre se presentó en su domicilio haciéndose pasar por un técnico. Una vez dentro de la vivienda, el hombre atacó con un cuchillo a la exatleta y le produjo un corte en su mano izquierda, la más hábil para ella, al intentar asaltarla. A raíz de esa herida, Kvitová estuvo cerca de poner fin a su carrera, ya que no era seguro que se recuperaría del todo como para volver al máximo nivel de exigencia. Eso sin contar las consecuencias psicológicas del ataque, que podría haber sido incluso mucho más grave. El caso Vondroušová, por su parte, ha reabierto el debate sobre los controles fuera de competición y la protección de la privacidad de los deportistas en sus domicilios. Vondroušová y su equipo legal estudian ahora los pasos a seguir, incluida la posibilidad de recurrir la sanción ante el TAS en Lausana. Tras haber aprendido español de manera impulsiva, más con fiestas que con libros, Iva Fedáčková investigó el uso que hacen del inglés famosos youtubers como Rubius y luego se adentró en la comunidad puertorriqueña de Nueva York, esos extranjeros íntimos, para analizar cómo con modismos y expresiones en español mantienen viva su cultura y logran expresar lo que el inglés no consigue decir. Quedan con Juan Pablo Bertaza.
4: A diferencia de muchos checos que llegaron al español después de varios años de estudio y disciplina, Iva Fedáčková admite que vivió el español antes de aprenderlo. No hubo método ni plan, se trató más bien de un impulso, algo que apareció de la noche a la mañana y sin embargo terminó marcando profundamente su camino.
5: Pienso que de repente fue un día cuando empecé a vivirlo, ¿no? Que como con apenas de 18 años, solo como hice mis maletas, como dejé a la escuela, dejé la escuela plantada allá en la República Checa y me tomo un avión, Alicante. Después, en un par de meses, cuando mientras mis compañeros de clase estaban como siguiendo el mismo año escolar, yo ya bailaba como animadora en Mallorca. Pues creo que no fue por los libros, creo que fue por vivir la vida, solo porque me atrapó realmente como este sentimiento mediterráneo.
4: Amante de la libertad, aclara Iva que en el último tiempo se fueron desdibujando bastante esas diferencias tan marcadas entre dos sociedades como la checa y la española, aunque en su momento había casi un abismo entre ellas, que fue lo que ella misma experimentó durante ese viaje.
5: Especialmente si cuando como tienes que ir cada día como a la escuela, ¿no? Ese fue completamente al revés, ¿no? Que tú puedes hacer totalmente que quieres con la vida, como que estar solo como viviendo y hablando como en las playas, en los bares, en las fiestas, como en las calles, ¿no? Y como eso era completamente como una novedad por mí, que se puede aprender algo por vivir, no solo por los libros y todo. Y por eso me como atrae mucho como tener como alguna asignatura o algo como que es de verdad como mía por vivir y por de verdad como aprender las historias de gente y todo gracias a una lengua, como un idioma, y no solo por sentarse en una clase, ¿no? Como escuchando a alguien otro.
4: Lo cierto es que en ese viaje verdaderamente iniciático estuvo 2 meses en Alicante y 3 meses en Mallorca, y para mantenerse empezó a trabajar como camarera en algunos cafés y también como animadora en un hotel donde preparaba distintos espectáculos en los que a veces hasta bailaba y cantaba para entretener sobre todo a los niños de los turistas.
5: Después cuando volví, como me tocó empezar con la universidad, alguna universidad, ¿no? Pues continué con la universidad en České Budějovice, donde creo que ya la conoces. Es como, pero ahí creo que el ritmo español me estaba siguiendo, ¿no? Como este espíritu español, como solo a las playas les reemplazó, hacer un picnic debajo de las residencias, porque ahí es como un mundo abierto para todos, y como a la sangría, ¿no? Bebiendo en la playa, puedes tomar ahí unas cervezas.
4: A contramano de tantas checas que viajan desde distintas ciudades a Praga, Iva Fedáčková nació en la capital, aunque pasó buena parte de su vida en Stará Boleslav. Más tarde se mudó a České Budějovice para estudiar y al recibirse volvió a Praga para hacer un máster en la Universidad Carolina. Después sumó un Erasmus en Salamanca y en su tesis de grado se concentró en un tema tan original como inesperado: cómo los youtubers de habla hispana, entre ellos Rubius, incorporan palabras y expresiones en inglés en sus videos y reacciones.
5: Vale, entonces con los youtubers quería estudiar cómo ellos utilizan a los vulgarismos, anglicismos en momentos emocionales durante jugar a los videojuegos, porque ahí es como una conexión emocional, que cuando juegas un videojuego y hay un momento que te levanta, ¿no? Que cuando estás como enfadado con el juego, o si estás como, si tienes miedo, estás feliz, te levanta algunas emociones, y quería como estudiar cómo los youtubers españoles usan inglés o vulgarismos para comentar esas situaciones cuando sienten algo, como por ejemplo cuando se asusten, que usan más vulgarismos. Y también está estudiado muchísimo en la literatura que de verdad vulgarismos están más conectados con momentos muy emocionales.
4: En esa investigación puntual, que tuvo como principal objeto de estudio a fenómenos como Rubius o Dross, ella detectó además otro factor a tener en cuenta.
5: El mundo del internet está completamente muchas veces en inglés, y cuando una persona está metida a los videojuegos que muchas veces no tienen dubbing en español o están en original inglés, es muy natural para los youtubers usar el inglés también cuando reaccionen. Sí, que pensaba que Rubius con su edad va a dejar de usar los vulgarismos tanto, ¿no? Para madurar y todo, pero fue al revés, que se parece como que de verdad quiere ser relajado para el público y usa más como vulgarismos y todo.
4: Otro aspecto curioso es que Iva decidió ir a escribir su tesis a Nueva York para cambiar un poco de aire y al mismo tiempo para visitar a una amiga de su Erasmus en Salamanca que había decidido mudarse a Estados Unidos. Lo que en todo caso no se imaginaba es que en Nueva York iba a escuchar casi tanto español como en Salamanca.
5: Como que tú puedes solo viajar por metro y sentado te sienta alguna latinoamericana al lado y después, como a las 3 estaciones, ya sabes casi de toda su vida. Como que de verdad esa calidez, ¿no?, de la gente ahí en Nueva York me... Eso como abrió los ojos para mi pasión.
4: Aunque suele asociarse Nueva York con historias como Sex and the City, a Iva le interesó mirar más hacia la calle, hacia toda esa gente que realmente ayudó a transformar la ciudad. El obrero que levanta los rascacielos o la señora que vende café. Esa perspectiva le permitió acceder a un mundo nuevo, el de los latinoamericanos que muchas veces permanecen invisibles para la sociedad. Y así como en su tesis de grado había estudiado cómo el inglés se mezcla con el castellano, en su tesis de maestría realizó el proceso inverso. Analizó de qué manera el inglés incorpora elementos de una lengua minoritaria en ese contexto. En concreto, investigó cómo los puertorriqueños en Nueva York integran el español en sus poemas y novelas.
5: ¿Qué más me interesó en esa comunidad? Es que en el mismo lugar, ellos están a casa ya, ¿no? Que viven, tienen su trabajo ahí, han nacido además en Nueva York, pero por otro lado son extranjeros completos que no se sienten muchas veces como en casa, no se sienten aceptados. Y eso me interesó bastante porque además en Nueva York, que es una ciudad de éxito, ¿no?, de una brilla completa, como de la visibilidad de cada uno como llega a Nueva York para alcanzar algo, pero los neoyorquinos o los otros latinoamericanos en Nueva York solo quieren tener una comunidad ahí, solo quieren ser aceptados y se puede decir que viven como al lado de ese brillo, de esa visibilidad, y eso me atrevo. Es que ellos son además ciudadanos legales allá en los Estados Unidos porque son casi considerados estadounidenses, no son inmigrantes, pero es algo diferente de no sentirse aceptado con tu idioma, ¿no? Que tienes que aprender inglés para intercorporarse y, no, y tienes que aceptar a tu cultura. Y por eso me atrevieron muchísimo los escritores, porque ellos han estudiado en las universidades, pues hablan inglés perfectamente. Además, han nacido como estadounidenses ya. Pero me encantó que esa cultura elige a recorrer el español y elige a recorrer todas las historias y la nostalgia y la cultura, porque cada uno de ellos lo menciona en su poesía o en las novelas, en las autobiografías, que hablan de su hogar, lo mencionan, añaden español y quieren de verdad ser recordados como al menos una mezcla, sino como pertenecientes a una cultura isleña.
4: Señala Iva que los puertorriqueños son la segunda minoría latina más numerosa en Nueva York, después de los dominicanos, mientras que los mexicanos suelen preferir otras ciudades más cercanas a la frontera. En concreto, en su tesis de maestría, estableció una relación comparativa entre las obras de Esmeralda Santiago, Judith Ortiz Coffer y Piri Thomas, tres autores fundamentales para comprender la literatura puertorriqueña en Nueva York. Cuenta que la mayoría de ellos escribe en inglés, pero con algunos modismos puntuales muestran que en ciertos casos una palabra en español puede resultar mucho más expresiva que su equivalente en inglés.
5: Me parece que las culturas latinoamericanas en Estados Unidos y en Nueva York han decidido a luchar contra esos dogmas con la literatura y con enseñar que se puede mezclar, que no es ninguna ninguna manera de solo facilitar un idioma, que es de verdad cómo quieren hablar, pues cuando lo ratificaban con la literatura, después ya, ya no se ha mirado a ellos como con una mirada despectiva.
4: Muchos de esos cambios han sido impulsados por el slam de poesía de la comunidad puertorriqueña en Nueva York, aunque buena parte de su público está formado por estadounidenses interesados en la cultura latina. Iba destaca que la incorporación del castellano se hace aún a riesgo de perder cierta visibilidad o reconocimiento. Según pudo investigar, ese uso tan particular del idioma aparece sobre todo en topónimos, expresiones culturales y frases que les permiten a esos autores transmitir conceptos de pertenencia, memoria y nostalgia, algo que se nota especialmente en referencias directas a la comida y la vida cotidiana.
5: Sí, de Pirito más, porque me encanta a sus novelas, que a él, como ha dicho, que él no traduce, que él usa más las palabras de calle. Él no usa tanto las palabras de nostalgia, pero cuando habla de las pandillas, que están muy, muy frecuentes en los barrios, ¿no?, de Nueva York. Él habla de muchísimo como de las drogas y de la violencia, y cada vez cuando habla de eso me parece como, o muchas veces cuando habla de eso usa las palabras en español, elige, tienes como si, por eso fue eso mi conclusión, sí, que cuando habla por ejemplo de drogas no usa la palabra inglesa, aunque todo el tiempo habla en inglés, pero cambia a español en ese momento.
4: Además de seguir investigando el tema para distintas publicaciones como la revista PLAF, Iba trabaja a tiempo completo en la Embajada de Perú y dice que le encanta el contraste que eso representa. Durante el día organiza documentos y la agenda diplomática del embajador. Por la noche, en su departamento de Holešovice, se sienta a leer y escribir sobre esas reveladoras historias de las pandillas de Nueva York.
6: No se vive tranquilo.
1: Amigos, hasta aquí nuestra emisión de hoy de Radio Praga Internacional en Español. Hoy agradecemos a Irgi Mati Eichek por su ayuda desde los controles. Como siempre, los invitamos a seguirnos en redes sociales y nosotros nos volvemos a encontrar en una próxima ocasión.

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1: 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Hola amigos, bienvenidos a una nueva emisión de Radio Praga Internacional en español. Mi nombre es Juan Mutoni y hoy me encuentro en los estudios de Radio Praga junto a Gonzalo Núñez, que nos va a estar contando cómo es el nuevo registro canino justamente para registrar a las mascotas. Así que estén atentos para saber cómo se hace eso. Luego vamos a estar repasando los detalles del caso de Markéta Vondroušová, la tenista checa que fue suspendida por 4 años en un caso que parece tuvo muchas irregularidades. Y por último vamos a escuchar una entrevista con una checa especialista en literatura newyorkina, a lo que van a enterarse dentro de poco en este reportaje que hizo Juan Pablo Bertaza. Pero antes conocemos las noticias del día. Noticias. El presidente checo Petr Pavel rechazó las acusaciones del primer ministro Andrej Babiš, quien afirmó que el jefe de Estado interpreta la Constitución a su conveniencia y perjudica al país. En un comunicado difundido por la presidencia, Pavel respondió que Babiš debe presentar pruebas concretas que respalden esas afirmaciones o retirar sus palabras. Pavel defendió su actuación al asegurar que trabaja por la seguridad de los ciudadanos, el cumplimiento de los compromisos internacionales de Chequia y el fortalecimiento de la capacidad operativa del ejército. El presidente cuestionó cómo esas acciones podrían interpretarse como un perjuicio para el país. El Ministerio de Relaciones Exteriores checo accedió parcialmente a la petición del presidente Petr Pavel y le permitirá viajar con un mayor número de colaboradores de la oficina presidencial a la próxima cumbre de la OTAN en Ankara. Además, el gobierno ya le hizo llegar el mandato oficial para participar en el encuentro, según informó el portavoz de presidencia. Justamente la oficina agradeció la decisión del ministerio, que modificó la composición inicial de la delegación tras las críticas de Pavel, quien había calificado de inéditas las restricciones impuestas. La participación del presidente en la cumbre fue garantizada previamente por una medida cautelar del Tribunal Constitucional. Pese a ello, el primer ministro Andrej Babiš reiteró su rechazo a la presencia de Pavel en la cumbre de la OTAN al considerar que perjudica los intereses del país. Un jurado del estado de Alaska concluyó por unanimidad que el retraso en la operación de rescate contribuyó a la muerte del empresario checo Peter Kellner, fallecido en un accidente de helicóptero en 2021. Según el veredicto, la empresa Tordrillo Mountain Lodge no activó a tiempo su plan de emergencia ni desplegó helicópteros de reserva. La indemnización total fue fijada en $7.48 millones, según informó la agencia CTK. El jurado también determinó que las empresas Tordrillo Mountain Lodge, Sololoy Helicopters y Third Edge Heli incumplieron sus obligaciones. Sololoy Helicopters considera responsable de los errores del piloto, ya que había alcanzado un acuerdo extrajudicial con la familia de Kellner. La demanda sostenía que el helicóptero permaneció sin ser localizado durante varias horas y que los equipos de rescate llegaron casi 6 horas después del accidente. Según el único superviviente, el snowboardista checo David Horvat, Kellner seguía con vida tras el impacto y pudo comunicarse antes de fallecer a causa de las heridas mientras esperaba la llegada de ayuda. La UEFA excluyó al MFK Karviná de las competiciones europeas de la temporada 2026-2027 por su implicación en un caso de corrupción relacionado con el arreglo de partidos a nivel nacional. La decisión obligó a modificar la distribución de las plazas europeas para los clubes checos. La UEFA explicó que Karviná incumplió los criterios de admisión debido a su participación directa o indirecta en actividades destinadas a manipular resultados. El club ya había sido expulsado de la primera división checa por la Comisión Ética de la Federación Nacional y competirá la próxima temporada en la segunda categoría. Las dos crías de caracal que nacieron en mayo en el Zoo de Praga ya pueden verse en el recinto exterior del pabellón de felinos y reptiles. Según informó la agencia HTK, los pequeños continúan alimentándose de leche materna, aunque ya han empezado a probar la dieta de los ejemplares adultos. Los cuidadores explicaron que la madre dio a luz al aire libre, pese a disponer de varios refugios, lo que generó dudas sobre la supervivencia de las crías debido a las malas condiciones meteorológicas, pero esas dudas justamente finalmente no se concretaron. Y estas han sido las noticias del día en Radio Praga Internacional. El nuevo registro central canino ya es una realidad. Comenzó el pasado miércoles. Obligatorio para todos los dueños de perros, debería ayudar y facilitar las cosas a la policía, a los veterinarios y a los propios amos. Pero no hay que apresurarse ni estresarse. Las inscripciones serán gradualmente. Para los detalles quedan con Gonzalo Núñez.
2: No se asusten, no tienen que ir corriendo a inscribir a sus perros, hay tiempo. El Registro Central Canino es el nuevo sistema que ya funciona y quiere regular y controlar la tenencia de perros en los hogares checos, además de facilitar la comunicación entre veterinarios, dueños de mascotas y hasta la policía y terceras partes, si se da el caso. Los veterinarios en general ven con buenos ojos este nuevo sistema, como explicaba uno de ellos, Kristina Šramková, a la Radio Checa.
3: Se trata de una herramienta que, con suerte, permitirá registrar a todos los perros en el futuro. Esto significa que, en caso de que se encuentre un perro extraviado, el municipio, la policía local y, en general, todos los veterinarios estarán conectados y tendrán acceso a su información, lo que facilitará enormemente su localización y devolución a casa en cuestión de horas. Dicho registro también permitirá controlar la vacunación obligatoria. De esta forma, los dueños podrán elegir cómo desean ser informados y, cuando caduque su vacuna, recibirán un mensaje de texto o un correo electrónico recordándoles que deben vacunar a sus mascotas.
2: El registro entró en operaciones el miércoles pasado, por lo que ya es posible inscribir a su perro. Sin embargo, los propietarios solo deben inscribir a sus mascotas cuando los lleven a la clínica para la próxima vacunación antirrábica rutinaria. La veterinaria Kristina Šramková explica que todo el proceso de registro dura menos de 5 minutos.
3: Esto significa que la inscripción en el registro no la realiza el propietario del perro, sino el veterinario. Sin embargo, antes de la visita es necesario concertar una cita con él y completar un formulario disponible en la página web del Registro Central de Perros. El Ministerio de Agricultura, la Administración Veterinaria Estatal y el Colegio de Veterinarios. Para un dueño, esto solo significa que durante la próxima visita completaremos un breve cuestionario y, como parte de este, el perro quedará registrado. Es un trámite único que dura toda la vida del perro.
2: La buena noticia es que este nuevo sistema no requiere prisas, piano piano. Los dueños no tienen que preocuparse por tener que ir al veterinario de inmediato, puntualiza Kristina Šramková.
3: Desde luego, este trámite no corre prisa. No hay que ir corriendo al veterinario. Tiene plazos bastante flexibles. Varía según cada caso. La fecha límite para inscribir a un perro en el registro es la próxima vacuna antirrábica programada con el veterinario.
2: El Colegio de Veterinarios está intentando evitar que la gente acuda en masa solo para realizar este registro, lo que es innecesario y puede crear caos y congestión en las clínicas veterinarias checas. Que no haya aglomeraciones debido a esto, que no cunda el pánico. Por lo tanto, la Cámara recomienda llamar primero al veterinario y acordar si es posible completar el registro y cuándo. También se puede acordar con él que se imprima el formulario si no se puede acceder a la impresora. Esto se aplicará principalmente a las personas mayores. Sin embargo, el veterinario no estará obligado a hacerlo.
1: La tenista checa Markéta Vondroušová sostiene que se dieron irregularidades durante un control antidopaje en su domicilio y que firmó un formulario bajo presión. Por ahora, la deportista ha sido suspendida por 4 años. La tenista checa Markéta Vondroušová ha denunciado irregularidades en un control antidopaje realizado en su domicilio en un caso que ha derivado en una sanción de 4 años y que ahora podría ser llevado ante el Tribunal de Arbitraje Deportivo TAS en Lausana. La jugadora cuestiona la versión de la Agencia Internacional para la Integridad del Tenis y sostiene que la agente encargada del control reconoció fallos durante la audiencia, aunque ese elemento no habría sido debidamente considerado en la decisión del tribunal. En su relato, Vondroušová describe que firmó un documento en un momento de presión con el objetivo de que la situación terminara cuanto antes, según comentó durante una entrevista brindada al medio Blesk. Ellos saben que lo admitió en el interrogatorio, pero actúan como si no hubiera pasado nada. Se apoyan en un papel que firmé bajo presión solo para que se marchara, porque no sabía quién era esa persona. Además, en ese documento hay un apartado con normas que son del año 2009, denunció. La tenista insiste en que el procedimiento no respetó los estándares habituales y que la actuación de la agente fue inadecuada desde el inicio. Por su parte, el abogado de la jugadora, Jan Exner, sostiene que la firma del formulario se produjo en un contexto de estrés agudo y ansiedad previamente diagnosticada, lo que habría condicionado la reacción de la deportista durante el control. El abogado dio detalles sobre la situación que vivió su clienta en una entrevista para la radio checa.
4: Markéta
2: desde el principio habló de miedo, de inseguridad, de sentirse en peligro y bajo estrés. Posteriormente, durante el procedimiento, porque antes no tenía ningún motivo para hacerlo, solicitó informes periciales de expertos checos y extranjeros, quienes efectivamente confirmaron su diagnóstico de manera oficial. Por eso, luego publicó en Instagram esos diagnósticos concretos, porque en ese momento no los conocía. Pero, en mi opinión, su versión de los hechos ha sido consistente desde el principio.
1: El letrado también cuestiona la actuación de la agente y afirma que el procedimiento no cumplió con las garantías mínimas de identificación. Había una mujer desconocida en la puerta de su casa que no se identificó, decía ser una agente, pero también podría haber sido yo, usted o cualquiera diciendo soy antidopaje, déjeme entrar, declaró. Las declaraciones justamente del abogado surgen a partir del propio testimonio de la agente en cuestión, quien durante las audiencias del proceso habría confesado que no presentó ninguna tarjeta de identificación ni ningún otro documento para probar que, en efecto, era representante de la organización. El caso de Vondroušová hace recordar en parte a una situación verdaderamente dramática que vivió su compatriota Petra Kvitová en 2016, cuando un hombre se presentó en su domicilio haciéndose pasar por un técnico. Una vez dentro de la vivienda, el hombre atacó con un cuchillo a la exatleta y le produjo un corte en su mano izquierda, la más hábil para ella, al intentar asaltarla. A raíz de esa herida, Kvitová estuvo cerca de poner fin a su carrera, ya que no era seguro que se recuperaría del todo como para volver al máximo nivel de exigencia. Eso sin contar las consecuencias psicológicas del ataque, que podría haber sido incluso mucho más grave. El caso Vondroušová, por su parte, ha reabierto el debate sobre los controles fuera de competición y la protección de la privacidad de los deportistas en sus domicilios. Vondroušová y su equipo legal estudian ahora los pasos a seguir, incluida la posibilidad de recurrir la sanción ante el TAS en Lausana. Tras haber aprendido español de manera impulsiva, más con fiestas que con libros, Iva Fedachkova investigó el uso que hacen del inglés famosos youtubers como Rubius y luego se adentró en la comunidad puertorriqueña de Nueva York, esos extranjeros íntimos, para analizar cómo con modismos y expresiones en español mantienen viva su cultura y logran expresar lo que el inglés no consigue decir. Quedan con Juan Pablo Bertaza.
5: A diferencia de muchos checos que llegaron al español después de varios años de estudio y disciplina, Iva Fedachkova admite que vivió el español antes de aprenderlo. No hubo método ni plan, se trató más bien de un impulso, algo que apareció de la noche a la mañana y sin embargo terminó marcando profundamente su camino.
4: Pienso que de repente fue un día cuando empecé a vivirlo, ¿no? Que como con apenas de 18 años solo como hice mis maletas, como dejé a la escuela, plantada allá en la República Checa y me tomo un avión, a Alicante. Después, en un par de meses, cuando mientras mis compañeros de clase estaban como siguiendo el mismo año escolar, yo ya bailaba como animadora en Mallorca. Pues creo que no fue por los libros, creo que fue por vivir la vida, solo porque me atrapó realmente como este sentimiento mediterráneo.
5: Amante de la libertad, aclara Iva que en el último tiempo se fueron desdibujando bastante esas diferencias tan marcadas entre dos sociedades como la checa y la española, aunque en su momento había casi un abismo entre ellas, que fue lo que ella misma experimentó durante ese viaje.
4: Especialmente si cuando como tienes que ir cada día como a la escuela, ¿no? Ese fue completamente al revés, ¿no? Que tú puedes hacer totalmente lo que quieres con la vida, como que estar solo como viviendo y hablando como en las playas, en los bares, en las fiestas, como en las calles, ¿no? Y como eso era completamente como una novedad por mí, que se puede aprender algo por vivir, no solo por los libros y todo. Y por eso me como atrae mucho como tener ese como alguna asignatura o algo como que es de verdad como mía por vivir y por de verdad como aprender las historias de gente y todo gracias a una lengua, como un idioma, y no solo por sentarse en una clase, ¿no? Como escuchando a alguien otro.
5: Lo cierto es que en ese viaje verdaderamente iniciático estuvo 2 meses en Alicante y 3 meses en Mallorca, y para mantenerse empezó a trabajar como camarera en algunos cafés y también como animadora en un hotel donde preparaba distintos espectáculos en los que a veces hasta bailaba y cantaba para entretener, sobre todo, a los niños de los turistas.
4: Después cuando volví, como me tocó empezar con la universidad, alguna universidad, ¿no? Pues continué con la universidad en Česká Budějovice, donde creo que ya la conoces. Es como, pero ahí creo que el ritmo español me estaba siguiendo, ¿no? Como este espíritu español, como solo a las playas les reemplazó, no sé, como hacer un picnic debajo de las residencias, porque ahí es como un mundo abierto para todos, y como a la sangría, ¿no? Bebiendo en la playa, puedes tomar ahí unas cervezas.
5: A contramano de tantas checas que viajan desde distintas ciudades a Praga, Iva Fedáčková nació en la capital, aunque pasó buena parte de su vida en Stará Boleslav. Más tarde se mudó a České Budějovice para estudiar y al recibirse volvió a Praga para hacer un máster en la Universidad Carolina. Después sumó un Erasmus en Salamanca y en su tesis de grado se concentró en un tema tan original como inesperado: cómo los youtubers de habla hispana, entre ellos Rubius, incorporan palabras y expresiones en inglés en sus videos y reacciones.
4: Vale, entonces con los youtubers quería estudiar cómo ellos utilizan a los vulgarismos, anglicismos en momentos emocionales durante jugar a los videojuegos, porque ahí es como una conexión emocional, que cuando juegas un videojuego y hay un momento que te levanta, ¿no? Que cuando estás como enfadado con el juego, si estás como, si tienes miedo, estás feliz, te levanta algunas emociones, y quería como estudiar cómo los youtubers españoles usan inglés o vulgarismos para comentar esas situaciones cuando sienten algo, como por ejemplo cuando se asusten, que usan más vulgarismos. Y también está estudiado muchísimo en la literatura que de verdad vulgarismos están más conectados con momentos muy emocionales.
5: En esa investigación puntual, que tuvo como principal objeto de estudio a fenómenos como Rubius o Dross, ella detectó además otro factor a tener en cuenta.
4: El mundo del internet está completamente, muchas veces, en inglés. Y cuando una persona está metida a los videojuegos, que muchas veces no tienen dubbing en español o están en original inglés, es muy natural para los youtubers usar el inglés también cuando reaccionen. Sí, sí, sí, que pensaba que Rubius con su edad va a dejar de usar los vulgarismos tanto, ¿no? Para madurar y todo, pero fue al revés, que se parece como que de verdad quiere ser relajado para el público y usa más como vulgarismos y todo.
5: Otro aspecto curioso es que Iva decidió ir a escribir su tesis a Nueva York para cambiar un poco de aire y al mismo tiempo para visitar a una amiga de su Erasmus en Salamanca que había decidido mudarse a Estados Unidos. Lo que en todo caso no se imaginaba es que en Nueva York iba a escuchar casi tanto español como en Salamanca.
4: Como que tú puedes solo viajar por metro y sentado te sienta alguna latinoamericana al lado y después, como a las tres estaciones, ya sabes casi de toda su vida. Como que de verdad esa calidez, ¿no?, de la gente ahí en Nueva York me... Eso como abrió los ojos para mi pasión.
5: Aunque suele asociarse Nueva York con historias como Sex and the City, a Iva le interesó mirar más hacia la calle, hacia toda esa gente que realmente ayudó a transformar la ciudad. El obrero que levanta los rascacielos o la señora que vende café. Esa perspectiva le permitió acceder a un mundo nuevo, el de los latinoamericanos que muchas veces permanecen invisibles para la sociedad. Y así como en su tesis de grado había estudiado cómo el inglés se mezcla con el castellano, en su tesis de maestría realizó el proceso inverso. Analizó de qué manera el inglés incorpora elementos de una lengua minoritaria en ese contexto. En concreto, investigó cómo los puertorriqueños en Nueva York integran el español en sus poemas y novelas.
4: ¿Qué más me interesó en esta comunidad? Es que en mismo lugar, ellos están a casa ya, ¿no? Que viven, tienen su trabajo ahí, han nacido además en Nueva York, pero por otro lado son extranjeros completos que no se sienten muchas veces como en casa, no se sienten aceptados. Y eso me interesó bastante porque además en Nueva York, que es una ciudad de éxito, ¿no?, de una brilla completa, como de la visibilidad de cada uno como llega a Nueva York para alcanzar algo, pero los neoyorquinos o los otros latinoamericanos en Nueva York solo quieren tener una comunidad ahí, solo quieren ser aceptados y se puede decir que viven como al lado de ese brillo, de esa visibilidad, y eso me atrevo. Es que ellos son además ciudadanos legales allá en los Estados Unidos porque son casi considerados estadounidenses, no son inmigrantes, pero es algo diferente de no sentirse aceptado con tu idioma, ¿no? Que tienes que aprender inglés para intercorporarse y, no, y tienes que aceptar a tu cultura. Y por eso me atrevieron muchísimo los escritores, porque ellos han estudiado en las universidades, pues hablan inglés perfectamente. Además, han nacido como estadounidenses ya. Pero me encantó que esa cultura elige a recorrer el español y elige a recorrer todas las historias y la nostalgia y la cultura, porque cada uno de ellos lo menciona en su poesía o en las novelas, en las autobiografías, que hablan de su hogar, lo mencionan, añaden español y quieren de verdad ser recordados como al menos una mezcla, sino como pertenecientes a una cultura isleña.
5: Señala Iva que los puertorriqueños son la segunda minoría latina más numerosa en Nueva York después de los dominicanos, mientras que los mexicanos suelen preferir otras ciudades más cercanas a la frontera. En concreto, en su tesis de maestría, estableció una relación comparativa entre las obras de Esmeralda Santiago, Judith Ortiz Coffer y Piri Thomas, tres autores fundamentales para comprender la literatura puertorriqueña en Nueva York. Cuenta que la mayoría de ellos escribe en inglés, pero con algunos modismos puntuales muestran que en ciertos casos una palabra en español puede resultar mucho más expresiva que su equivalente en inglés.
4: Me parece que las culturas latinoamericanas en Estados Unidos y en Nueva York han decidido a luchar contra esos dogmas con la literatura y con enseñar que se puede mezclar, que no es ninguna manera de solo facilitar un idioma, que es de verdad como quieren hablar, pues cuando lo ratificaban con la literatura, después ya ya no se ha mirado a ellos como con una mirada despectiva.
5: Muchos de esos cambios han sido impulsados por el slam de poesía de la comunidad puertorriqueña en Nueva York, aunque buena parte de su público está formado por estadounidenses interesados en la cultura latina. Iba destaca que la incorporación del castellano se hace a un riesgo de perder cierta visibilidad o reconocimiento. Según pudo investigar, ese uso tan particular del idioma aparece sobre todo en topónimos, expresiones culturales y frases que les permiten a esos autores transmitir conceptos de pertenencia, memoria y nostalgia, algo que se nota especialmente en referencias directas a la comida y la vida cotidiana.
4: Sí, de Piri Tomás, porque me encanta a sus novelas, que a él, como ha dicho, que él no traduce, que él usa más las palabras de calle. Él no usa tanto las palabras de nostalgia, pero cuando habla de las pandillas, que están muy, muy frecuentes en los barrios, ¿no?, de Nueva York. Él habla de muchísimo como de las drogas y de la violencia, y cada vez cuando habla de eso me parece como, o muchas veces cuando habla de eso usa las palabras en español, elige, tienes como si, por eso fue eso mi conclusión, sí, que cuando habla por ejemplo de drogas no usa la palabra inglesa, aunque todo el tiempo habla en inglés, pero cambia a español en ese momento.
5: Además de seguir investigando el tema para distintas publicaciones como la revista PLAF, Iba trabaja a tiempo completo en la Embajada de Perú y dice que le encanta el contraste que eso representa. Durante el día organiza documentos y la agenda diplomática del embajador. Por la noche, en su departamento de Holešovice, se sienta a leer y escribir sobre esas reveladoras historias de las pandillas de Nueva York.
6: No se vive tranquilo.
1: Amigos, hasta aquí nuestra emisión de hoy de Radio Praga Internacional en Español. Hoy agradecemos a Jiří Matějíček por su ayuda desde los controles. Como siempre, los invitamos a seguirnos en redes sociales y nosotros nos volvemos a encontrar en una próxima ocasión.

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2: Hola amigos, bienvenidos a una nueva emisión de Radio Praga Internacional en español. Mi nombre es Juan Mutoni y hoy me encuentro en los estudios de Radio Praga junto a Gonzalo Núñez, que nos va a estar contando cómo es el nuevo registro canino justamente para registrar a las mascotas. Así que estén atentos para saber cómo se hace eso. Luego vamos a estar repasando los detalles del caso de Markéta Vondroušová, la tenista checa que fue suspendida por 4 años, en un caso que parece tuvo muchas irregularidades. Y por último, vamos a escuchar una entrevista con una checa especialista en literatura newyorkina, a lo que van a enterarse dentro de poco en este reportaje que hizo Juan Pablo Bertaza. Pero antes, conocemos las noticias del día. Noticias. El presidente checo Petr Pavel rechazó las acusaciones del primer ministro Andrej Babiš, quien afirmó que el jefe de Estado interpreta la Constitución a su conveniencia y perjudica al país. En un comunicado difundido por la presidencia, Pavel respondió que Babiš debe presentar pruebas concretas que respalden esas afirmaciones o retirar sus palabras. Pavel defendió su actuación al asegurar que trabaja por la seguridad de los ciudadanos, el cumplimiento de los compromisos internacionales de Chequia y el fortalecimiento de la capacidad operativa del ejército. El presidente cuestionó cómo esas acciones podrían interpretarse como un perjuicio para el país. El Ministerio de Relaciones Exteriores checo accedió parcialmente a la petición del presidente Petr Pavel y le permitirá viajar con un mayor número de colaboradores de la oficina presidencial a la próxima cumbre de la OTAN en Ankara. Además, el gobierno ya le hizo llegar el mandato oficial para participar en el encuentro, según informó el portavoz de presidencia. Justamente la oficina agradeció la decisión del ministerio, que modificó la composición inicial de la delegación tras las críticas de Pavel, quien había calificado de inéditas las restricciones impuestas. La participación del presidente en la cumbre fue garantizada previamente por una medida cautelar del Tribunal Constitucional. Pese a ello, el primer ministro Andrej Babiš reiteró su rechazo a la presencia de Pavel en la cumbre de la OTAN al considerar que perjudica los intereses del país. Un jurado del estado de Alaska concluyó por unanimidad que el retraso en la operación de rescate contribuyó a la muerte del empresario checo Peter Kellner, fallecido en un accidente de helicóptero en 2021. Según el veredicto, la empresa Tordrillo Mountain Lodge no activó a tiempo su plan de emergencia ni desplegó helicópteros de reserva. La indemnización total fue fijada en 7,48 millones de dólares, según informó la agencia CTK. El jurado también determinó que las empresas Tordrillo Mountain Lodge, Sololoy Helicopters y Third Edge Heli incumplieron sus obligaciones. Sololoy Helicopters considera responsable de los errores del piloto, ya que había alcanzado un acuerdo extrajudicial con la familia de Kellner. La demanda sostenía que el helicóptero permaneció sin ser localizado durante varias horas y que los equipos de rescate llegaron casi 6 horas después del accidente. Según el único superviviente, el snowboardista checo David Horvat, Kellner seguía con vida tras el impacto y pudo comunicarse antes de fallecer a causa de las heridas mientras esperaba la llegada de ayuda. La UEFA excluyó al MFK Karviná de las competiciones europeas de la temporada 2026-2027 por su implicación en un caso de corrupción relacionado con el arreglo de partidos a nivel nacional. La decisión obligó a modificar la distribución de las plazas europeas para los clubes checos. La UEFA explicó que Karviná incumplió los criterios de admisión debido a su participación directa o indirecta en actividades destinadas a manipular resultados. El club ya había sido expulsado de la primera división checa por la Comisión Ética de la Federación Nacional y competirá la próxima temporada en la segunda categoría. Las dos crías de caracal que nacieron en mayo en el Zoo de Praga ya pueden verse en el recinto exterior del pabellón de felinos y reptiles. Según informó la agencia HTK, los pequeños continúan alimentándose de leche materna, aunque ya han empezado a probar la dieta de los ejemplares adultos. Los cuidadores explicaron que la madre dio a luz al aire libre, pese a disponer de varios refugios, lo que generó dudas sobre la supervivencia de las crías debido a las malas condiciones meteorológicas, pero esas dudas justamente finalmente no se concretaron. Y estas han sido las noticias del día en Radio Praga Internacional. El nuevo registro central canino ya es una realidad. Comenzó el pasado miércoles. Obligatorio para todos los dueños de perros, debería ayudar y facilitar las cosas a la policía, a los veterinarios y a los propios amos. Pero no hay que apresurarse ni estresarse. Las inscripciones se harán gradualmente. Para los detalles quedan con Gonzalo Núñez.
3: No se asusten, no tienen que ir corriendo a inscribir a sus perros, hay tiempo. El Registro Central Canino es el nuevo sistema que ya funciona y quiere regular y controlar la tenencia de perros en los hogares checos, además de facilitar la comunicación entre veterinarios, dueños de mascotas y hasta la policía y terceras partes, si se da el caso. Los veterinarios en general ven con buenos ojos este nuevo sistema, como explicaba uno de ellos, Kristina Šramková, a la Radio Checa.
4: Se trata de una herramienta que, con suerte, permitirá registrar a todos los perros en el futuro. Esto significa que, en caso de que se encuentre un perro extraviado, el municipio, la policía local y, en general, todos los veterinarios estarán conectados y tendrán acceso a su información, lo que facilitará enormemente su localización y devolución a casa en cuestión de horas. Dicho registro también permitirá controlar la vacunación obligatoria. De esta forma, los dueños podrán elegir cómo desean ser informados y, cuando caduque su vacuna, recibirán un mensaje de texto o un correo electrónico recordándoles que deben vacunar a sus mascotas.
3: El registro entró en operaciones el miércoles pasado, por lo que ya es posible inscribir a su perro. Sin embargo, los propietarios solo deben inscribir a sus mascotas cuando los lleven a la clínica para la próxima vacunación antirrábica rutinaria. La veterinaria Kristina Šramková explica que todo el proceso de registro dura menos de 5 minutos.
4: Esto significa que la inscripción en el registro no la realiza el propietario del perro, sino el veterinario. Sin embargo, antes de la visita es necesario concertar una cita con él y completar un formulario disponible en la página web del Registro Central de Perros. El Ministerio de Agricultura, la Administración Veterinaria Estatal y el Colegio de Veterinarios. Para un dueño, esto solo significa que durante la próxima visita completaremos un breve cuestionario y, como parte de este, el perro quedará registrado. Es un trámite único que dura toda la vida del perro.
3: La buena noticia es que este nuevo sistema no requiere prisas, piano piano. Los dueños no tienen que preocuparse por tener que ir al veterinario de inmediato, puntualiza Kristina Šramková.
4: Desde luego, este trámite no corre prisa. No hay que ir corriendo al veterinario. Tiene plazos bastante flexibles. Varía según cada caso. La fecha límite para inscribir a un perro en el registro es la próxima vacuna antirrábica programada con el veterinario.
3: El Colegio de Veterinarios está intentando evitar que la gente acuda en masa solo para realizar este registro, lo que es innecesario y puede crear caos y congestión en las clínicas veterinarias checas. Que no haya aglomeraciones debido a esto, que no cunda el pánico. Por lo tanto, la Cámara recomienda llamar primero al veterinario y acordar si es posible completar el registro y cuándo. También se puede acordar con él que se imprima el formulario si no se puede acceder a la impresora. Esto se aplicará principalmente a las personas mayores. Sin embargo, el veterinario no estará obligado a hacerlo.
2: La tenista checa Markéta Vondroušová sostiene que se dieron irregularidades durante un control antidopaje en su domicilio y que firmó un formulario bajo presión. Por ahora, la deportista ha sido suspendida por 4 años. La tenista checa Markéta Vondroušová ha denunciado irregularidades en un control antidopaje realizado en su domicilio en un caso que ha derivado en una sanción de 4 años y que ahora podría ser llevado ante el Tribunal de Arbitraje Deportivo TAS en Lausana. La jugadora cuestiona la versión de la Agencia Internacional para la Integridad del Tenis y sostiene que la agente encargada del control reconoció fallos durante la audiencia, aunque ese elemento no habría sido debidamente considerado en la decisión del tribunal. En su relato, Vondroušová describe que firmó un documento en un momento de presión con el objetivo de que la situación terminara cuanto antes, según comentó durante una entrevista brindada al medio Blesk. Ellos saben que lo admitió en el interrogatorio, pero actúan como si no hubiera pasado nada. Se apoyan en un papel que firmé bajo presión solo para que se marchara, porque no sabía quién era esa persona. Además, en ese documento hay un apartado con normas que son del año 2009, denunció. La tenista insiste en que el procedimiento no respetó los estándares habituales y que la actuación de la agente fue inadecuada desde el inicio. Por su parte, el abogado de la jugadora, Jan Exner, sostiene que la firma del formulario se produjo en un contexto de estrés agudo y ansiedad previamente diagnosticada, lo que habría condicionado la reacción de la deportista durante el control. El abogado dio detalles sobre la situación que vivió su clienta en una entrevista para la radio checa.
5: Markéta
3: desde el principio habló de miedo, de inseguridad, de sentirse en peligro y bajo estrés. Posteriormente, durante el procedimiento, porque antes no tenía ningún motivo para hacerlo, solicitó informes periciales de expertos checos y extranjeros, quienes efectivamente confirmaron su diagnóstico de manera oficial. Por eso, luego publicó en Instagram esos diagnósticos concretos, porque en ese momento no los conocía, pero en mi opinión, su versión de los hechos ha sido consistente desde el principio.
2: El letrado también cuestiona la actuación de la agente y afirma que el procedimiento no cumplió con las garantías mínimas de identificación. Había una mujer desconocida en la puerta de su casa que no se identificó, decía ser una agente, pero también podría haber sido yo, usted o cualquiera diciendo soy antidopaje, déjeme entrar, declaró. Las declaraciones justamente del abogado surgen a partir del propio testimonio de la agente en cuestión, quien durante las audiencias del proceso habría confesado que no presentó ninguna tarjeta de identificación ni ningún otro documento para probar que, en efecto, era representante de la organización. El caso de Vondroušová hace recordar en parte a una situación verdaderamente dramática que vivió su compatriota Petra Kvitová en 2016, cuando un hombre se presentó en su domicilio haciéndose pasar por un técnico. Una vez dentro de la vivienda, el hombre atacó con un cuchillo a la exatleta y le produjo un corte en su mano izquierda, la más hábil para ella, al intentar asaltarla. A raíz de esa herida, Kvitová estuvo cerca de poner fin a su carrera, ya que no era seguro que se recuperaría del todo como para volver al máximo nivel de exigencia. Eso sin contar las consecuencias psicológicas del ataque, que podría haber sido incluso mucho más grave. El caso Vondroušová, por su parte, ha reabierto el debate sobre los controles fuera de competición y la protección de la privacidad de los deportistas en sus domicilios. Vondroušová y su equipo legal estudian ahora los pasos a seguir, incluida la posibilidad de recurrir la sanción ante el TAS en Lausana. Tras haber aprendido español de manera impulsiva, más con fiestas que con libros, Iva Fedachkova investigó el uso que hacen del inglés famosos youtubers como Rubius y luego se adentró en la comunidad puertorriqueña de Nueva York, esos extranjeros íntimos, para analizar cómo con modismos y expresiones en español mantienen viva su cultura y logran expresar lo que el inglés no consigue decir. Quedan con Juan Pablo Bertaza.
6: A diferencia de muchos checos que llegaron al español después de varios años de estudio y disciplina, Iva Fedachkova admite que vivió el español antes de aprenderlo. No hubo método ni plan, se trató más bien de un impulso, algo que apareció de la noche a la mañana y sin embargo terminó marcando profundamente su camino.
5: Pienso que de repente fue un día cuando empecé a vivirlo, ¿no? Que como con apenas de 18 años solo como hice mis maletas, como dejé a la escuela, dejé la escuela plantada allá en la República Checa y me tomo un avión, Alicante. Después, en un par de meses, cuando mientras mis compañeros de clase estaban como siguiendo el mismo año escolar, yo ya bailaba como animadora en Mallorca. Pues creo que no fue por los libros, creo que fue por vivir la vida, solo porque me atrapó realmente como este sentimiento mediterráneo.
6: Amante de la libertad, aclara Iva que en el último tiempo se fueron desdibujando bastante esas diferencias tan marcadas entre dos sociedades como la checa y la española, aunque en su momento había casi un abismo entre ellas, que fue lo que ella misma experimentó durante ese viaje.
5: Especialmente si cuando como tienes que ir cada día como a la escuela, ¿no? Ese fue completamente al revés, ¿no? Que tú puedes hacer totalmente lo que quieres con la vida, como que estar solo como viviendo y hablando como en las playas, en los bares, en las fiestas, como en las calles, ¿no? Y como eso era completamente como ese, una novedad por mí, que se puede aprender algo por vivir, no solo por los libros y todo. Y por eso me como atrae mucho como tener ese como alguna asignatura o algo como que es de verdad como mía por vivir y por de verdad como aprender las historias de gente y todo gracias a una lengua, como un idioma, y no solo por sentarse en una clase, ¿no? Como escuchando a alguien otro.
6: Lo cierto es que en ese viaje verdaderamente iniciático estuvo 2 meses en Alicante y 3 meses en Mallorca, y para mantenerse empezó a trabajar como camarera en algunos cafés y también como animadora en un hotel donde preparaba distintos espectáculos en los que a veces hasta bailaba y cantaba para entretener, sobre todo, a los niños de los turistas.
5: Después cuando volví, como me tocó empezar con la universidad, alguna universidad, ¿no? Pues continué con la universidad en České Budějovice, donde creo que ya la conoces. Es como, pero ahí creo que el ritmo español me estaba siguiendo, ¿no? Como este espíritu español, como solo a las playas les reemplazo, no sé, como hacer un picnic debajo de las residencias, porque ahí es como un mundo abierto para todos, y como a la sangría, ¿no? Bebiendo en la playa, puedes tomar ahí unas cervezas.
6: A contramano de tantas checas que viajan desde distintas ciudades a Praga, Iva Fedáčková nació en la capital, aunque pasó buena parte de su vida en Stará Boleslav. Más tarde se mudó a České Budějovice para estudiar y al recibirse volvió a Praga para hacer un máster en la Universidad Carolina. Después sumó un Erasmus en Salamanca y en su tesis de grado se concentró en un tema tan original como inesperado: cómo los youtubers de habla hispana, entre ellos Rubius, incorporan palabras y expresiones en inglés en sus videos y reacciones.
5: Vale, entonces con los youtubers quería estudiar cómo ellos utilizan a los vulgarismos, anglicismos en momentos emocionales durante jugar a los videojuegos, porque ahí es como una conexión emocional, que cuando juegas un videojuego y hay un momento que te levanta, ¿no? Que cuando estás como enfadado con el juego, si estás como, si tienes miedo, estás feliz, te levanta algunas emociones, y quería como estudiar cómo los youtubers españoles usan inglés o vulgarismos para comentar esas situaciones cuando sienten algo, como por ejemplo cuando se asusten, que usan más vulgarismos. Y también está estudiado muchísimo en la literatura que de verdad vulgarismos están más conectados con momentos muy emocionales.
6: En esa investigación puntual, que tuvo como principal objeto de estudio a fenómenos como Rubius o Dross, ella detectó además otro factor a tener en cuenta.
5: El mundo del internet está completamente muchas veces en inglés, y cuando una persona está metida a los videojuegos que muchas veces no tienen dubbing en español o están en original inglés, es muy natural para los youtubers usar el inglés también cuando reaccionen. Sí, sí, sí, que pensaba que Rubius con su edad va a dejar de usar los vulgarismos tanto, ¿no? Para madurar y todo, pero fue al revés, que se parece como que de verdad quiere ser relajado para el público y usa más como vulgarismos y todo.
6: Otro aspecto curioso es que Iva decidió ir a escribir su tesis a Nueva York para cambiar un poco de aire y al mismo tiempo para visitar a una amiga de su Erasmus en Salamanca que había decidido mudarse a Estados Unidos. Lo que en todo caso no se imaginaba es que en Nueva York iba a escuchar casi tanto español como en Salamanca.
5: Como que tú puedes solo viajar por metro y sentado te sienta alguna latinoamericana al lado y después, como a las 3 estaciones, ya sabes casi de toda su vida. Como que de verdad esa calidez, ¿no?, de la gente ahí en Nueva York me... Eso como abrió los ojos para mi pasión.
6: Aunque suele asociarse Nueva York con historias como Sex and the City, a Iva le interesó mirar más hacia la calle, hacia toda esa gente que realmente ayudó a transformar la ciudad. El obrero que levanta los rascacielos o la señora que vende café. Esa perspectiva le permitió acceder a un mundo nuevo, el de los latinoamericanos que muchas veces permanecen invisibles para la sociedad. Y así como en su tesis de grado había estudiado cómo el inglés se mezcla con el castellano, en su tesis de maestría realizó el proceso inverso. Analizó de qué manera el inglés incorpora elementos de una lengua minoritaria en ese contexto. En concreto, investigó cómo los puertorriqueños en Nueva York integran el español en sus poemas y novelas.
5: ¿Qué más me interesó en esa comunidad? Es que en el mismo lugar, ellos están a casa ya, ¿no? Que viven, tienen su trabajo ahí, han nacido además en Nueva York, pero por otro lado son extranjeros completos que no se sienten muchas veces como en casa, no se sienten aceptados. Y eso me interesó bastante porque además en Nueva York, que es una ciudad de éxito, ¿no?, de una brilla completa, como de la visibilidad de cada uno como llega a Nueva York para alcanzar algo, pero los neoyorquinos o los otros latinoamericanos en Nueva York solo quieren tener una comunidad ahí, solo quieren ser aceptados y se puede decir que viven como al lado de ese brillo, de esa visibilidad, y eso me atrevo. Es que ellos son además ciudadanos legales allá en los Estados Unidos porque son casi considerados estadounidenses, no son inmigrantes, pero es algo diferente de no sentirse aceptado con tu idioma, ¿no? Que tienes que aprender inglés para intercorporarse y tienes casi perder a tu cultura. Y por eso me atrevieron muchísimo los escritores, porque ellos han estudiado en las universidades, pues hablan inglés perfectamente. Además, han nacido como estadounidenses ya. Pero me encantó que esa cultura elige a recorrer el español y elige a recorrer todas las historias y la nostalgia y la cultura, porque cada uno de ellos lo menciona en su poesía o en las novelas, en las autobiografías, que hablan de su hogar, lo mencionan, añaden español y quieren de verdad ser recordados como al menos una mezcla, sino como pertenecientes a una cultura isleña.
6: Señala Iva que los puertorriqueños son la segunda minoría latina más numerosa en Nueva York después de los dominicanos, mientras que los mexicanos suelen preferir otras ciudades más cercanas a la frontera. En concreto, en su tesis de maestría, estableció una relación comparativa entre las obras de Esmeralda Santiago, Judith Ortiz Coffer y Piri Thomas, tres autores fundamentales para comprender la literatura puertorriqueña en Nueva York. Cuenta que la mayoría de ellos escribe en inglés, pero con algunos modismos puntuales muestran que en ciertos casos una palabra en español puede resultar mucho más expresiva que su equivalente en inglés.
5: Me parece que las culturas latinoamericanas en Estados Unidos y en Nueva York han decidido a luchar contra esos dogmas con la literatura y con enseñar que se puede mezclar, que no es ninguna manera de solo facilitar un idioma, que es de verdad como quieren hablar, pues cuando lo ratificaban con la literatura, después ya ya no se ha mirado a ellos como con una mirada despectiva.
6: Muchos de esos cambios han sido impulsados por el slam de poesía de la comunidad puertorriqueña en Nueva York, aunque buena parte de su público está formado por estadounidenses interesados en la cultura latina. Iba destaca que la incorporación del castellano se hace aún a riesgo de perder cierta visibilidad o reconocimiento. Según pudo investigar, ese uso tan particular del idioma aparece sobre todo en topónimos, expresiones culturales y frases que les permiten a esos autores transmitir conceptos de pertenencia, memoria y nostalgia, algo que se nota especialmente en referencias directas a la comida y la vida cotidiana.
5: Sí, de Pirito más, porque me encanta a sus novelas, que a él, como ha dicho, que él no traduce, que él usa más las palabras de calle. Él no usa tanto las palabras de nostalgia, pero cuando habla de las pandillas, que están muy, muy frecuentes en los barrios, ¿no?, de Nueva York. Él habla de muchísimo como de las drogas y de la violencia, y cada vez cuando habla de eso, me parece como, o muchas veces cuando habla de eso, usa las palabras en español, elige. Tienes como si, por eso fue eso mi conclusión, sí, que cuando habla, por ejemplo, de drogas, no usa la palabra inglesa, aunque todo el tiempo habla en inglés, pero cambia a español en ese momento.
6: Además de seguir investigando el tema para distintas publicaciones como la revista PLAF, Iba trabaja a tiempo completo en la Embajada de Perú y dice que le encanta el contraste que eso representa. Durante el día organiza documentos y la agenda diplomática del embajador. Por la noche, en su departamento de Holešovice, se sienta a leer y escribir sobre esas reveladoras historias de las pandillas de Nueva York.
7: No se vive tranquilo.
2: Amigos, hasta aquí nuestra emisión de hoy de Radio Praga Internacional en Español. Hoy agradecemos a Jiří Matějíček por su ayuda desde los controles. Como siempre, los invitamos a seguirnos en redes sociales y nosotros nos volvemos a encontrar en una próxima ocasión.